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1: Es la hora 23 en punto.
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3: Es la hora cero en punto.
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3: Es la hora 1:00.
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3: Es la hora 2 en punto.
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0: Bravo!
1: Muito obrigado, gente. Maravilha.

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3: Es la hora 3 en punto.
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3: Es la hora 4 en punto.
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3: Es la hora 5 en punto.
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3: Es la hora 6 en punto.
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1: La señal indicará las 7 horas, 0 minutos, 0 segundos.
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0: Señoras y señores, tengan ustedes muy buenos días. ¿Qué tal? ¿Cómo están? ¿Cómo andan? Como siempre es un gran gusto saludarlos. Hoy es miércoles 7 de octubre del año 2026, cuando se pone en marcha una nueva emisión de En Perspectiva. Acá estamos empujándola, acá estamos haciéndola arrancar junto a Romina. Buen día.
1: Muy buenos días para todos. ¿Cómo andan? ¿Cómo les va?
0: ¿Cuántos saben a propósito de El Camino de Santiago?
2: La portada de hoy.
0: Se los pregunto a raíz de estos mensajes que nos han estado llegando desde allá. Estos mensajes que nos manda Jorge, que a su vez representa a Yoruba Zapata.
1: Yoruba Zapata, me encantó el nombre del grupo.
0: Así se denominan, así está escrito el hashtag. ¿Quiénes son Yoruba Zapata? Valentina, Macarena, Marcelo, Edison y Jorge. ¿Qué están haciendo? El Camino de Santiago francés, desde la ciudad de León. Y nos aclaran, serán 315 kilómetros hasta llegar a Santiago de Compostela, donde está previsto el arribo para el domingo 18, o sea, para el otro domingo, ¿no?
1: Claro.
0: Para el otro domingo.
1: No el que viene, sino el otro, dentro de casi 15 días a esta altura.
0: ¿Dónde están hoy? Nos han ido mandando fotos, nos han ido mandando videos. ¿Dónde están hoy? En El Ganso, en Castilla y León, en la etapa entre Astorga y Fonsevadón. Concretamente, 26 kilómetros, y eso les permitirá completar los primeros 77 kilómetros. Es la segunda jornada que vienen desarrollando, o la tercera, me perdí con las fotos. Y mirá lo que cuenta, dice, en esta escala, en la escala esa allí, en El Ganso, nos pusieron el himno. Fue emocionante, dice, entre otros testimonios, porque tiene varios apuntes para trasladar.
2: ¿Cómo está el tiempo en Montevideo?
0: ¿Qué saben a propósito de El Camino de Santiago? ¿Cuántos de ustedes lo han hecho? Y los que lo han hecho, ¿en cuántas ocasiones? Hay quienes repiten.
1: Hay quienes repiten, hay quienes cambian la modalidad, ¿no? O el camino también.
0: Hay variantes, hay caminos, hay distintas rutas y a su vez hay distintas posibilidades. Por ejemplo, se puede hacer en bicicleta.
1: En bicicleta.
0: Esa es otra de las alternativas. Cuéntenos, díganos qué saben, díganos qué vivencias tienen, díganos qué preguntas tienen sobre el Camino de Santiago. Y ahora hablemos de Montevideo. ¿Cómo se presenta la capital de la República?
1: ¿Cómo se presenta? Está gris y cubierto. Auxiliame con tu pronóstico porque se me bloquearon los dos.
0: ¿Mi pronóstico? A ver qué te...
1: No, ahí se destrabó. Ahí se destrabó Inumet y se me destrabaron los de las aplicaciones. 16 grados la temperatura a esta hora en esta jornada de cielo gris. 86% la humedad, la presión 1014 hectopascales y los vientos soplan del noreste a 15 kilómetros por hora. Ahora sí, el pronóstico, ¿qué dice?
0: ¿Qué dice?
1: Y indica que este miércoles viene con precipitaciones. Este gris indica que se viene la lluvia, desmejorando con aumento de nubosidad, precipitaciones escasas en la mañana y después en la tarde-noche, cubierto con precipitaciones y tormentas aisladas y ventoso además.
0: Sí, hay advertencia meteorológica de Inumet, ¿no? Ya la daremos, ya veremos los detalles.
1: Sí, por tormentas muy fuertes y puntualmente severas, ¿eh? Y la máxima para hoy, 20 grados. Después entra a bajar un poquito la temperatura para mañana, 18 es la máxima, y sigue así, sigue en descenso hasta por lo menos el fin de semana.
0: El sol hoy salió a las 6:14 y se pondrá a las 18:50. ¿Y la luna? La luna sigue en fase menguante. Están faltando 3 noches para la próxima luna nueva.
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0: ¿Cuántos lo tienen claro? Definición rápida. El Camino de Santiago es una red de rutas de peregrinación que atraviesa España y otros países europeos y culmina en la Catedral de Santiago de Compostela, en Galicia. Según la tradición cristiana, ahí se encuentran los restos del apóstol Santiago. Durante siglos, la gente lo recorrió por motivos religiosos. Hoy también se lo recorre por interés cultural, espiritual o simplemente por el desafío de caminar. Este camino que está haciendo Jorge, nuestro oyente, es el más conocido. El camino francés que cruza el norte de España. Eso como así, aproximación general para ubicarnos. Estamos hablando de España, por las dudas, ¿no? Capaz que algunos oyentes, cuando dije el Camino, sí, el de Santiago, no se instalaban.
1: El Camino francés, ahí, ¿no? Está. Por eso.
0: Bueno, pero ¿qué dicen los oyentes? ¿Cuáles son las vivencias?
1: Mirá, bien interesante, porque han llegado de los dos, ¿no? De los que son hasta muy expertos hasta los que preguntan. Por ejemplo, acá, este. Soy atea. ¿El Camino de Santiago me conmovería también? Todo lo que sea caminar y conocer me encanta, pero no sé qué se vive en él. ¿Se pasa por iglesias, por pueblos, lugares interesantes más allá de la religión?
0: Respuesta rápida, sí. Respuesta rápida, ocurre todo eso. A ver, ¿qué más?
1: Y mirá, por ejemplo, después este otro oyente lo responde, digamos. Tremenda experiencia. Lo hicimos con un grupo religioso, por ejemplo, de la pastoral familiar. Hay muchos caminos, el espiritual, el fotográfico, el personal. Pero sobre todo me impresionó ver lugares como, vivir los lugares como experiencia. Pasás por las típicas granjas de Galicia, los Montes de Robles y las Campiña Española. Muy buena experiencia.
0: Y voy a otro mensaje. Hace 16 años hice mi primer camino, 202 kilómetros entre Ponferrada y Santiago. Una experiencia inolvidable, dice Mariana. Una de las Marianas, ¿no? Porque hay varias Marianas mandando mensajes. ¿Qué otro?
1: Ay, para que se me perdió alguno, porque ahora llegaron varios, ¿no? Entre los que lo tienen pendiente y los que... Acá, hice el camino primitivo el año pasado. 320 kilómetros desde Oviedo, dice, en este caso, Cecilia. Y mira lo que cuenta. Los últimos 100, desde Lugo, los hice en Havaianas. Se me inflamó el tendón de Aquiles y no aguantaba las botas. Un desafío físico y mental donde el concepto de lujo pasa a tener otra perspectiva. El camino saca lo mejor de uno. Me quedé en albergues hasta con 30 personas. Compartir una comida, una charla, asistir a alguien que lo necesita. Las emociones son fuertes, dice, más allá de las creencias. Quiero hacer otro, sin dudas, y lo recomiendo fervientemente. Y desearle siempre buen camino. Mm. Y dice, soy atea y hasta hoy me conmueve.
0: Eso de buen camino es el saludo, ¿no? Buen camino. Y remarcaba el oyente que es atea. Es muy interesante eso, ¿no? No es un tema religioso o cristiano necesariamente, ¿no? Está lleno de experiencias y de casos de ateos, agnósticos, judíos, musulmanes. Se presta para que confluyan allí distintas concepciones religiosas o espirituales, ¿no? Y seguimos. Pero vamos a las noticias, porque estamos en las 7 y 12 y arrancamos entonces.
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0: La Asamblea del Sindicato Único Portuario y Ramas Afines, SUPRA, aprobó ayer el acuerdo alcanzado con Terminal Cuenca del Plata, con lo que se pone fin al largo conflicto que afectó en los últimos meses la playa de contenedores del puerto de Montevideo y al comercio exterior.
1: El convenio será firmado hoy en el Ministerio de Trabajo y tendrá una vigencia de 5 años.
0: El acuerdo establece que los 197 trabajadores que tenían asegurados 20 jornales mensuales pasarán a cobrar 21. Desde el 1 de enero, mientras que para quienes perciben menos se fijó un cronograma de incrementos.
1: En octubre de 2027 habrá una evaluación que determinará si quienes llegan a los 21 jornales pasan posteriormente a 22.
0: El convenio también prevé una partida extraordinaria de unos 38 mil pesos para los trabajadores e incorpora cláusulas de paz y mecanismos de prevención de conflictos.
1: Recordemos, TCP explota la terminal especializada de contenedores del puerto de Montevideo y el 80% de sus acciones pertenece a la empresa belga Catunasi.
0: El prosecretario de Presidencia, Jorge Díaz, afirmó que no funcionaron las alertas de lavado de activos que debieron funcionar en la llamada Operación Trazador, esta que permitió incautar más de 260 kilos de drogas, unos 3 millones de pesos, 42 mil dólares, armas, municiones y vehículos.
1: Recordemos, el caso derivó, entre otras condenas, en la de Pablo Leiva, asesor del edil nacionalista Gonzalo Gómez.
0: Tras una reunión de la Comisión Coordinadora contra el Lavado de Activos y Financiamiento del Terrorismo, Jorge Díaz señaló que la Evaluación Nacional de Riesgo del año 2023 no contempla algunos riesgos que quedaron expuestos en este caso. Por ejemplo, la utilización de redes de cobranza para introducir dinero ilícito en el sistema financiero.
5: Hay un dato real. No funcionaron las alertas que debieron funcionar. El uso de dinero en efectivo, en grandes cantidades ya de por sí, es un elemento indicativo de riesgos. Y el uso de grandes cantidades de dinero en efectivo en billetes de baja denominación, mucho más todavía.
0: La comisión se dio un plazo de 15 días para analizar modificaciones a justamente la Evaluación Nacional de Riesgo y a la Estrategia Nacional contra el Lavado de Activos.
1: Al respecto, Díaz anunció que el gobierno analiza ajustar la normativa sobre las redes de pago.
0: También cuestionó que en este caso no se investigaran conjuntamente el narcotráfico y el lavado. Ustedes saben, tras las primeras condenas, la Fiscalía de Lavado de Activos abrió una causa separada unos días después para investigar el presunto blanqueo de dinero de la organización a través de casas de cambio y centros de cobranza.
1: Desde la oposición cuestionaron el planteo del gobierno. El diputado colorado, por ejemplo, Conrado Rodríguez, presidente de la Comisión de Lavado de Activos de Diputados, dijo a la diaria que se está haciendo demasiado pamento porque las redes de cobranza ya son sujetos obligados y están supervisadas por el Banco Central, y afirmó que la estrategia vigente cuenta con herramientas para reforzar los controles. El nacionalista Pablo Abdala, por su parte, afirmó en diálogo con el matutino que existe oportunismo político y señaló que el gobierno ha hecho mucho ruido y pocas nueces en materia de lavado, aunque adelantó que acompañará medidas destinadas a fortalecer la prevención y el combate al blanqueo de capitales.
0: El canciller Mario Lubetkin aseguró que Uruguay alcanzó un entendimiento con Estados Unidos y Cuba que permitirá que los 20 oftalmólogos de origen cubano que trabajan en el Hospital de Ojos continúen operando acá en nuestro país.
1: En entrevista con El Observador, Lubetkin explicó que el gobierno modificará el mecanismo de pago. ¿Qué hará? Bueno, en lugar de transferir recursos a Cuba mediante un acuerdo de cooperación, el Banco de Previsión Social dirigirá la protección social y la remuneración directamente a cada profesional.
0: Según el canciller, el planteo de Estados Unidos tenía como trasfondo su preocupación porque el mecanismo utilizado hasta ahora implicara una vía de financiamiento al régimen cubano.
1: Hasta el momento, el BPS entregaba una partida directamente a las autoridades de Cuba en el marco de un acuerdo de cooperación entre ambos países. Según Lubetkin, el cambio sustancial será que la protección social y el estipendio se pagará directamente a cada uno de los 20 profesionales cubanos que permanecerán trabajando en Uruguay.
0: Lubetkin señaló que Uruguay conversó con autoridades estadounidenses y cubanas y sostuvo que el objetivo del gobierno siempre fue preservar la presencia de estos oftalmólogos.
1: Respecto a las advertencias de Estados Unidos sobre este tipo de convenios, dijo que Uruguay no recibió un documento oficial que comunicara la suspensión de cooperación.
0: El embajador de Israel en Uruguay, Eldad Hayet, afirmó que la comunidad judía de nuestro país ha enfrentado un aumento del antisemitismo, las amenazas y el hostigamiento, junto al miedo, desde el ataque del movimiento Hamas en Israel el 7 de octubre de 2023.
1: Lo dijo durante un acto realizado ayer al cumplirse 3 años del ataque en el que se homenajeó a las víctimas.
0: Hayet sostuvo además que Israel padece un frente de desinformación respecto a la interpretación de lo ocurrido el 7 de octubre.
1: En ese contexto se presentó el documental Nova, que contiene testimonios e imágenes del ataque contra el festival de música y cuyo material fue advertido como altamente sensible.
0: El diplomático afirmó que la guerra continuará mientras existan amenazas contra Israel y sus ciudadanos.
1: Del acto participaron, entre otros asistentes, dirigentes del Partido Nacional, el Partido Colorado y el Partido Independiente.
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0: Vamos a la información internacional. Israel homenajea hoy a las víctimas del ataque perpetrado hace 3 años por el movimiento islamista palestino Hamas, en lo que fue la jornada más sangrienta desde la creación del Estado hebreo.
8: En la mañana del sábado 7 de octubre de 2023, coincidiendo con una festividad judía, cientos de combatientes palestinos traspasaron la frontera tras lanzar una nutrida salva de cohetes desde Gaza.
0: Con fusiles y granadas, masacraron a familias en comunidades agrícolas y asaltaron comisarías y bases del ejército en un día que dejó 1.221 muertos, según cifras oficiales israelíes.
8: Los miembros de Hamas también tomaron 251 rehenes que llevaron a Gaza, de los cuales 44 estaban ya muertos.
0: ¿Y qué está pasando hoy? Por ejemplo, en Reim, donde aquel día se celebraba el festival de música electrónica Nova, que fue asaltado al amanecer por los milicianos islamistas, los allegados de las víctimas hicieron en esta jornada un minuto de silencio a las 6:29, la hora exacta en que comenzó el ataque desde Gaza.
8: También se hizo un momento de silencio en el kibbutz Kfar Aza, cerca de la frontera con Gaza, donde 64 personas fueron asesinadas y 18 secuestradas durante el fatídico asedio.
0: Israel tiene previsto desarrollar eventos conmemorativos a lo largo de todo el día en recuerdo de las víctimas. Por ejemplo, familiares prevén celebrar en horas de la noche un encuentro en una plaza de Tel Aviv.
8: Las conmemoraciones adquieren este año una dimensión especial por ser las primeras desde la entrada en vigor en octubre del año pasado del alto el fuego en Gaza.
0: El territorio palestino quedó reducido a escombros e inmerso en una inmensa crisis humanitaria tras más de 2 años de ataques de Israel que dejaron más de 74.000 muertos, según cifras de las autoridades de Hamas, consideradas fiables por Naciones Unidas.
8: Hamas, que sigue presente en Gaza, pese a las incesantes promesas de Netanyahu de eliminar al movimiento, emitió un comunicado en el que presenta el 7 de octubre como un día glorioso en la historia de nuestro pueblo. El movimiento dijo haber roto el mito del ejército invencible y aseveró que la ofensiva de hace 3 años fue la respuesta natural y la culminación de décadas de amargo sufrimiento.
0: Los eventos de conmemoración se desarrollan bajo una seguridad reforzada a 3 semanas de las elecciones generales en Israel y una semana después del fallido ataque contra un avión que volaba con destino a Tel Aviv.
8: Las elecciones del 27 de octubre serán las primeras desde los ataques.
0: Las encuestas anticipan una contienda difícil para el primer ministro Netanyahu, quien en los últimos 3 años lanzó también campañas masivas en Líbano e Irán e intervino igualmente en Siria y Yemen.
8: Uno de sus rivales es Naftali Bennett, un ex primer ministro que acusa a Netanyahu de no haber evitado los ataques. Esto fue un fracaso colosal del Estado de Israel, que fue fundado para defender a los judíos en nuestra tierra, declaró Bennett a periodistas en el sitio del Festival Nova. Pero durante esos minutos, hombres y mujeres jóvenes de todo Israel vinieron a combatir, proteger y salvar las vidas de sus hermanos y hermanas, y surgió una generación de héroes. Le debemos a esta increíble generación reconstruir nuestro país, hacerlo más fuerte, expresó Bennett.
0: 7:22.
8: Vamos con otros temas que se destacan en el mundo.
0: En Francia, unas 250.000 personas participaron en las manifestaciones organizadas para reclamar mejores condiciones para los estudiantes de bachillerato, unas movilizaciones que terminaron con disturbios.
8: Las organizaciones estudiantiles, como la Unión Sindical de Estudiantes de Secundaria, la Federación de la Asociación General de Estudiantes también y la Unión de Estudiantes, que convocaron las marchas de este martes, anunciaron poco antes una cifra de 450.000 manifestantes en Francia, entre ellos 100.000 en París.
0: Pero, como quedó dicho, la cosa no terminó bien. 488 personas fueron detenidas, 43 miembros de las fuerzas de seguridad resultaron heridos, según informó el Ministerio del Interior.
8: El pasado lunes, un joven de 15 años perdió una mano, según una fuente sindical policial, recogió una granada de dispersión en Lens. Otros estudiantes perdieron la visión de un ojo o dientes en cargas de las fuerzas de seguridad.
0: El gobierno y los partidos de derecha y extrema derecha acusaron al partido de izquierda radical, la Francia Insumisa, de Jean-Luc Mélenchon, de querer sembrar el caos de cara a las elecciones presidenciales.
8: Y la oposición de izquierdas culpó al gobierno de reprimir las protestas. No podemos dejar ningún margen de tolerancia a la violencia, afirmó el primer ministro durante una tensa sesión de control al gobierno en el Parlamento, en la que calificó de mentiras hablar de instrucciones políticas de represión policial y evocó accidentes.
0: El presidente Donald Trump aprovechó estos graves disturbios en Francia para culpar a la inmigración masiva y al Islam, que es un blanco frecuente de sus críticas.
8: Lo que está ocurriendo en Francia no es otra cosa que una migración masiva fuera de control. Esto no tiene que ver con las escuelas. Se trata del Islam que quiere apoderarse de un país que antes fue grande, declaró Trump en sus redes. Las imágenes de banderas palestinas o de países magrebíes ondeando las manifestaciones han sido reproducidas profusamente por comentaristas conservadores en redes sociales.
0: En Alemania, la ultraderecha logró hacerse con la presidencia del Parlamento Regional de Sajonia-Anhalt un mes después de su victoria frente a los conservadores del canciller Friedrich Merz.
8: Es la primera vez que algo así ocurre desde 1945.
0: En la votación inicial, 48 de los 82 diputados votaron a favor de Tobias Rauch, el candidato propuesto por Alternativa para Alemania. 29 lo hicieron en contra y 5 se abstuvieron, según el recuento oficial.
8: Este partido anti-inmigración y pro-ruso obtuvo 4 votos más de los previstos.
0: ¿Y ahora?
8: La elección del jefe del Ejecutivo Regional está prevista para diciembre y Alternativa por Alemania intentará obtener una mayoría absoluta para su candidato Ulrich Siegmund.
0: También en Alemania, el ex director del Servicio de Inteligencia Exterior, August Hanning, fue detenido por sospechas de espionaje, según indicó la Fiscalía Federal.
8: Hay fuertes sospechas sobre Hanning por espionaje constitutivo de traición, recopilación de información sujeta a secreto de Estado, tentativa de alta traición y actividades de agente por cuenta de un servicio de inteligencia, indicó la Fiscalía en un comunicado.
0: Un poco más de información, algo de antecedentes.
8: Este hombre dirigió el Servicio de Inteligencia Exterior de diciembre de 1998 a noviembre de 2005 bajo el gobierno socialdemócrata de Gerhard Schröder y fue luego secretario de Estado en el Ministerio del Interior, ya con el ejecutivo de la conservadora Angela Merkel.
0: El presidente Donald Trump dijo que hablará muy pronto con su homólogo ruso Vladimir Putin después de los reportes sobre la muerte de una empleada de un instituto especializado en la peste neumónica en Siberia.
8: Las autoridades rusas niegan haber impuesto restricciones sanitarias en la región siberiana de Irkutsk y restaron importancia a los reportes sobre el incidente de la semana pasada. Sin embargo, Washington muestra una preocupación creciente. El jefe de la diplomacia estadounidense, Marco Rubio, instó a Rusia a ser transparente sobre la situación.
0: The Wall Street Journal informó que el Departamento de Estado envió a Rusia una comunicación diplomática confidencial advirtiendo a Moscú que no revelar detalles va en contra de sus obligaciones sanitarias internacionales.
8: En tanto, el director general de la Organización Mundial de la Salud instó a Moscú a compartir los detalles del incidente. La peste neumónica es una infección pulmonar muy contagiosa que puede ser mortal, según la OMS.
0: En España, el Tribunal Supremo levantó la orden de detención contra el líder independentista catalán Carles Puigdemont, quien celebró lo que llamó victoria, una victoria que le deja ahora vía libre para regresar al país casi 9 años después de su marcha tras la fallida tentativa secesionista.
8: Lo que se ha acordado hoy obliga a acabar la etapa de represión política que venimos sufriendo desde hace más de 9 años, valoró Puigdemont en una comparecencia ante los medios en Waterloo, la ciudad belga, donde tiene fijada su residencia.
0: Desde allí celebró lo que llamó la victoria de la amnistía, pero no dio pista, sin embargo, de cuándo será su regreso a España. Ese país que atraviesa un periodo de alta intensidad política después de que, a comienzos de la semana, el jefe del gobierno, Pedro Sánchez, convocara a elecciones generales anticipadas para el 29 de noviembre.
9: En termes de la relació Catalunya-Espanya, avui no se soluciona res. L'amnistia forma part de la fórmula per a la resolució del conflicte històric que existeix entre Catalunya i Espanya, però l'amnistia no és en si mateixa la seva solució.
0: Ja seguimos, viene la tercera parte de este panorama.
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0: De Cabildo Abierto, Álvaro Perrone propuso formalmente la creación de una comisión bicameral para estudiar la posibilidad de habilitar los allanamientos nocturnos que actualmente están prohibidos por el artículo 11 de la Constitución.
1: Su planteo se suma a otras iniciativas políticas para volver a analizar una eventual reforma constitucional sobre el tema.
0: Perrone dijo que la comisión debería funcionar durante 2 o 3 meses y recibir a representantes del Ministerio del Interior, Fiscalía, Poder Judicial, sindicatos policiales y especialistas.
1: El objetivo, explicó, no sería resolver si deben habilitarse los allanamientos nocturnos, sino elaborar información técnica que pueda servir de insumo a los partidos y a la ciudadanía.
0: La Cámara de Diputados rechazó una moción de todos los partidos de la oposición para crear una comisión especial destinada a analizar la situación de la Caja de Jubilaciones y Pensiones de Profesionales Universitarios.
1: La propuesta pretendía que el organismo parlamentario elaborara en 90 días un informe y recomendaciones para una nueva reforma.
0: El Frente Amplio no acompañó la iniciativa.
1: El diputado nacionalista Pablo Audala sostuvo que la creación de la comisión permitiría cumplir el acuerdo político alcanzado cuando se aprobó en 2025 el denominado salvataje de la caja y cuestionó que no exista otro ámbito parlamentario para analizar el informe presentado por una comisión de expertos.
0: El colorado Conrado Rodríguez también afirmó que la situación financiera de la caja continúa siendo problemática y reclamó nuevas herramientas para garantizar su viabilidad.
1: La propuesta necesitaba 50 votos, pero obtuvo 47 afirmativos frente a 49 negativos, por lo que terminó siendo rechazada.
0: La Cámara de Senadores conmemoró los 60 años de la fundación de la Convención Nacional de Trabajadores, CNT, surgida del Congreso de Unificación Sindical que se celebró entre el 28 de septiembre y el 1 de octubre del año 1966.
1: El senador Frente Amplista Óscar Andrade fue el principal orador y repasó la historia del movimiento sindical uruguayo.
0: Andrade destacó la decisión adoptada por el sindicalismo en la década de 1960 de responder con una huelga general ante un eventual golpe de Estado y recordó la represión sufrida por trabajadores y dirigentes sindicales antes y durante la dictadura.
1: Señaló que la CNT fue una organización que no se limitó a las reivindicaciones laborales y participó también en debates sobre el futuro del país.
0: La nacionalista Graciela Bianchi reivindicó la independencia del movimiento sindical respecto de los partidos políticos, mientras que el colorado Tabaré Viera afirmó que Uruguay necesita una central sindical fuerte, inteligente y moderna para enfrentar cambios como los que se vienen, los de la automatización y la inteligencia artificial.
1: El presidente del PIT-CNT, Marcelo Odala, valoró que el homenaje haya contado con representantes de todo el sistema político.
0: El edil colorado Gabriel Montes de Oca pidió informes sobre el contrato vigente entre la Intendencia de Durazno y la Fundación Rioplatense de Estudios, FREE, que habilita la gestión de hasta 200 trabajadores.
1: Según un informe a La Diaria, la adjudicación corresponde a la licitación pública 11-2025, que tuvo 3 oferentes. FREE obtuvo 85 puntos, Casa Abierta 82,22 y la propuesta de LK Sur fue declarada inadmisible.
0: El máximo de 200 trabajadores no supone que todos vayan a ser contratados. La adjudicación rige por un año, con posibilidad de prórroga hasta el final del mandato departamental.
1: El contrato prevé que FREE cobre el 5% de los fondos destinados a salario, 45.800 pesos mensuales por supervisión y entre 400 y 550 pesos por trabajador, según la cantidad. También fija 7.500 pesos por cada taller de capacitación de hasta 90 minutos. El costo final depende de cuántos trabajadores y servicios utilice la Intendencia.
0: El Tribunal de Cuentas observó el gasto y devolvió las actuaciones en el mes de abril, pero esa observación no constituye por sí sola una declaración de ilegalidad de todo el procedimiento.
1: El pedido del edil reclama el expediente completo, que se conozca el expediente completo, las actas, las ofertas y el informe de evaluación, además del costo anual y los controles de asistencias, tareas, salarios y aportes.
0: ¿Algo más?
1: Bueno, desde el Frente Amplio sostienen que el mecanismo esquiva el sentido de la ley de ingresos por concurso. Esa es una crítica política que se le está haciendo por estas horas.
0: La Intendencia de Canelones comenzó a retirar las matrículas de vehículos que trabajan con Uber sin estar habilitados en ese departamento. Comenzó a aplicar multas de 35 unidades reajustables, equivalentes a 70 mil pesos.
1: Cabify es actualmente la única plataforma registrada y autorizada por el gobierno departamental.
0: 7:34.
1: Vamos con noticias de economía y empresas.
0: El Banco Mundial redujo su proyección de crecimiento del Producto Bruto Interno de Uruguay para este año 2026 de 1,6% a 1,2%. El dato está en un informe regional publicado en el día de ayer.
1: El organismo prevé para América Latina y el Caribe un crecimiento de 2,2% en 2026, este año, frente a lo que proyectaba inicialmente, 2,4%.
0: No, 2,4%.
1: Perdón, frente al 2,4% que se había registrado el año pasado. Y rebajó de 1,9 a 1,8 su proyección de crecimiento para Uruguay para el año que viene.
0: Así que recordemos, el Banco Mundial prevé 1,2%. ¿Qué prevé el gobierno? El equipo económico de gobierno proyecta un incremento del PBI de 1,6%.
1: En un foro empresarial de ACDE, que también se realizó en el día de ayer, el ministro de Economía, Gabriel Odoné, dijo que el país necesita crecer por encima de 2,5% para sostener su modelo de convivencia y atender demandas de seguridad, infancia y educación.
0: El Poder Ejecutivo reglamentó la norma que limita el uso de efectivo a 200.000 unidades indexadas, o sea, unos $33.000 o 5% del valor de la operación cuando esta no supere las 450.000 UIs, o sea, $74.000.
1: La restricción alcanza a cualquier operación o negocio jurídico, independientemente de quiénes sean las partes.
0: El incumplimiento se sanciona con una multa de 25% del monto pagado o recibido por medios no admitidos, con un mínimo de 1.000 unidades indexadas. En caso de reincidencia, el mínimo sube a 10.000.
1: La responsabilidad alcanza tanto a quien paga como a quien recibe el dinero. El decreto prevé excepciones para algunas operaciones con instituciones financieras y casinos.
0: 7:36.
1: Cerramos con otras noticias.
0: La policía busca a Agustín Cuello, un joven de 20 años, imputado por el homicidio del sargento de la Guardia Republicana, Joel Rodríguez, que se fugó en la madrugada de ayer de un centro del INISA, el Instituto Nacional de Inserción Social Adolescente, ubicado sobre Avenida José Belloni.
1: Cuello había estado en prisión preventiva en una cárcel de adultos, pero regresó al instituto para terminar de cumplir una condena impuesta por un crimen cometido cuando era adolescente.
0: El joven fue condenado a 4 años de internación por el asesinato de un adolescente de 15 años que ocurrió el 13 de diciembre de 2023 en la Cruz de Carrasco.
1: En febrero de 2025 ya se había fugado durante una salida autorizada a una piscina de Solimar. 5 meses después fue detenido por el homicidio del policía Joel Rodríguez, baleado durante una rapiña en Punta Gorda.
0: Tras ser imputado como presunto coautor de rapiña especialmente agravada y homicidio muy especialmente agravado, la justicia de adolescentes reclamó que regresara al INISA para terminar su condena anterior.
1: Bueno, el caso revivó el debate parlamentario sobre la permanencia en centros juveniles de mayores de edad que posteriormente ingresan al sistema penal adulto.
0: La justicia formalizó a 11 mujeres por reiterados delitos de asistencia al narcotráfico en el marco de la operación Alcatraz, una investigación dirigida a desarticular una organización dedicada al ingreso y comercialización de drogas en establecimientos penitenciarios.
1: 4 de las imputadas deberán cumplir 120 días de prisión preventiva y otras 6 permanecerán en arresto domiciliario total con tobillera electrónica durante el mismo periodo. Una mujer de 27 años deberá fijar domicilio, no podrá salir del país y cumplirá arresto domiciliario nocturno durante 120 días.
0: Un hombre de 36 años murió atacado con un arma blanca en las inmediaciones de las calles Japón y Vigo, en la zona del Cerro.
1: La víctima fue trasladada por un particular al hospital del Cerro, donde un médico constató su fallecimiento.
0: De acuerdo con la reconstrucción primaria de la policía, 3 personas descendieron de un automóvil, atacaron a la víctima y posteriormente escaparon.
1: En el lugar quedaron varias manchas de sangre y trabajó la policía científica para relevar evidencias.
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0: dice, hice el primitivo en el Xacobeo de 2022 después de la pandemia. Soy hijo de gallegos y ateo. Fue un reencuentro con las antiguas tradiciones y reconocimiento de lugares y pueblos mencionados en mi familia desde niño. Lo hice solo. Uno se encuentra con peregrinos de todo el mundo, se hacen amistades que perduran. En mi caso, hice un amigo sueco con el que mantengo contacto hasta ahora. Incluso vino a visitarme a Uruguay. Ahora yo le debo la visita a Gotemburgo. Volveré a hacer el Camino de Santiago, posiblemente el portugués o el nuevo de los faros. Muy recomendable, dice José Manuel.
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0: Vamos con las cotizaciones. ¿Por dónde empezamos?
1: Vamos con las cotizaciones. Empezamos por el mercado local. Bueno, después de la caída del lunes, el dólar en nuestro país subió ayer. En esta ocasión, el incremento fue de 0,18%. El interbancario fondo se operó en promedio a 40 pesos con 166. En pizarra del Brow, el billete verde culminó la jornada de ayer cotizando a 38 pesos con 95 para la compra y 41 con 35 para la venta. Vamos a Brasil ahora. Allí la divisa estadounidense bajó por segundo día consecutivo y cerró ayer en 4 reales con 969. Recordemos, después de las elecciones el domingo de la primera vuelta, bueno, se registró una baja importante del dólar en el lunes y bueno, y ayer se volvió a registrar otra baja. Y ahora, si miramos a la República Argentina, tenemos que el billete verde en el mercado oficial se mantuvo estable, cotizó a 1.520 pesos. Y por último, podemos agregar el euro que aumentó frente al dólar y al término de la jornada de ayer cotizaba a 1.

0: el Camino de Santiago. Yo hacía una definición rápida hace un rato, una red de rutas de peregrinación que atraviesa España y otros países europeos y termina en la Catedral de Santiago de Compostela, en Galicia, donde, según la tradición cristiana, se encuentran los restos del apóstol Santiago. Bueno, dice Albérico, y sobre todo a partir de lo que contaban otros oyentes, que ¿cuántos caminos existen? 49. Existen 49 variantes oficiales que suman casi 16.000 kilómetros, aunque popularmente se suele hablar de un grupo principal de entre 10 y 12 rutas históricas y principales, que a su vez tienen, sí,
1: claro,
0: variantes secundarias, ¿no? Bueno, el núcleo entonces...
1: Ahora esa aclaración, claro, el núcleo son ahí esos 10 o 12.
0: Sí. ¿Qué más? Siguen sumándose.
1: Yo tengo una pregunta para los que lo han hecho, es a ver qué tan tranquilo es efectivamente, ¿no? O si es, se da como en otros lugares del mundo la cantidad de turistas así, sí, tan masiva, ¿no? Porque se supone que, bueno, implica hasta este momento más tranquilo, ¿no? Bueno, ¿se da efectivamente o ya está también muy saturado de turistas?
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3: Escuchando lo del Camino de Santiago. Dice, también atea de nacimiento. El peregrino o la peregrina anda solo. Lleva, dice ella, en su caso, 140 kilómetros en 5 caminos. Luego que haces el primero, estás siempre planificando el siguiente. Y dice, tengo pensado hacer voluntariado para hospital, ser como, hacer de anfitrión, digamos, o hospitalera, una cosa así, un término así, que es atender albergues, que te asignan, parece, según cuenta, semanas o meses al año y te dan solo la cama y uno hace de oficia de anfitrión, digamos, o recibiendo a los peregrinos. Todo lo que haga por el camino jamás podré devolverlo. Todo lo que te brinda. El camino no te da lo que vas buscando. Te da lo que necesitas, dice ella.
4: Y cerramos con este otro, de Ariel. Mi hija hizo el año pasado el camino portugués. Dejó algo atado en un árbol para que yo lo levante y lo lea. Así que tendré que hacerlo. Quiero hacerlo, dice Ariel.
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4: Argentina, para llevamos el informe de Fernando Gutiérrez.
6: ¿Qué tal? Buen día. En Argentina, el gobierno celebró el triunfo de Flavio Bolsonaro en la primera vuelta electoral de Brasil, prácticamente como si fuera una victoria propia. El presidente Javier Milei lo presentó como una confirmación de su postura política como líder de la nueva derecha en la región. Pero además, el efecto de la elección brasileña se hizo sentir con fuerza en el mercado financiero. Después de varias semanas con caídas continuas en las cotizaciones de bonos y acciones que sufrieron el castigo de un elevado índice de riesgo país, los activos argentinos experimentaron un fuerte rebote. Y el riesgo país, que hace pocos días había tocado un pico de 655 puntos, cayó hasta 573, un nivel que sigue siendo alto y deja a Argentina fuera de la posibilidad de tomar crédito, pero que marca un cambio de humor por parte de los inversores. En el gobierno consideran que hay muchos motivos para sumarse al festejo del clan Bolsonaro. Primero, porque en la escena interna se refuerza el discurso sobre el momento de los gobiernos de economía liberal. Y esto ocurre justo cuando desde el ámbito empresarial e incluso en la propia interna del oficialismo le estaban sugiriendo a Milei que fuera más laxo con su austeridad fiscal en el último año de su gestión para poder incentivar la economía y mejorar sus chances electorales. Pero ahora lo ocurrido en Brasil le permite a Milei ratificar su convicción de que es posible ganar elecciones aún prometiendo disciplina fiscal. Y en el plano económico, la mayor expectativa es que, si finalmente Bolsonaro llega a la presidencia, pueda haber una apreciación del real brasileño hasta un nivel de 4,50 reales por dólar, y eso traería alivio a la economía argentina porque le permitiría mejorar su competitividad y hasta podría empujar al alza los precios agrícolas en el mercado internacional. Pero sobre todo, Lo que Milei celebra es la señal política que llegó desde Washington. Al día siguiente de la elección brasileña, habló el secretario del Tesoro, Scott Bessent, quien se congratuló de que los gobiernos liberales sean ahora mayoría en la región, y dijo el funcionario que el líder de esta nueva tendencia es Milei, motivo por el cual el gobierno de Estados Unidos va a mantener su disposición a ayudarlo financieramente con una línea de swap por 20 mil millones de dólares. Bessent dijo que la política monetaria es considerada por el gobierno de Donald Trump como parte de la estrategia de seguridad nacional, y que si Milei llegara a sufrir un ataque especulativo contra el peso en plena campaña electoral, está en el interés de Estados Unidos que pueda pasar esa turbulencia financiera. Esto le vino perfecto al presidente argentino porque muchos economistas estaban poniendo en duda que el blindaje financiero del que se jacta Milei estuviera realmente disponible en caso de una corrida cambiaria. El cálculo de Milei es que, sumando los dólares del superávit comercial más el swap de Estados Unidos y otro swap con el Banco Popular de China, podrá armar lo que él denominó una bazuca de 75 mil millones de dólares para garantizar la calma durante el año electoral.
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4: El candidato presidencial del PSD, el Partido Social Democrático, oficializó ahora su apoyo a Flavio Bolsonaro para el balotaje. Por otro lado, la federación formada por Unión Brasil y el PP también respaldó al candidato del Partido Liberal. Callado, concretamente, obtuvo este domingo 2,18% de los votos válidos, unos 2.600.000 sufragios. Esa cantidad supera la diferencia que se dio entre los dos candidatos más votados, Bolsonaro y Lula. De todos modos, claro, el respaldo de un dirigente a un candidato en la segunda vuelta no garantiza que sus electores van a transferir el voto en bloque, pero es una comparación que hay que hacer. El hijo del expresidente Jair Bolsonaro viajó hasta Goiânia para escenificar esa nueva alianza, la alianza con Caiado, un histórico adversario del actual mandatario Luis Inácio Lula da Silva y muy vinculado con la influyente industria agropecuaria brasileña. Al hablar en ese acto, Flavio dijo que se propone usar la mayoría legislativa que va a tener la derecha en el Congreso para cambiar la Constitución, aunque no especificó qué modificaciones impulsaría.
9: O Brasil já me deu, Caiado, um Congresso muito mais à direita do que ele já é hoje. Com maioria no Senado para fazer o presidente do Senado, com maioria na Câmara para fazer o presidente da Câmara, para a gente mudar a Constituição.
4: Las reformas constitucionales requieren 3/5 de los votos de cada Cámara en dos votaciones, concretamente 308 diputados y 49 senadores. Según un cálculo publicado por Folha de São Paulo, los partidos de derecha reunirían 303 bancas en la Cámara para 2027, o sea, 5 menos que ese mínimo requerido. Ahí hay entonces un desafío para este plan de Flavio. Y por otro, bueno, queda la incógnita de qué artículos concretos de la Carta Magna buscaría cambiar. Por otro lado, el Partido de los Trabajadores de Luis Inácio Lula da Silva inició contactos para sumar apoyos individuales de dirigentes de el PSD, el Partido Social Democrático, el de Caiado y también de Republicanos, mientras esas fuerzas van posicionándose con respecto al balotaje. Edinho Silva, presidente nacional del PT, explicó sus gestiones hablando con la prensa en Brasilia.
10: Eu conversei hoje com o presidente Marcos Pereira, né, o republicano está ainda definindo a posição, mas também nós estamos dialogando com várias lideranças do republicanos, né?
4: Edinho Silva dijo que el PSD se mantendrá neutral, aunque sus dirigentes podrán conversar con los dos candidatos que van a la segunda vuelta. Republicanos, en tanto, debía definir su posición hoy, miércoles. Hasta el cierre de esta información no había anunciado todavía un respaldo formal. Y la última. El Senado en Brasil discute una ampliación del descanso semanal de los trabajadores, una de las apuestas del presidente Lula para remontar su desventaja electoral ante Flavio de cara al balotaje. El proyecto llega al pleno de la Cámara Alta dos días después de la primera vuelta, en la que el hijo del expresidente obtuvo una sorpresiva ventaja sobre el actual mandatario, 47 frente a 45. Conocido como fin de la escala 6x1, el texto propone dos días de descanso remunerado por semana en lugar de uno. El mandatario hizo de esta propuesta de reforma constitucional una de las principales banderas de su campaña para la reelección, con la mira en los sectores populares que históricamente han sido su base. Dijo Lula hablando con periodistas: mi adversario va a tener que tomar una decisión si va a ordenar o no a la bancada de su partido que vote por el fin de la jornada laboral 6x1. Recordemos, este proyecto fue aprobado en mayo por la Cámara de Diputados. Se prevé que en el Senado dé lugar a varias sesiones de debate.
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4: Hablando de Diego Odara, que tiene 53 años y lleva ya dos décadas en ese sector, donde fundó y dirige la empresa Titanium Realty Group. Pero al mismo tiempo se mantiene vinculado con Uruguay. En sus proyectos se apoya en tres equipos de profesionales de nuestro país, dos que trabajan desde acá y uno que está instalado con él allá. Por otra parte, todos los años da clases en el posgrado de negocios inmobiliarios de la Universidad Ort. ¿Qué conclusiones saca de ese ida y vuelta entre dos países y dos mercados tan diferentes? Vamos a averiguarlo con él. Estaremos en la entrevista central después de las 8:30 con el arquitecto Diego Odara.
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4: Antes estaremos con el panorama local de las últimas horas. Concretamente vamos a pasar en limpio qué ocurrió en esta reunión de la Comisión Coordinadora contra el Lavado de Activos y Financiamiento del Terrorismo, que tuvo lugar ayer en la Torre Ejecutiva. Después, más adelante, cuando lleguemos a las 9:30 en la Zona 2, llegará la tertulia. Van a estar con nosotros en la mesa Juan Erosa, Juan Gavito, Patricia González y Gloria Robaina. Y después a las 11, Romina.
3: Les cuento, en la zona 3 vamos a hablar de las elecciones en Brasil, que se definirán en segunda vuelta, pero por un lado en particular. ¿Qué peso tiene la religión y sobre todo el voto evangelista en la política brasileña? Ustedes saben que durante la campaña se habló mucho, ¿no?, de la influencia de las iglesias evangélicas y de un posible impacto en las urnas, pero bueno, no se trata de un electorado uniforme, hay distintas corrientes, liderazgos y posiciones políticas, así que vamos a profundizar en cómo se construyó ese vínculo entre religión y política en Brasil. El diálogo va a ser con Nicolás Iglesias.
4: En dos minutos ya estamos de nuevo.
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4: Ayer vi la impresionante fiesta de despedida de Lionel Messi. Los fuegos fríos y el juego de drones armaron un espectáculo notable, muy bonito de ver. Dice Sergio, que manda su mensaje a propósito de todo un acontecimiento, ¿no? Sí, que claro, se vivió en estas horas. Adiós, Lionel.
3: Adiós, Lionel.
4: Adiós, Leo.
3: Chau, Leo.
4: El último tango.
3: Bueno, de Messi. Sí, con la selección, ¿no? Con la selección.
4: Qué
3: se emocionó en algún momento, después se lo veía conmovido, pero no lloró, se bancó, ¿no? Y en el discurso ahí que dio, todo un hecho en materia deportiva. Y también tuvimos la victoria uruguaya, ¿no? Más temprano, en materia de deporte. 6-1 frente a India.
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4: La Comisión Coordinadora contra el Lavado de Activos y Financiamiento del Terrorismo se reunió ayer en Torre Ejecutiva, convocada por el prosecretario de la Presidencia, Jorge Díaz. La convocatoria era para analizar cambios en la estrategia ante los riesgos que quedaron de manifiesto en las maniobras de Pablo Leyva en una casa dedicada a las cobranzas, un local de cobranzas. Este hombre, que fue condenado en una causa de tráfico de drogas y armas y que era asesor del edil blanco Gonzalo Gómez, utilizaba frecuentemente dinero en efectivo de baja denominación en un local de Hábitat, y eso debería haber encendido alarmas que no saltaron, sostuvo Díaz al final de este encuentro.
24: Se hizo un análisis, en primer lugar, de la Estrategia Nacional de Riesgos, que se aprobó en el año 2023, y que no contempla algunos riesgos que se vieron aparentemente explicitados en los hechos de pública notoriedad. Por ejemplo, la utilización de redes de pago que no están incluidas en la evaluación nacional de riesgo. La evaluación nacional de riesgo no es algo estático, no es algo pétreo, es algo que está sometido a constante evaluación, y por lo tanto lo que nos llevamos como deberes las distintas instituciones es trabajar sobre una modificación de la evaluación nacional de riesgo de Uruguay contra el lavado de activos y financiación del terrorismo para incluir algunos aspectos que hoy no están incluidos.
4: ¿Cómo se va a trabajar de ahora en adelante? ¿Estas alarmas que no saltaron estaban previstas en el sistema de controles o no? Vamos a pasar en limpio esta noticia. Para eso estamos con un conocido de los oyentes de En Perspectiva, integra las tertulias, el doctor Leonardo Costa, que justamente es especialista en prevención de lavado de activos y derecho tributario y fue prosecretario de la Presidencia de la República entre el 2000 y el 2005.
3: Leonardo, ¿qué tal? Buen día, un gusto saludarte. ¿Cómo estás?
25: ¿Cómo va? ¿Cómo andan? Todo bien, por suerte.
3: Bueno, capaz que conviene empezar, Neco, si te parece, con algunas aclaraciones. Sí. Lo primero que podemos pasar en limpio, o por lo menos teniendo en cuenta la reunión de ayer, es aclarar qué es la Comisión Coordinadora contra el Lavado de Activos, cómo se diferencia capaz de la Secretaría Nacional contra el Lavado de Activos y por qué está encabezando esta reunión el prosecretario de Presidencia.
25: Perfecto. La Comisión Nacional contra el Lavado de Activos es el órgano máximo de coordinación nacional en materia de prevención de lavado. Especialmente coordina con todas las áreas del Estado que tienen injerencia en tanto datos como la lucha efectiva contra el lavado de activos. Está la DGI, está el BPS, la aduana, el Banco Central, la propia Secretaría Nacional Antilavado, Inteligencia del Estado, entre otros. Lo que hace esta comisión es ver, básicamente, desde lo macro, qué es cuáles son las coordinaciones que hay que hacer, y eventualmente también es quien evalúa si la Estrategia Nacional Antilavado está acorde contra los riesgos que se están detectando permanentemente. El prosecretario de la Presidencia es, desde la época en que comenzó a existir esto, por ejemplo, en el 2009, quien dirige esta comisión, en la medida que siempre los temas antilavado estuvieron de la mano de la prosecretaría desde el año 2000 en adelante, perdón, desde el año 96 en adelante. Uh-huh. O sea que siempre la prosecretaría fue dentro de la presidencia quien coordinaba estos temas de lavado. Era el punto focal contra todos los organismos internacionales, con el Gafisud en su momento, Gafilat después, Gafi, OEA, entre otros. O sea que eso es algo normal. En el periodo pasado el prosecretario se modificó, el prosecretario dejó de estar dirigiendo esto y pasó a estar la presidencia como si, y en la ley que se aprobó en el año pasado, se incluyó nuevamente al prosecretario como quien dirige los temas antilavado. Esa es básicamente la razón de ser de esta convocatoria, que en el pasado también se convocaban cuando había temas relevantes, o sea, no hay nada llamativo en la convocatoria en sí mismo, ¿no?
3: Bien. Y después, para entender el alcance y específicamente lo que señaló el propio Jorge Díaz, capaz que conviene hacer la distinción entre evaluación nacional de riesgo y la estrategia nacional de riesgo, ¿no? Que son cosas distintas y abarcan seguramente cosas distintas. A ver.
25: La evaluación nacional de riesgos es básicamente evaluar cuáles son los riesgos que están presentes en la sociedad uruguaya y en la economía uruguaya para si se los considera que efectivamente lo son, incluirlos después en una estrategia. Esto es, cuáles van a ser las políticas concretas que voy a tomar en cuenta en función de esa evaluación que hice previamente. Evalúo cuáles son riesgos, amenazas, vulnerabilidades, y a partir de ahí digo, bueno, este es un riesgo, es una vulnerabilidad que tenemos en el sistema, tenemos que tomar políticas concretas para atacar eso que yo antes uh-huh. dije que era un riesgo.
3: Bien, perfecto.
25: Y esto es importante, Romina, porque en este caso en particular, ¿sí? Las redes de pago, hoy son 12 en Uruguay, pero podrían ser más, en sí mismos ya son sujetos obligados.
3: Bueno, a eso iba. A ver, ya son sujetos obligados las redes de pago.
4: ¿Qué quiere decir, perdón, sí, sujetos obligados?
25: Son empresas que están reguladas y supervisadas por el Banco Central y que tienen la obligación de tener políticas antilavado, como por ejemplo la principal, que es el reporte de operaciones sospechosas en caso de que exista. Eso está centralizado en la red de pago, ¿no? O sea, voy a ponerle nombres porque son dos, básicamente, sea Hábitat o sea Repagos, ¿tá? Luego, como estas redes trabajan con franquicias y están descentralizadas en todo el territorio, cada uno de esos locales son independientes de la red y tienen las obligaciones que la red manda. ¿Qué quiero decir con esto? La red tiene un oficial de cumplimiento y le pone una serie de obligaciones derivadas de las obligaciones que la propia red tiene. Lo que entiendo que ha sucedido acá es que se estaría evaluando que los controles que se están haciendo en esa descentralización que tiene la red no habrían funcionado correctamente y por tanto habría que evaluar si no se requieren controles adicionales o políticas concretas para exigirle a cada una de estas locales descentralizados que también ellos sean sujetos obligados o tengan obligaciones adicionales. No hay que olvidar que...
4: A ver, si entiendo bien, porque esto tiene su complejidad. Lo que tú señalás es que las empresas de locales de cobranzas, esas dos que ya mencionaste, están comprendidas en la Evaluación Nacional de Riesgos. Ahora se iría a incorporar a los locales de esas empresas.
25: No, pero una cosa, Emiliano. Cuando se hizo la evaluación, no se detectó y no se miró que estos sistemas de pago descentralizados e incluyendo la red eran en sí mismos de riesgo. Entonces, sí están supervisados por el Banco Central, pero no se los miró como se los miró, por ejemplo, voy a poner un ejemplo, inmobiliarias, dijeron las inmobiliarias, el sector inmobiliario en general es un sector de riesgo, hay que mirarlo con especial atención. Esto no se lo miró en la estrategia que se aprobó en el 23, no se lo miró como un riesgo que se había evaluado previamente. O sea que ahora dijeron, no, pero cuando vamos a hacer la nueva evaluación, vamos a incluir especialmente este sector, porque este sector presenta vulnerabilidades que quedaron a la luz en este caso, y vamos a tener que ver si qué tenemos que modificar y cómo tenemos que supervisar el conjunto de actores que integran estas redes. O sea, no se lo miró en su momento como un sector de riesgo. Y si lo miramos al día de hoy, y por lo que está pasando, por lo que pasó en este caso, hay un uso de efectivo muy importante, una permeabilidad de estas redes centralizadas que presentan la vulnerabilidad frente justamente a su incorporación en el territorio y a la presencia de organizaciones criminales que pueden, mediante pagos u otras transacciones financieras, estar incorporando dinero de origen ilícito al sistema. Entonces lo que entiendo que se va a plantear es, vamos a tener que incluir esto como un especial riesgo por el manejo de efectivo que hay, porque los sistemas de pago en Uruguay están modificándose, y yo diría que no solo están las redes de pago, están todos los sistemas de tarjetas de dinero electrónico, entre otras cosas, que hay que ver, dada la permeabilidad que tiene el efectivo en el territorio, si no hay que hacer algo adicional. Eso es lo que normalmente hace la evaluación y después la estrategia.
4: A ver, me llama la atención un par de cosas. Primero, siempre hemos hablado de cuál es el límite aceptable para operaciones en efectivo, ¿no?
25: Correcto.
4: Y se maneja un máximo, ¿no? Una cifra máxima. Pero en esa disposición no se explica nada, no se explicita nada sobre qué tipo de billetes pueden usarse o no usarse. ¿A dónde voy? Correcto. Se podría realizar un pago, una operación, en el máximo permitido, pero con billetes de 50 pesos y no pasaría nada, se podría hacer, nadie saltaría por algo así.
25: Bueno, a mi juicio, si tuviera esa transacción, son aproximadamente unos $35,000 y me lo traen de esa forma, eso en sí mismo es sospechoso.
4: Bueno, o sea, pero no está dicho en ningún lado.
25: No está dicho, pero es parte del estándar. Acá lo que cuando ayer yo escuchaba la conferencia de prensa, hay que ver si lo que fallaron fueron los controles o si lo que falló

0: 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Y está todo dicho.
1: ¿De esta alternativa?
2: Bueno, aparentemente sí. Yo te diría, Emiliano, que este es un tema... que nosotros como especialistas en temas antilavado siempre lo marcamos como un riesgo particular. El manejo de billetes de baja denominación es un factor de riesgo desde que se creó, diría yo, el delito de lavado en el año 1988 con la Convención de Viena, porque es justamente el pitufeo ese, que se le llama pitufeo por pasar debajo de los umbrales y estructurar operaciones a través de billetes de baja denominación, es el ABC del riesgo.
1: Por las dudas aclaro, ¿no? ¿Cuál es el problema de los billetes de baja denominación? Son los billetes que se obtienen en la venta de droga, ¿no?
2: Del microtráfico, claro.
1: El consumidor, sobre todo el microtráfico, paga con billete chico, ¿no? Con billetes de baja denominación. En todo el mundo siempre ha sido así, hace décadas.
2: Hace décadas. Te diría que es cuando uno ya casi no lo nombra esto, porque es tan obvio que cuando damos las capacitaciones... El billete baja de denominación, sino, pero esto ya pasó. Bueno, no pasó. Obviamente que en el sistema financiero, si yo voy a un banco con billetes de esa forma a depositarlo, seguramente van a saltar las alertas y el banco me va a llamar, dígame, ¿de dónde viene y usted a qué se dedica? Y eso, en el sistema financiero, cuando me refiero bancos, para ser bien concreto, yo diría que este riesgo está, pero no es un riesgo que se dé ocasionalmente. ¿Por qué? Porque los sistemas ahí funcionan por perfiles transaccionales, por montos, etcétera, y normalmente es lo que la gente dice, si yo hago tal cosa, del banco me llaman. No. Uh-huh. Lo que pasa acá es que las redes de cobranza estas, sobre todo los locales de cobranza, no las redes, los locales de cobranza descentralizados, muchas veces... Y esto es una especulación la que voy a decir, no sabemos si cada uno de ellos tiene las capacitaciones debidas, si el personal tiene los niveles de conocimiento de las cosas que son las obligaciones para la red. Fíjate que en un local a veces de 3x3 se hacen operaciones de pagos de facturas, muchas veces nos hacen en ese mismo local transacciones como giros, arbitraje, transferencias, canje de moneda. Entonces estás haciendo una serie de transacciones que hay que ver si las personas que las realizan tienen el nivel de capacitación como para darse cuenta de que hay controles y cómo tengo que presentarme frente a esos controles.
3: Y hoy en día, además, el local ese, sí, por ejemplo, por lo que señalás, ¿de quién dependería su control?
2: Depende de quién le está dando la franquicia. Si el cambio se llama Leonardo Costa y yo tengo varias sucursales y utilizo estas redes descentralizadas, soy yo el responsable. Uh-huh. Lo que pasa es que nuevamente yo tengo un control desde arriba centralizado y lo que hay que ver si esos controles y si los sistemas informáticos efectivamente llegan a cada uno de estos locales que están en todo el país y en todas las zonas donde hay riesgos específicos de narcotráfico.
3: Claro, sí, en realidad eso es lo que está más en contacto con el día a día, ¿no? Y por donde se puede efectivamente ingresar el dinero.
2: Absolutamente, absolutamente. Y eso es, no solo, no me quiero quedar solo con las redes de pago, hay además una serie de nuevos actores, como son el tema de tarjetas prepagas, uh-huh, en donde yo voy y pongo el dinero en la tarjeta y después lo utilizo. O sea que también es un mecanismo que en su conjunto muchas veces lo termino haciendo desde el propio local descentralizado de cobranzas. Porque, entonces, yo diría que el riesgo que hay acá es si

0: los sistemas antilavado, efectivamente están llegando a aquellos sectores que son de riesgo específico y que quedaron demostrados, en este caso, sin saber todavía en qué está toda la investigación, como uno de los lugares de entrada de dineros de origen ilícito.
1: Así que pasando limpio a partir de este caso, ahí hay una falla claramente, ¿no? En esto que decís, ¿no? El nivel Correcto. De descentralización de estas redes de cobranzas hace que puedan eludirse o que no se tenga todos los controles que se deberían tener.
0: Correcto.
1: Y por otro lado, lo otro que señalás, ¿no? En este caso, el uso de efectivo con billetes de poco monto debió ser una señal y tampoco se cumplió entonces en ese caso. ¿Hay algún otro aspecto que queda así en evidencia de que falló un control, fallaron los controles?
0: Bueno, yo te diría que lo que sabemos hasta ahora de la investigación y seguramente lo que venga de la investigación, hay que ver si, en este caso además, no había funcionarios, y no quiero especular con nada, infieles, por llamarlo de alguna manera, aun cuando los controles hubiesen estado, si esas personas, y esto ya ha pasado, un caso hace unos años en Tacuarembó, que el funcionario en sí mismo lo que hacía era formar parte de la maniobra de lavado con respecto al crimen organizado o la organización criminal que estaba detrás, a espaldas de la propia organización. Eso es lo que hay que saber y seguramente la investigación de la Fiscalía Antilavado lo va a revelar. Pero por independencia de la investigación concreta, esto es evidente de que este riesgo está, de que los niveles de descentralización y las culturas de cumplimiento de todos esos niveles que hay no son las adecuadas para un riesgo que está presente. Eso creo que es la lectura que hay que terminar haciendo.
1: Y por otro lado, Neco, a partir de lo que decía el propio Jorge Díaz, otro aspecto que cuestionó también a partir del caso Leiva es que no se investigue conjuntamente, ¿no? El narcotráfico y el lavado. Allí, ¿cómo ves ese punto?
0: Bueno, esa es una discrepancia que tenemos desde hace años, que tengo yo desde hace años con Jorge, que yo creo que, y es cierto, en este caso capaz que la Fiscalía de Microtráfico debió seguir adelante con la investigación. El gran tema es si esas fiscalías tienen el nivel de conocimiento para poder hacer todas esas investigaciones. Ahora, si tengo razón yo que no lo tienen, es obvio que hay algo que también está fallando, que con solo una fiscalía y con todo el personal que tiene esa fiscalía y con todos los casos que tiene, es muy difícil hacer investigaciones de este tipo. Entonces, a pesar de que yo creo que las fiscalías especializadas son lo mejor, la realidad es que si quien hace la investigación del narcotráfico concreta, que es un fiscal especializado en eso, no sigue adelante, puede darse que quede sin investigar el tema de lavado. Por esa ambigüedad que hay entre fiscalías especializadas versus fiscalías especializadas en lavado versus las fiscalías que investigan el delito base. Entonces, ¿cuál es la opción? En la ley de lavados, el proyecto original eliminaba la Fiscalía Antilavado y decía que las fiscalías que investigaban el delito base debían también investigar el lavado. El Parlamento entendió de que no debía eliminarse la Fiscalía Antilavado y en todo caso la tesis esa que hacía mención el doctor Díaz no es la que el Parlamento optó.
1: Claro.
0: En el mundo esto es una discusión que se da. Lo que pasa que y en contrario a mi argumento, si yo voy a tener fiscalías antilavado, tengo que tener mucha capacidad en esas fiscalías, probablemente con una sola no dé, y voy a tener que tener además mucha especialización. Y yo creo que la Fiscalía Antilavado en Uruguay tiene 4 años, por un caso concreto la conozco su funcionamiento, y están tapadas de trabajo. Entonces es muy complicado la investigación del delito de lavado si no tengo mecanismos de investigación, gente detrás, recursos, entre otras cosas. Que esto también pasa también en el sistema antilavado, me refiero a el personal de la SENACLAF, el personal del Banco Central, de la UIAF, son los adecuados, hay estabilidad en el personal. Esto es toda una discusión que tiene que ver con que algo que ya en Uruguay en 2019 se vio cuando se hizo la evaluación de Gafilat, que es que Uruguay tiene un buen sistema de cumplimiento técnico, las normas están bien, lo que estaría fallando y no es eficiente es el sistema de cumplimiento efectivo, es decir, cómo, o mejor dicho, de eficiencia y eficacia del sistema antilavado. tenemos pocas condenas, poco personal, pocos recursos, que creo que eso ya fue atacado por la estrategia del año 2023, y seguramente este caso va a hacer que se vuelva a revisar eso, ¿no?
1: Ahora que mencionas este aspecto internacional también, ¿no? Es cierto, es un aspecto que se evalúa internacionalmente. Ahora, con lo que queda sobre la mesa o deja entrever este caso, ¿no? Y que lo mencionábamos acá, estos aspectos que vos comentaste de las franquicias, de las redes de cobranza, los de las tarjetas prepagas incluso, lo del monto en efectivo de muchos billetes de bajo valor, ¿eso no fue detectado en esas inspecciones más internacionales cuando se evalúa este tipo de cuestiones por parte de los organismos vinculados al tema?
0: Mira, uno de los riesgos que presenta Uruguay, y eso sí está dicho, es el efectivo en sí mismo, y sobre todo por la permeabilidad que tenemos con las fronteras. La traída de reales a Uruguay, de argentinos, de dólares, eso está así dicho. Nosotros hace unos años tuvimos la evaluación de la presentación de un fiscal americano que vino a ver determinadas situaciones en Uruguay, y uno de los temas que marcó fue este: efectivo, porosidad de las fronteras. Obviamente que el delito base no vio el tema de baja denominación. Y creo que en el fondo, porque es como que es tan básico mirarlo, quizás no se dijo, pero realmente a la luz de lo que está pasando no es tan básico, y hay que trabajar sobre eso y sobre todo modificar los reportes que cada uno de estos sujetos obligados hacen en el Banco Central para que centralmente se pueda monitorear si se están cumpliendo efectivamente los controles. ¿En qué va a derivar todo esto? Todavía no lo sabemos, porque lo que seguramente va a pasar es que la Secretaría o el Banco Central cite a estos sujetos obligados para ver, bueno, cómo mejoramos estos controles y dónde tenemos que ver. Creo que hay una oportunidad de mejora enorme.
1: Hay quienes apuntan desde la audiencia, seguramente lo que se tenga que cambiar es justamente lo que vos decías, ¿no? La responsabilidad del franquiciado, en realidad, que hoy por lo visto no la tiene.
0: Correcto, y son personas que no tienen una especialización, es un comercio más y no tiene la especialización en estos temas de antilavado. Y obviamente que la obligación que tiene la red central, seguramente por el riesgo que estamos presentando, no es lo más eficiente únicamente.
1: ¿Cuánto puede llevar instrumentar este tipo de cambios? Porque mientras pasan cosas y se pueden seguir dando situaciones como esta, que no nos lleguemos a enterar, ¿no? Claramente.
0: A ver, creo que no se requiere mucho, no debiera demorar mucho, porque esto no requiere ningún cambio legal. Lo puede hacer perfectamente desde el Banco Central, y la propia red, la red centralizada, lo puede hacer. Si fuera así, yo te diría que no debiera llevar más de 3-4 meses modificar las eventuales circulares que haya que modificar del Banco Central. Si hay un cambio legislativo, la cosa cambia, obviamente, ¿no? Uh-huh. Si se requiriera. Yo en principio no lo veo, la necesidad de un cambio legislativo.
1: A partir de inquietudes que llegan de los oyentes, hay quienes preguntan también si por esta situación, ¿no?, que se daba, que desde el mismo hábitat llamaban a esta persona que terminó condenado por lavado de activos vinculado al narcotráfico, para pedirle cambio incluso. ¿Eso se puede hacer? ¿Hoy eso debería ser también un aspecto a considerar dentro
0: eso
1: de la evaluación de riesgo?
0: Eso es una señal de alerta enorme, porque a menos que yo esté pidiéndole a un supermercado el cambio, y para que necesite cambio, no sé, lo que sea, en sí mismo es una señal de alerta. Yo no le pido a un cliente traerme billete de baja denominación. Ahí hay una falla de lo que es la percepción del riesgo antilavado de la persona que lo hizo o de la institución que lo hizo. Eso yo te diría que es, dentro de las tipologías de riesgo y de lavado, perdón, este es un caso. De libro, digamos. Entonces, acá lo que falló eventualmente, porque no quiero tampoco, sin saber lo que dice la investigación, es que el hecho de llamar a un cliente a que te traiga cambio, una vez puede ser, pero si lo haces constantemente, hay algo que no te está dando cuenta de lo que te estás exponiendo.
1: Sí. Y después, la otra pregunta que también hacen es, bueno, por ejemplo, en estas redes de cobranza, no terminan depositando ese dinero, o sea, o mejor dicho, claro, terminan depositando ese dinero en el sistema formal, ¿no? Terminan depositando, correcto, muchas veces ese dinero en el banco.
0: Correcto.
1: Y por lo tanto ahí pueden terminar blanqueándolo, porque estimo que el banco le pregunta, bueno, ¿y cómo se hizo de todos esos billetes o de ese monto? Y allí puede justificar su actividad, sí, ¿no? Por ser una red de cobranza.
0: Claro, porque diría que tuve todas estas cobranzas del día, acá está el dinero, viene de cobranzas de pago de BPS, de GI, lo que sea. Lo que me parece claro es que si ese control no funciona, ese dinero ingresa al sistema financiero. Claro. Entonces, eso es un dato. Lo que me parece positivo, y mirando el vaso medio lleno, es que la Comisión Antilavado vio el tema, que seguramente esto va a traer cambios concretos en la estrategia, y es de esperar nuevamente para el Uruguay y para el sistema antilavado que eso se haga en breve. La reacción está bien, y creo que es muy positiva. Ahora lo que requiere es, vamos a ver qué cambios se van a venir, y esperemos que sean en breve, ¿no?
1: Leonardo Costa, especialista justamente en prevención de lavado de activos y derecho tributario. Gracias, Leonardo, como siempre. Un abrazo y volvemos a conversar.
0: Te mando un abrazo. Hasta luego.
1: Chau, chau.
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6: al tiempo, 473.
7: ¿Cómo no? Nuboso, dice Inumet. Yo les diría que cubierto. Acá no se ve ni un poquito de celeste en el cielo sobre la Plaza Independencia. Hay 17 grados, una décima de temperatura. El viento del este-noreste a 17 kilómetros por hora. La presión a nivel del mar, 1015.5 hectopascales. La humedad, 81%. 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
1: El arquitecto uruguayo Diego Odara tiene ya 2 décadas de experiencia en el sector inmobiliario de Estados Unidos. Allí dirige Titanium o Titanium Realty Group, una compañía que fundó en el año 2011 y que está dedicada a la inversión y el desarrollo de proyectos en la zona metropolitana de Nueva York. Mientras tanto, mantiene un vínculo fluido con Uruguay. En sus proyectos se apoya en 3 equipos de profesionales de nuestro país, 2 que trabajan desde acá y otro que está instalado con él allá. Y por otro lado, vuelve con frecuencia a Montevideo, donde da clases en el posgrado de negocios inmobiliarios de Universidad Hort. ¿Qué diferencias hay a la hora de hacer negocios en Estados Unidos y Uruguay? ¿Cómo ha evolucionado su empresa? ¿Cuáles son sus planes en un lado y en el otro? De eso es que vamos a conversar en los próximos minutos. Diego, bienvenido. Es un gusto reencontrarnos.
2: Sí, un gusto estar aquí. Siempre te escucho y un placer, un honor estar aquí. Gracias.
1: Habíamos conversado, los oyentes recordarán, en 2018.
2: Sí, 8 años.
1: algo ya hablamos en aquel momento a propósito de tu carrera. Creo que conviene dedicar algunos minutos a reconstruirla de manera breve, no tanto por lo tuyo personal, sino porque creo que hay lecciones que pueden sacarse, hay aprendizajes, ¿no? Te fuiste a Estados Unidos en 2003.
2: Sí.
1: Todavía resonaban acá los ecos de la crisis financiera y económica. Habías cerrado en Uruguay un negocio de importación de materiales de construcción.
2: Sí.
1: Con 30 años de edad, eras arquitecto y tenías un posgrado en Administración de Empresas de la Universidad de la República.
2: Correcto.
1: ¿Qué oportunidades viste en Estados Unidos para emprender ahí, en este sector?
2: Las fui viendo con el tiempo. Es decir, en principio, cuando empecé, que elegí Chicago porque había viajado por el viaje de arquitectura, había conocido muchas ciudades de Estados Unidos, Chicago es la que me había gustado más. Entré por Chicago y, bueno, vos entrás ahí. En ese caso entré con una visa de turista y veía el movimiento y trataba de buscar trabajo en un estudio de arquitectura. Nadie me daba en un estudio de... O iba a empresas de construcción, nadie me daba trabajo en desarrollistas, que es distinto, es una tercera parte también, como nosotros, desarrolladores de inmobiliarios, tampoco conseguía trabajo. Y bueno, fue ahí que conseguí trabajo vendiendo muebles de cocina. Eso es lo que me permitió eventualmente conseguir una visa de trabajo para estar legalmente en Estados Unidos.
1: Y después diste el paso siguiente, de empleado a emprendedor.
2: Sí, después, la verdad que los conocimientos que tenía de arquitectura, de construcción, el saber español, y tenía un inglés, gracias a que mis padres me insistieron, a mí, a mis hermanos, a que estudiáramos inglés, tenía un nivel medio avanzado, no era profesional, pero me fui haciendo. Podía empezar a manejar los diseños, a trabajar con constructores que todos eran gente de habla hispana, a tratar con los clientes. Eventualmente, con los conocimientos de administración de empresas, pude poner un plan de negocios que a la postre fue lo que me permitió ser transferido a New York, trabajando con esa empresa norteamericana basada en Chicago y un joint venture italiano, y ahí empecé en el Soho, también en venta de muebles, pero como un gerente, hasta que después pude trabajar en una empresa de desarrolladores de inmobiliarios. Yo me encargaba de la parte de gestión de construcción, también con los conocimientos que sabía de construcción y arquitectura y hablando en español en las obras. Y después se vino la crisis del 2008 y ahí no tuve otra que arrancar por mi cuenta. O sea, no había trabajo. Entonces,
1: ¿empezaste con propiedades pequeñas en Jersey City?
2: Claro,
1: porque las comprabas, las reformabas, las alquilabas.
2: Sí, y después las vendía. Sí.
1: Primero, ubiquemos, ¿qué es Jersey City? Capaz que lo
2: está enfrente, por frente a Manhattan, el tal río Hudson, uh-huh, que divide un estado de otro. Para el lado

0: lado este está el East River, que divide Manhattan con Brooklyn y Queens, que es parte de New York City, pero para el lado oeste está el río Hudson, que es más ancho y divide un estado de otro. Y en esa época, yo cuando llegué, cuando fui transferido, ya era transferido con un sueldo más alto y demás, y bueno, pensé que ese sueldo me iba a dar para vivir muy bien, y me di cuenta en New York no me iba a dar para nada, y por el costo de vida de New York es más alto que el de Chicago. Y bueno, y ahí fue que encontré alquilar en Jersey City. Estamos hablando ya del 2004. La gente se me reía, ¿qué haces viviendo en Jersey City? Bueno, primero por lo que podía pagar, segundo porque vivía con una clase media dentro de todo en el apartamento que podía conseguir, en vez de ser pobre en Manhattan. Pero ahí empecé a explorar que en Jersey City había oportunidades y me empecé a meter en esas casitas que vos decís.
1: ¿Qué fue lo que viste en Jersey City? ¿Cuáles eran las oportunidades?
0: Bueno, yo creo que esto de... Yo cuando era estudiante decía, ¿por qué estudio urbanismo? ¿No? La Facultad de Arquitectura en la UDELAR, donde yo hice, que son 6 años y tiene 2 años de urbanismo, no me atraía mucho. La verdad, yo no estaba tan atraído al urbanismo. No me fue mal, me fue dentro de todo muy bien. Pero creo que después en los años empecé a ver que todos esos conocimientos que uno había adquirido los podía aplicar en la práctica. Para mí, empezaba a analizar las ciertas distintas zonas y veía que en Jersey City tenía potencial a mediano y largo plazo. Y ahí fue que empecé a definir lo que siempre digo en inglés, investment thesis, ¿no? La tesis de inversión. Y naturalmente, orgánicamente, fui definiendo lo que después Titanium Realty Group fue para su plan de acción. Enfocarse en ciertos mercados, como el de Jersey City, que era un mercado emergente, y transit oriente, como se dice en inglés, orientado con transportación pública, como los trenes, los subways que te dejaban en Manhattan en 10 minutos. Entonces, la infraestructura que estaba medio ociosa, que es imposible hoy construir de 100 años de construcción de trenes, de vías de trenes, que te dejan a 10 minutos de Manhattan, eso me llamaba la atención, por ejemplo.
1: Había ventajas, había un potencial allí.
0: Claro, y mira, cuando vos haces estudios de proyección a mediano y largo plazo, hay varias cosas, no solamente la parte de infraestructura, lo socioeconómico, es una zona que puede crecer o no en mediano plazo. En Estados Unidos, sobre todo la zona metropolitana de New York, tenés lo otro que es la parte demográfica. Yo lo que veía era muy rica en diversidad étnica, de todos los colores, de todas las religiones, de todos los idiomas, y esa diversidad para mí, que era donde yo me fui metiendo en Jordan Square, que es un barrio dentro de Jersey City, porque le llaman, a New York City le llaman City of Blocks. Cada manzana puede cambiar dramáticamente un estado socioeconómico. Lo mismo en Jersey City. Entonces, yo me encontré con una zona específica que yo veía, acá hay potencial, por lo que yo le llamo los fundamentos principales, y entre ellos lo que dije, ¿no? Socioeconómico, la diversidad cultural, étnica, y la infraestructura, transporte. Otra de las cosas que había visto era que era el centro, Jordan Square era el centro del county, de Hudson County. O sea, el estado tiene condados. Y ahí era la parte donde estaban las cortes, el Social Security, el DMV. El DMV es como el departamento de vehículos para poder tener la tarjeta para conducir o la cédula. Toda esa parte gubernamental estaba ahí. Hay gente que trabaja ahí. Entonces yo decía, bueno, esta gente de repente necesita vivienda ahí porque está trabajando ahí. Entonces empezás a analizar eso, y cuando hacemos en la OR también explicamos, bueno, vos sos un emprendedor que quiere empezar a ver dónde puede tomar, invertir, tomar riesgos como desarrollador, empezar a analizar todos esos los principios fundamentales de la zona que querés entrar.
1: Y terminó siendo efectivamente Jersey City tu base de operaciones, tu plataforma, digamos.
0: Claro, eso, o sea, siempre estuve en mi oficina, siempre estuve en Manhattan. En Manhattan es donde está el dinero. Y y además en Manhattan, y además en el tipo de negocio que uno hace, como se dice en inglés, capital intensive, muy intensivo en capital. El real estate, o sea, no es que es un startup que arrancó en un garage y demás, bueno, requiere mucho dinero.

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0: Buen día, Salto. Aquí estamos comenzando una nueva jornada, miércoles. ¡Fuera! Ya con la primera entrevista del día de hoy, le cambiamos, agradecemos, pero a partir de hoy, todos los miércoles 9 y 10 de la mañana va a estar Carmen Pereira, comunicadora, integrante de APC, y vamos a ser una luchadora social en diferentes actividades que realiza. Carmen Pereira, buenos días, gracias por venir.
1: Hola, buenos días, Pedro, y buenos días a toda la audiencia.
0: Muy bien, Carmen, un día de actividades. ¿Tienen actividades planificadas?
1: Bueno, hoy va a estar lindo. Me encantaría justamente recordarles o anunciarles que hoy va a ser en el Teatro La Rañaga un día muy especial. La actividad se llama 50 años no es nada. Y allí van a estar los artistas salteños reconocidos, que por ejemplo Nelson Tatovigo, Raúl Medina, Luciano Campos, Polo Ayala, Rubén Mario, el trío de dos voces, también Gustavo Ripa. Así que bueno, el legado candombero. La invitación es para colaborar con Pérez Scremini. Sabemos que lo que ha hecho y el potencial que tiene y la convocatoria que el apoyo que tiene en realidad es importante. Así que hoy es una buena oportunidad para ir al Teatro La Rañaga, abonar la entrada y de esa manera apoyar lo que es esta ONG tan importante, ¿no? Que parece mentira, da una mano a tantas personas que a veces uno piensa por qué siempre tiene que ser así, y somos los privados, somos el pueblo los que aportamos para situaciones tan importantes como es enfermedades de ese tipo, de cáncer, y bueno, ya sabemos todas las consecuencias y familiares y sociales que trae. Bueno, eso por un lado. Y también quería comentarte que yo había preparado, vamos a decir, en un resumen, lo que es el concepto de familia en nuestra región, en nuestro Uruguay y en nosotros, la sociedad salteña. Hay una como que se está desvirtuando o se le está quitando el valor, digamos, o la importancia, la relevancia que tiene la familia en lo que es el tejido social. Siempre hablamos y damos bocadito. Bueno, yo lo que quiero es, así como yo lo entiendo, lo que es el concepto de familia. Así que les voy a leer un poquito porque lo escribí esta mañana. Y bueno,
0: muy bien.
1: La familia y su importancia en el tejido social de Uruguay y la región. Cuando hablamos de familia, hablamos de uno de los primeros espacios donde aprendemos a relacionarnos con los demás. Es allí donde, desde nuestros primeros años, recibimos afecto, cuidado, enseñanzas y valores que van formando nuestra manera de ser y convivir en la sociedad. En Uruguay y en nuestra región, la familia ha tenido históricamente un papel fundamental. La familia tradicional, muchas veces integrada por varias generaciones, fue un espacio de encuentro, de transmisión de historias, costumbres y valores. Los abuelos, los padres y otros familiares tenían un papel importante en la educación y en el acompañamiento de las nuevas generaciones. La familia era también una red de apoyo. Frente a las dificultades, era frecuente encontrar en ella una mano tendida, una palabra de consejo o alguien dispuesto a acompañar. Ese sentido de solidaridad familiar contribuía también a fortalecer los vínculos dentro de los barrios y de las comunidades. Podemos decir entonces que la sociedad se parece a un tejido. Cada persona y cada familia contribuye uno de esos hilos fuertes. Cuando esos hilos están unidos por el respeto, el cuidado, la empatía y la solidaridad, el tejido social se vuelve más fuerte. Pero también debemos reconocer que las familias han cambiado. Hoy existen diferentes formas de organización familiar y diferentes maneras de construir vínculos. Por eso, cuando hablamos de la importancia de la familia, no debemos quedarnos solamente con un modelo tradicional. Lo fundamental es que exista un espacio donde haya cuidado, respeto, afecto, responsabilidad y acompañamiento. En tiempos en que muchas personas pueden sentirse solas o atravesar situaciones de incertidumbre, recuperar el valor de los vínculos adquiere especial importancia. Una familia que escucha, que acompaña y que enseña a resolver los conflictos mediante el diálogo puede convertirse en un importante factor de protección para sus integrantes y también para la comunidad. Por eso, cuidar a las familias es también cuidar a la sociedad. Y quizá el desafío que tenemos como comunidad sea volver a preguntarnos qué podemos hacer para fortalecer estos vínculos. Escuchar más, compartir más tiempo, recuperar el diálogo entre generaciones y valorar a nuestros mayores como portadores de experiencia y memoria. Porque el tejido social no se construye solamente desde las instituciones, también se construye todos los días en nuestros hogares y nuestros barrios, y es la manera en que nos relacionamos con lo demás, el fruto que vamos a obtener. Fortalecer los vínculos familiares es, en definitiva, una manera de fortalecer los vínculos humanos y construir una sociedad más solidaria, más cuidadosa, más unida y más justa. Eso es lo que yo entiendo cómo es la función, y la mayoría lo aprendimos, lo mamamos así, de lo que es el concepto de la familia y importancia que tiene la sociedad. Así que bueno, hay mucho tema relacionado a esto. Está todo, incluye incluso las situaciones de carencia, de falta de trabajo, la salud mental, tiene mucho que ver a veces porque no está puesto el foco en la familia y el valor que tiene la familia para mejorar toda la situación en todos los ámbitos. Así que bien, hoy tenemos una...
0: Carmen, ¿y hay unas actividades en la mesa departamental de salud mental?
1: Sí, quería compartirles también esto porque eso va a ser, acá lo tengo, el taller de salud mental en el barrio Ceibal. Acá dice textualmente, vecinos, los invitamos a participar en este espacio de encuentro y charla sobre salud mental en comunidad. Vamos a tratar temas muy importantes como las herramientas para el cuidado emocional, primeros auxilios psicológicos, cómo actuar frente a una crisis, fortalecer las redes de apoyos locales. ¿Cuándo va a ser? Bueno, va a ser hoy miércoles 7 de octubre, hora 17:30, en la comisión vecinal del barrio Ceibal. Esta actividad es abierta y gratuita. Así que, bueno, la organizan, por supuesto, el Ministerio de Salud Pública, RAP ACE y el Gobierno de Salto. La dirección, por las dudas, porque pueden ir de otros barrios también a acercarse, porque de repente, cuando estuvo en su barrio, esa reunión, esa actividad no estaban. Es en Washington Beltrán, 950.
0: También el sábado 10 de octubre hay una actividad en la Universidad de la República sobre pensar las estrategias de salud mental y el cambio climático desde los territorios.
1: Sí, a mí me llegó, por supuesto que me llega todo. Yo doy un paso al costado en ese sentido porque pienso que no siento eso como un tema relevante hoy. Realmente me parece hasta impuesto, porque no considero desde esa perspectiva, como ellos lo plantean, la relevancia. Yo pienso que el foco hay que ponerlo en la familia, en los barrios, en la comunidad, desde lo que es común, comunidad, justamente. Y esto parece, o sea, yo personalmente no
0: voy. Un taller, dice, para intercambiar sobre vínculos entre la salud mental y el cambio climático desde las diversidades sexuales y de género, generacionales, étnicos, raciales, rurales, urbanas, entre otros. Esa es la diferencia que tiene, Carmen.
1: Claro. No sé realmente a qué público apunta, pero yo que considero que soy una persona de sentido común y que considero que todos tenemos libertad de expresión, yo personalmente pienso que no hay una relación entre lo que ellos plantean como temática y lo que es en realidad el trabajo que considero que es bueno que se está haciendo realmente en los barrios y en la comunidad. Para ese tema tan importante que es el plan de salud mental.
0: ¿Considera que acá entra un tema ideológico, un tema político?
1: Bueno, exactamente. Yo lo considero como que está incursionando un tema ideológico y una mirada bastante sesgada política. Sí.
0: ¿Y la mesa departamental o la universidad es que convoca a la universidad?
1: Y bueno, parte de la convocatoria, si bien es de la universidad, parte de lo que se considera dentro del plan de salud mental.
0: ¿Y van a considerar?
1: A mí me desconcertó un poquito, ¿no? Sinceramente.
0: ¿Y los participantes están de acuerdo? No hubieron
1: Mira, eso cae en el grupo, la invitación. Yo manifesté de alguna forma mi pensar y está. Yo no voy a participar. Sí, me puede ser totalmente
0: sesgado. No va a participar de esta actividad en concreto.
1: De esta.
0: Y bueno, la Pérez Cremini, los espectáculos que van a ver en el Teatro Larrañaga, ¿qué hora comienzan?
1: Empiezan a las 7 de la tarde. Voy a leer de vuelta la... porque tengo...
0: No, pero me comenta nomás,
1: Carmen. Sí, va a estar creo que es a las 19 horas que arranca así. Ajá. En el Teatro Larrañaga hoy.
0: Y una actividad 7. Que tiene un costo.
1: Tiene un costo,
0: la
1: sí.
0: La entrada.
1: Sí, tiene un costo.
0: Va a ser para la Fundación Pérez Cremini.
1: Sí, ese es el foco. Sí, es ahora, sí, y tiene un costo, sí.
0: Así que es una actividad relevante porque la Pérez Cremini es la que atiende
1: a los niños con
0: con problemas oncológicos.
1: Sí, exactamente. Así.
0: Sí. Y bueno, todas las actividades. ¿Y en qué está APC ahora? ¿Se reúne?
1: Y bueno, ayer estuvimos reunidos, estamos preparando lo que va a ser el 23 de octubre y vamos a publicitar dónde va a ser el encuentro, la celebración, y considerando todo el tema climático realmente, porque puede ser que llueva o haya mal tiempo, no lo vamos a poder hacer, o que esté inundada la placita, ¿no?, de APC, vamos a hacer en algún local cerrado, así que yo próximamente voy a estar comunicando.
0: Muy bien, el 23 de octubre se conmemora el Día del Periodista y del Trabajador de los medios de comunicaciones, ¿sí?
1: Sí, exactamente.
0: Y APC siempre hace una actividad en la plaza, ¿no?
1: En la plaza de APC, allí en la Costanera Norte, en la zona de Las Cavas. Pero viendo cómo está el panorama, calculamos que es más seguro ya definirlo en otro lugar y que se pueda llevar a cabo, ¿no?
0: Muy bien, Carmen Pereira, agradecerle como siempre este contacto y la esperamos el próximo miércoles a las 9:10.
1: Bueno, muchas gracias.
0: Gracias a usted. Qué bien. Nosotros ya venimos para seguir compartiendo con ustedes 03 en la mañana de Salto, en la mañana de 03, en la mañana de Turística.
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Bueno, estamos aquí en esta querida esquinita del mundo que se llama Salto, en la República Oriental del Uruguay. Comenzamos con Carmen Pereira, vamos a conversar de entrada con Carmen Pereira para que, bueno, nos dé la opinión y el trabajo que viene realizando y nos comente acerca de las actividades y el tema de la salud mental, que ahora marcó su diferencia, ¿no? Marcó su diferencia con esta actividad que va a haber el día 10 en la Universidad de la República. No va a participar en esta actividad, entendiendo que hay un tema ideológico y político y partidario, ¿no? Pero bueno, tenemos hoy al doctor David Ordey con La Biblia Responde. Después se comprometió a venir el director de tránsito, enmarcado en la Semana de la Seguridad Vial. Después tenemos a Germán Camarero, que va a estar hablando de una actividad que se va a realizar en Salto el próximo 16 de octubre, a donde seguramente muchos salesianos van a participar. Germán Camarero, que escucha poco, me dijo que vino temprano y le digo, no, 10:30 era. Dice, pa, yo escuché, dice, escuché y no me di cuenta, dice que era a esa hora. Pero bueno, va a estar a las 10:30 Germán Camarero, aquí en la radio, y vamos a hablar de eso y de otros temas. Ustedes saben que me llamó la atención, varias cosas me llamaron la atención. Hay un tema con el Colegio Médico y la integración del Colegio Médico de acá del Uruguay, donde en las redes están pasando unos audios bastante fuertes, los sueldos que ganan los directivos del Colegio Médico del Uruguay, en donde hay sueldos de 300.000 pesos hasta el que gana menos, 150.000 pesos. Pero hicieron un spot que estoy tratando de ubicarlo, yo lo traje para compartirlo con ustedes, para contarle la situación que vive hoy, las críticas que está teniendo el Colegio Médico del Uruguay, en donde el 90% de lo que recauda se va de sueldo, y nosotros consideramos que tienen que saberlo ustedes, tienen que formar su opinión y ver en qué está cómo está la situación del Colegio Médico del Uruguay, ¿no? Y también hay una denuncia del diputado Casareto, Federico Casareto, la está buscando, por eso estoy tirando un poquito. Casareto cuestionó al Colegio Médico y denunció un blindaje a la ministra Lutenberg. El diputado por Maldonado rechazó que el Parlamento ejerza presiones, cuestionó la negativa del Sindicato Médico del Uruguay a concurrir y planteó revisar la ley que regula el Colegio Médico. ¿Qué tema? El tema de los médicos. Ahora todos hablan de los médicos, ¿no? El diputado del Partido Nacional por Maldonado, Federico Casareto, cuestionó la actuación del Colegio Médico del Uruguay y luego de que el organismo compareciera ante la Comisión de Salud de la Cámara de Representantes, convocado por el diputado Andrés Gressi, para abordar el caso de Soledad Barrera. La pediatra falleció como consecuencia de una mala praxis. Vamos a decir cómo se dice, porque si no, por lo que la anestesista Inés Miralles fue condenada por homicidio culposo. La controversia incluye la decisión de la ministra de Salud Pública, Cristina Lutenberg, de reducir de 5 a 3 años la inhabilitación profesional de Miralles,
El Tribunal de Ética Médica admitió investigar la denuncia contra la anestesista luego de varios rechazos, mientras que no dio curso a la presentada contra la ministra. Casareto sostuvo que existe un blindaje y a Lutenberg y advirtió que esa situación compromete la credibilidad de las instituciones médicas. Y el mismo diputado se pregunta quién defienden estas instituciones. Planteó a sí mismo y cuestionó la superposición de responsabilidad entre organizaciones gremiales y organismos públicos y el colegio médico. Qué barbaridad, ¿no? Ante las declaraciones de representantes del colegio médico sobre presiones al Tribunal de Ética, el diputado rechazó sentirse aludido y dijo: nosotros estamos cumpliendo con una comisión legislativa con obtener información, y defendió la responsabilidad del Parlamento de pedir explicaciones y detectar problemas en el funcionamiento de los organismos. El legislador cuestionó por qué el mismo tribunal cambió su criterio sobre la denuncia contra Miralles. Según señaló, la familia presentó los mismos hechos y documentos, y la diferencia fue que en la última oportunidad contó con asistencia de un abogado. Casareto sostuvo que no existe obligación de concurrir con representación letrada y vinculó el cambio con la repercusión pública del caso y los reclamos de la familia. También advirtió sobre posibles conflictos de interés cuando integrantes del Sindicato Médico del Uruguay participan del Tribunal de Ética Médica. No se puede estar en el Sindicato Médico del Uruguay defendiendo médicos y estando en el Tribunal de Ética juzgando sin un médico cometió o no cometió determinada falta, dijo Casareto. Qué horrible lo que está pasando en el colegio médico, con los médicos en el Uruguay. Ahora todos se animan a hablar de los médicos. Bueno, el hombre es médico, ¿no? Conoce de primera mano lo que está diciendo. Y a veces, uno se pone a hablar de los médicos y algunos nos mandan mensajes, otros se asustan, otros dicen, mirá, no pases por ahí que te van a... No, no, las cosas son como son, dijo Pablo Tramín. Yo no sé si es joda, pero es para mí una noticia. El presidente de ACE, el doctor Danza, le firmó, esta otra cosa, ¿no? Pero ya que estamos hablando de los médicos, le firmó a la española un contrato por 116.115.120 pesos al año. Por 116 millones de pesos. Su defensa es que nadie lo frenó. El presidente de ACE contrató camas de CTI a la mutualista, donde cobraba 266 mil pesos por mes. Del lado público firma él. Del lado privado está la casa que le pagaba el sueldo. Para el Frente Amplio esto no es un conflicto de interés, es un trámite. Cuando le preguntaron a Danza, no habló de camas, de precios, ni de por qué la española. Vamos a seguir con este tema de Álvaro Danza, que también es un tema médico y de salud.

Muy buenos días, queridos oyentes, ¿cómo están? Bienvenidos a un nuevo programa de La Biblia Responde. Es una alegría enorme estar nuevamente junto a ustedes en este breve espacio semanal en el cual buscamos aprender juntos, compartir juntos un poco más acerca de lo mucho que tiene para enseñarnos este libro único, este libro maravilloso. Este libro que ha acompañado a la humanidad a lo largo de la historia y continúa haciéndolo, como lo es la Biblia. En este miércoles, recién estábamos hablando con Pedro, tuvimos ahí un inconveniente con la cortina habitual que tenemos en el programa, pero como cada miércoles, la idea es poder compartir con ustedes respuestas que encontramos en este libro que conocemos como la Biblia, ¿no? Como decimos siempre, antes de comenzar, queremos enviarles un saludo, un agradecimiento, un abrazo grande a todos los amigos, conocidos, oyentes que nos escuchan, que están del otro lado, que a veces nos cruzamos por la calle, a veces nos vemos y nos saludan, nos dicen que escuchan nuestro programa, nos dan sus felicitaciones. A todos agradecerles su compañía y también invitarlos a que nos puedan acompañar en el espacio de hoy, en el cual vamos a comenzar una serie de varios temas, en donde, si de alguna manera tenemos que hacer una pregunta, ¿no? Sería, ¿qué nos dice la Biblia acerca del futuro? Un tema muy interesante porque la Biblia es un libro que nos cuenta muchísimo de historia del pasado. De hecho, hay muchos acontecimientos históricos que en su momento estaban relatados en la Biblia, ¿no? Recordemos que la Biblia es tal vez de los libros más antiguos alguna vez escritos por la humanidad. Hay pasajes de la Biblia que tienen miles de años de antigüedad. Entonces, incluso hay muchas de sus historias que en su momento no se habían podido verificar si existió o no. Y con el paso del tiempo, con el surgimiento y el desarrollo de ciencias como la arqueología, por ejemplo, se fue comprobando cómo historias de la Biblia, antiguas civilizaciones, antiguos reyes, antiguos pueblos, existieron, ¿no? Un ejemplo, y de paso a quienes les interesa el tema, los invito a buscar en internet la historia de los hititas, un pueblo, una civilización muy antigua de Medio Oriente, de la cual hasta hace tiempo atrás no se sabía de su existencia, y la Biblia hablaba acerca de los hititas, ¿no? Pero la historia no tenía evidencia de que podrían haber existido. Sin embargo, con la arqueología se fueron encontrando, y hoy en día se sabe, y digamos forma parte de la historia universal, la historia de este antiguo pueblo, esta antigua civilización que existió, que fueron los hititas, ¿no? Y así muchas otras cosas, ¿no? La Biblia nos habla y nos cuenta mucho acerca del pasado. Pero al mismo tiempo la Biblia nos habla acerca del futuro. A lo largo de la Biblia existieron muchas, lo que se llama profecías, ¿no? Que es anuncios de lo que iba a suceder en el futuro. Incluso en la Biblia encontramos profecías que fueron escritas en su momento y que tiempo después se cumplieron tal cual estaba escrito en la Biblia, ¿no? Y así como existieron profecías en el pasado que se cumplieron, la Biblia tiene profecías para el futuro y profecías para lo que podríamos decir la actualidad. Por eso es que vamos a comenzar una serie de temas que tienen que ver con qué dice la Biblia acerca del futuro. La intención de esta temática es no solo estudiar la Biblia, sino estudiar juntos y presentarles a ustedes el libro Cuenta Regresiva, que es un libro escrito por el pastor evangelista Alejandro Bullón. Acá tenemos una foto, no sé si se llega a ver en cámara, ¿no? Alejandro Bullón, muy conocido, seguramente alguno de nuestros oyentes, si es cristiano, si digamos pertenece o sigue alguna religión, habrá escuchado hablar acerca de este predicador. Ha escrito este libro que nuestra intención es poder leerlo, compartirlo juntos en los diferentes programas y también aquellas personas que estén interesados en acceder a un ejemplar del libro, comentarles que tenemos ejemplares para hacerles llegar de forma completamente gratuita, simplemente se comunican con nosotros y se lo podemos hacer llegar. También comentarles que este libro está disponible en internet para aquellas personas que tal vez quieran antes de recibir el libro en

también si Pedro se anima incluirlo en la pregunta, ¿no? Acerca de cuáles consideran ustedes que son los problemas actuales de la sociedad, cuáles son los problemas más graves que actualmente existen en la sociedad, ¿no? Y ahí hay muchas cosas, ¿no?, que podemos opinar. Tal vez alguien podría decir el tema, la situación política que vemos no solo en nuestro país, sino en todo el mundo, ¿no? De situaciones de conflictos, de corrupción, de que a veces se va, ¿no?, de una ideología hacia otra, de un partido hacia otro, y pareciera que la situación sigue siendo la misma, que la realidad no cambia, ¿no? Tal vez hay personas que dicen, no, en realidad el problema más grave que yo veo en la actualidad tiene que ver con la moralidad de las personas, y no, y con las injusticias que hay, y cómo las personas han perdido el respeto, han perdido los valores. Tal vez alguien puede decir, en realidad el problema más grande que tenemos y que no estamos prestando atención tiene que ver con lo climático, ¿no? Y ver cómo va cambiando el tiempo, cómo cada vez hay más catástrofes de la naturaleza, cómo hay inundaciones, hay sequías, y todo esto parece que viene todo junto, ¿no? De un mes al otro vemos que cambian las cosas y tenemos problemas, ¿no? Alguien puede decir, no, el verdadero problema es la economía, ¿no? Por eso es una especie de pregunta retórica para que pensemos nosotros cuáles son los problemas, o los mayores problemas de la actualidad, ¿no? Tanto en nuestra región, en nuestro país, como en el mundo, ¿no? Lo cierto es que cada quien puede tener su punto de vista, pero hay una realidad compleja, ¿no? Si nos detenemos a mirar la situación del mundo, y la realidad es más compleja aún si pensamos hacia el futuro, ¿no? Hemos visto cómo cada vez más la tecnología aumenta y cambia la forma en la cual vivimos, y muchas veces la tecnología mejora muchas cosas, ¿no? El avance en la ciencia permite, por ejemplo, el avance en los tratamientos médicos, permite que podamos vivir más años con mejor calidad de vida, permite que podamos entretenernos, que podamos hacer cosas cotidianas de una manera mucho más rápida, ¿no? Pero por más que la tecnología avanza y por más que en muchas cosas estamos mejor que antes, pareciera que los problemas siguen siendo los mismos, ¿no? De hecho, hay una tecnología que está comenzando y que creo que a futuro va a generar una gran revolución, que es la inteligencia artificial, que es algo que nos facilita la vida y nos ayuda en muchas tareas, en muchas cosas, ¿no? Ya sea para el trabajo o para actividades en general. Pero vemos que hay anuncios, ¿no?, de problemas que pueden venir hacia el futuro con la inteligencia artificial, incluso entre las empresas, ¿no?, y los gerentes de las compañías de inteligencia artificial han surgido actualmente noticias, ¿no?, de cosas complejas hacia el futuro, ¿no? Por lo tanto, desde el punto de vista que lo miremos, el futuro a veces nos puede parecer desalentador, ¿no? Si lo miramos desde un punto de vista político, ¿no?, decimos, es difícil que de acá al futuro las cosas cambien y mejoren. Si lo miramos desde un punto de vista económico, lo mismo. Si lo miramos desde lo climático, si lo miramos desde, por ejemplo, el tema de lo que tiene que ver con las epidemias, las enfermedades, vemos que todo el tiempo hay noticias, ¿no?, de que puede surgir una nueva pandemia, etcétera, ¿no? En ese contexto es que quería leer con ustedes la descripción del libro de Cuenta Regresiva, ¿no? Dice: delante de nuestros ojos se multiplican las señales de que pronto sucederá algo sorprendente. El mundo parece estar al borde de un colapso. Graves crisis sacuden incluso a las naciones más poderosas. Las guerras desangran el planeta, y lo que antes parecía seguro ahora se desvanece en instantes. Las relaciones se vuelven cada vez más tóxicas y descartables. El estrés, la ansiedad y las preocupaciones sofocan la rutina. La vida se ha transformado en una lucha diaria por la supervivencia. En este escenario, muchas personas ya no encuentran un sentido para su existencia. Si deseas entender la realidad compleja en la que vives y prepararte para enfrentarla, el libro que tienes en tus manos llegó en el momento correcto. En estas páginas descubrirás, por medio del libro del Apocalipsis, qué hay detrás de todo esto y cuál será su increíble destino. El reloj de este mundo se aproxima a la medianoche y necesitamos estar listos para lo que va a ocurrir. Lee este libro y no te pierdas el mayor evento de la historia. Justamente este libro lleva como título Cuenta Regresiva y nos muestra un reloj, ¿no?
Porque cuando hay una cuenta

0: agresiva, hay algo que está a punto de suceder, ¿no? Y normalmente es algo importante, por eso estamos con la expectativa y por eso estamos con esa cuenta regresiva, ¿no? Y de cierto modo, el libro del Apocalipsis, que encontramos en la Biblia, ¿no? De cierto modo es como una especie de cuenta regresiva hacia algo muy importante que va a suceder, ¿no? Y que se nos fue escrito hace miles de años atrás anunciando lo que iba a suceder en el futuro, ¿no? Por eso este libro tiene un análisis bien simple, bien comprensible acerca de qué es lo que nos enseña el libro del Apocalipsis, y la idea es poder ir leyéndolo juntos e ir estudiando también juntos el libro de Apocalipsis para que podamos descubrir qué es lo que enseña la Biblia acerca de lo que va a suceder en el futuro, ¿no? El programa de hoy simplemente quería leer con ustedes la introducción de este libro para ver si, bueno, les parece interesante la introducción y, como les decía también, la intención es compartir este libro y también a aquellas personas que quieran leerlo, tener su propio ejemplar para leerlo en sus casas, que puedan comunicarse con nosotros y hacerles llegar este material de manera completamente gratuita, ¿no? Y en la introducción de este libro se nos cuenta una historia personal del autor, que es justamente el pastor Alejandro Bullón. Dice: viajaba de Sao Paulo a Brasilia. A mi lado, una mujer que parecía tener unos 60 años miraba por la ventana y se secaba disimuladamente las lágrimas que le corrían por la cara. Cuando la gente llora es porque no puede controlar un volcán de emociones que perturba su corazón. A veces, en situaciones como esta, lo mejor es respetar el dolor interno del ser humano. Minutos después, cuando el avión ya estaba en el aire, parecía más tranquila. De repente me miró y sonrió. ¿Está todo bien? Le pregunté. La señora, moviendo la cabeza en señal negativa, dijo: no, en realidad está todo mal. Entonces me contó el motivo de su viaje. Había pasado poco más de un mes desde que había perdido a su esposo y tiempo después recibió la trágica noticia del fallecimiento de su hijo. Nunca he hecho daño a nadie, dijo llorando. Voy a misa todos los domingos, cumplo con mis deberes cristianos y ayudo a los necesitados. Pero ¿por qué Dios permite tanto dolor en mi vida? Intenté consolarla, hablándole del amor de Jesús y leyéndole un versículo del Apocalipsis. Sus ojos se iluminaron. ¿Eso está en Apocalipsis? Me preguntó. Cuando dije que sí, comentó: siempre tuve de leer el miedo de leer, perdón, el libro de Apocalipsis porque pensaba que solo predecía tragedias. En esta introducción se nos habla de algo que más tarde o más temprano, en algún momento de nuestra vida todos nos hacemos esta pregunta, ¿no? Cuando nos toca enfrentar situaciones tristes, situaciones trágicas en nuestra vida, ¿no? Y que cuando enfrentamos el dolor y el sufrimiento siempre buscamos una explicación de por qué suceden las cosas, ¿no? Y muchas veces en búsqueda de esa explicación nos damos cuenta de que no hay una razón justa para la cual nos pasan las cosas, ¿no? Y muchas veces en esa reacción le preguntamos honestamente a Dios acerca de por qué suceden estas cosas. No estoy seguro que alguno de nuestros oyentes alguna vez se sintió como esta señora de la historia que se pregunta por qué suceden las cosas, por qué Dios pareciera que es injusto con nosotros, ¿no? Si decimos, pero si yo trato de hacer las cosas bien, ¿por qué me suceden este tipo de cosas, ¿no? El libro de Apocalipsis nos habla acerca de que Dios tiene una explicación para todas las injusticias y todas las tragedias que ocurren en este mundo y que son parte de nuestra vida. No por casualidad el libro de Apocalipsis está escrito al final de toda la historia de la Biblia, y eso tiene que ver con que nos cuenta y nos da una explicación, ¿no? De por qué existe la maldad, pero especialmente de que Dios tiene una solución para eso, ¿no? Y que se nos promete en las páginas de este libro y se nos explica cómo al final de la historia Dios hará nuevas todas las cosas, ¿no? Y para terminar, simplemente quería leer con ustedes un pasaje del libro de Apocalipsis, muy conocido, que está en Apocalipsis capítulo 21. Los invito a aquellas personas que puedan buscar en sus Biblias o que puedan buscarla, como lo estoy diciendo yo, en el celular, para leer juntos Apocalipsis capítulo 21. Dice Vi un cielo nuevo y una tierra nueva porque el primer cielo y la primera tierra pasaron y el mar ya no existía más. En este caso, el autor del libro, a través de una visión, Dios les mostraba el futuro, ¿no? Y en esa visión del futuro vio cómo eran hechas nuevas todas las cosas. Y el versículo 4 dice, y enjugará a Dios toda lágrima de los ojos de ellos, y ya no habrá más muerte, ni habrá llanto, ni clamor, ni dolor, porque las primeras cosas pasaron. En este pasaje, en el cual Dios le mostraba a quien escribió el libro del Apocalipsis el futuro y el desenlace final de la historia, él pudo ver un mundo en el cual ya no existía más el sufrimiento, la tragedia ni el dolor, porque Dios había hecho nuevas todas las cosas. Acerca de este mundo y acerca de cómo poder alcanzar esta vida eterna es que nos habla el libro de Apocalipsis. Por eso es que en esta serie de temas vamos a ir analizando juntos qué es lo que enseña este libro, para que todos podamos tener la oportunidad de conocer el maravilloso mensaje que tiene para presentarnos, ¿no? Y antes de terminar, para comentarle un poco de lo que vamos a hablar el próximo programa, tiene que ver con el significado mismo de Apocalipsis, ¿no? Porque cuando uno piensa en la palabra Apocalipsis, piensa en destrucción, fin del mundo, calamidades. Tal vez muchos de ustedes, si son cristianos, han intentado leer alguna vez este libro de la Biblia y han visto que es un libro raro de leer, ¿no? Porque se nos habla de bestias, de dragones, de cosas que no entendemos, ¿no? Se nos habla en un lenguaje extraño. Justamente el próximo programa vamos a hablar y analizar juntos en qué contexto fue escrito el libro de Apocalipsis y por qué tiene este lenguaje que nos parece difícil o raro de entender. Vamos a ver cómo cada figura que vemos en el Apocalipsis, cada cosa que se nos dice, está en una especie de mensaje encriptado, ¿no? Que tiene un significado simbólico y que si estudiamos todo el resto de la Biblia podemos descubrir el verdadero mensaje del libro de Apocalipsis y entender su significado. Si les interesa, los invito a que puedan acompañarnos el próximo programa donde vamos a comenzar esta serie de temas estudiando qué nos enseña el libro de Apocalipsis y especialmente qué dice la Biblia acerca del futuro. Y también comentarle a aquellas personas que pueden ponerse en contacto con el programa para acceder a un ejemplar gratuito del libro Cuenta Regresiva para poder ir estudiando juntos esta temática tan interesante. Ya estamos en hora de terminar, simplemente queda agradecerles su compañía. Decirles que mi número de contacto es el WhatsApp 092 24 14 01, 092 24 14 01. Pueden ponerse en contacto conmigo o en contacto con Pedro también para solicitar recibir de manera gratuita uno de estos libros. Y nuevamente invitarlos a que puedan participar juntos del próximo programa. Vamos a ver si podemos contar también con algún invitado para ir estudiando y compartiendo juntos qué dice la Biblia acerca del futuro. Para terminar, aquellas personas que quieren, los invito a hacer una breve oración para despedirnos y desearles que Dios los pueda bendecir. Querido Dios que estás en los cielos, santificado sea tu nombre. Señor, gracias porque nos dejaste la Biblia y gracias porque en este libro podemos encontrar un mensaje de esperanza para nuestra vida. Gracias, Señor, porque la esperanza nos mantiene con vida, la esperanza nos motiva a seguir adelante a pesar de las dificultades, a pesar de las cosas que tenemos que enfrentar. Quiero pedirte, Señor, una bendición muy importante por nuestros oyentes, por Pedro, por el programa, que tú bendigas a cada una de las personas en todos los ámbitos de su vida, en el trabajo, en lo familiar, en la salud también, Señor. Guíanos en el resto de la semana, pedimos esto sin mérito alguno, lo hacemos en el nombre de Jesús. Amén.
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9: Muy bien, gente, volvimos, como le prometimos. Hoy llegaba, está en nuestro estudio ya, el director de tránsito, el señor Alberto Subí, a quien saludamos, agradecemos por su presencia y le damos los buenos días.
10: Buenos días, Pedro, buenos días. La verdad que siempre es un gusto venir a conversar a esta casa contigo.
9: Igualmente. Subí, estamos enmarcados en una semana de la seguridad vial, así se llama, ¿no?
10: Correcto, semana de la seguridad vial, sí.
9: Hay diferentes actividades en el país y Salto no escapa a eso.
10: Por supuesto, sí. Es una semana que conmemora y tiene como objetivo principal lo que es la movilidad segura, ¿no? Tanto del peatón como el conductor. Uh-huh. Al grado que esta 19ª edición se denomina Movilidad Segura Compromiso de Todos, uh-huh. En donde es un evento que lo lleva adelante la UNASEP y que a través de cada departamento y de cada área de tránsito también la llevamos adelante acompañando esta iniciativa de la UNASEP, ¿no? Uh-huh. Nosotros básicamente lo que hemos hecho es acompañar desde el punto de vista de la educación, desde uh-huh. el punto de vista de la educación vial, porque entendemos que las herramientas son necesarias, pero la educación vial es el único factor en el cual estamos convencidos que puede revertir la siniestralidad. Nosotros tenemos un proyecto de educación vial propio del área, que fue declarado de interés departamental recientemente por la Junta Departamental de Salto, uh-huh. en donde a través de este proyecto y en conmemoración de esta Semana Nacional de Educación Vial, le hacemos llegar a todos los gurises de primaria, ¿no? Le hacemos llegar con el equipo de Educación Vial, con Fernando, Miguelina, Carlos y Gustavo, los visitamos y les mostramos este proyecto de Educación Vial que uh-huh. Abarca al ciudadano conductor en todas las etapas de su vida, ¿no? Inclusive arranca con un niño de 6 años al grado de que esa primera etapa se llama semáforo loco y le hacemos llegar a esos gurises de primaria lo que es nuestro enfoque de la seguridad vial, uh-huh. en donde entendemos y estamos convencidos que estos estudiantes de hoy o niños de hoy van a ser los futuros protagonistas y conductores de lo que es nuestro tránsito. Uh-huh. Eso lo hacemos, digamos, que a nivel local. Después estamos también muy compenetrados con uh-huh. un convenio que tiene la UNASEP con la ANEP, en donde apunta secundaria a institutos de secundaria y de UTU para también estar con ellos y hacerles llegar lo que es la materia de seguridad vial en los tiempos y espacios compartidos de esta educación. Son en este caso 54 institutos en donde hay facilitadores de lo que sería la seguridad vial que reunidos con institutos de secundaria uh-huh. en este caso pública hacemos llegar esta iniciativa de la UNASEP trabajando en esta materia de seguridad vial, una materia que se está intentando imponer porque se entiende que estos que hoy por hoy la reciben son, al igual que los de primaria, los futuros grandes actores protagonistas de lo que es este tránsito nuestro, que de por sí ya en la actualidad viene bien complicado, y entendemos que la idea y la posibilidad de revertirlo es desde ahora, no a través de estos medios de enseñanza y de educación que entendemos que hay que hacerle llegar, en este caso, por nuestra área.
9: Uh-huh. O sea que los centros educativos en esta campaña de concienciación o concientización cumplen un papel importante.
10: No, sí, bueno, nosotros tratamos de cubrir todo el espectro, ¿no? Ya sea con nuestra gente, con nuestro grupo de educación vial, llegándole al chico de primaria y, por otro lado, a través de este convenio que hay entre la UNASEP y la ANEP y las direcciones de tránsito, llegarle al muchacho de secundaria. Uh-huh. Que se va a encontrar con esta realidad bien difícil, con un alto grado de siniestralidad y hasta de deceso que tiene no solo a las rutas nacionales, sino también uh-huh. nuestro departamento, ¿no? Nuestro querido departamento, en donde tratamos de impartirle ese objetivo hoy por hoy que es la educación vial, porque entendemos que si prevenimos podemos revertir ese número bien feo, bien fuerte, que son 471 decesos a nivel nacional y en uh-huh. este caso 18, 19 nuestro. ¿Y qué pasa por ahí? ¿Qué pasa por ahí desde ahora con la educación, desde ahora de jóvenes, para uh-huh. que en el futuro podamos cambiar esa línea, ¿no? Porque los números son fríos, son reales y nos dicen que estamos en un momento bien complicado en nuestra geografía, en nuestro departamento, en donde, Pedro, hay más vehículos uh-huh. que personas caminando, ¿no? Nosotros somos 136.000 sí. habitantes, en donde tenemos 89.000 motos, 49.000 vehículos, 3.500 camiones y zorra, y sin contar la nueva forma de movilidad personal que hoy está de moda, que entra al país como juguete y que no tiene normativa ni infraestructura en el departamento, ¿no? Por eso entendemos que la idea es llegarles a esos gurises para cambiar el actual concepto de lo que es el tránsito en sí.
9: Dos o tres motos por casa ahí. Impresionante.
10: Sí, sin lugar a duda. Pero a ver, teníamos, como te decía recién, 136.000 habitantes y 170.000 vehículos a la vuelta. Bueno, hay que agregarle 30.000 vehículos más, 21.000 vehículos más de movilidad personal que están llegando a los 200.000 en nuestra geografía, que no ha cambiado en los últimos 50 años, ¿no? En donde no hay infraestructura, no hay infraestructura de movilidad para estos, este sistema de movilidad personal, que por suerte, te estoy hablando de hace 36 horas, empezó a moverse en cuanto a la normativa, en cuanto a la creación por el Congreso de Intendente, y una comisión creada por nuestra área, por nuestro gobierno, en donde estamos trabajando para crear normativa y que pueda ser adaptada a la movilidad personal, monopatines y bicicleta eléctrica en el departamento.
9: Subí, tienen esa cantidad de vehículos y tienen casi las mismas estructuras viales de hace 50 años o más.
10: Por supuesto, porque la geografía del departamento no ha cambiado. Por eso te decía, el ingreso, o sea, más allá del
9: colapso. No andan todas las vez, pero hay mucho más.
10: No, pero a ver, estamos hablando de 136.000 habitantes donde hay niños que no manejan. Imagínate, sí, ¿no? Pero a esa sumatoria de 170.000 vehículos a la vuelta, que supera largamente la cantidad de la población, hay que agregarle esta nueva movilidad personal, los monopatines, que hoy están de moda, que uno sale para afuera, en la primera esquina se encuentra con un monopatín. Que no tiene regulación, que no tenía regulación, ahora la va a tener, que no tiene el departamento de infraestructura de manejo, porque, a ver, no se sabía si ese monopatín debe andar por la vereda o por la calle. Por bueno, eso. ahora, Pedro, y esto, digamos que una noticia bien nuevita, bien reciente, capaz casi que de exclusividad, hay normativa a nivel nacional de puntos específicos. El Congreso Intendente ya votó por unanimidad con los intendentes y los directores de tránsito de cada área una normativa que yo diría que abarca un 70% de lo que va a tener Salto. Después hay un 30% que una comisión creada por este gobierno, en donde está estudiando la realidad departamental y la incursión de este medio de movilidad personal, que como dije en un principio, no sabemos si son juguetes o medio de transporte, está trabajando desde ya, ayer fue la primera reunión, para tener normativa al respecto y que se pueda circular de una movilidad más segura a la actual.
9: También son muy cómodos, muy prácticos, pero no los escuchás cuando te aparecen por un lado o por otro, no tienen ruido.
10: Mira, esos entraron al país, a ver, como juguetes. Lo que está haciendo ahora esta comisión es crear normativa para que, entre esas cosas, uno los pueda visualizar de mejor manera, como tú estás diciendo. Se va a exigir el chaleco refractario, se va a exigir el casco, se va a exigir iluminación delantera, trasera y lateral, se va a exigir un medio acústico, una bocina o un timbre, ¿no? Se va a exigir que esta persona, este menor de edad, para poder conducir ese monopatín, deba ser autorizado por el padre, madre o tutor, en donde esa persona va a ser el responsable de lo que pueda suceder, ¿no? Y fundamentalmente, pero esto es bien reciente, se le va a exigir algo que es muy nuevo, que es inexistente, que es un seguro de responsabilidad civil contra terceros, ¿no? Eso, lo que sería el SOA, se va a exigir también a quien va a manejar ese monopatín, que debe ser manejado o conducido por una única persona. No se va a exigir empadronamiento, pero sí se va a exigir una regularización a través de una inscripción en nuestra área, en la intendencia, para llevar un control de ello.
9: Que se sepa que existen.
10: Exactamente. O sea, la idea es organizar un poco la situación actual en donde digamos que no hay nada. Que había una normativa de hace muchos años muy básica, pero ahora, que esto te estoy hablando del 17 de septiembre se votó, y ya llegó a lo que es nuestro ejecutivo, este proyecto, en donde nos da libertad a todas las intendencias y cierto grado de movilidad en cuanto a la estructuración de la normativa nueva, adaptada al departamento y según la necesidad que, en este caso, el equipo inspectivo va a tener para después controlar y fiscalizar al respecto.
9: Muy bien, le decimos a la gente que estamos hablando con el director de tránsito, Alberto Subí. Todas esas cosas que viene hablando, también se debe a la experiencia que tuvo de Congreso Intendente y de todas esas vueltas que tuvo previo a ser director de tránsito, porque no cayó del cielo ser director de tránsito. Fue presidente de la Junta, Alberto Subí, fue edil, o sea, experiencia legislativa. Pero teniendo esa experiencia, quiero hacerle una pregunta. El otro día venía como a las 3 de la mañana porque me invitaron un sábado allá en Arenita Blanca. Pasé por la Bamba un sábado, ¡pum! Doble cuerpo impetido, espirometría, sople, cero. Porque me cuidé.
10: Bien, digo, perfecto.
9: Van a estar. Como pero ¿cuál es el tema, Subí? Quiero que me den algo, porque si me da positivo me llena de papeles. 4 o 5. Que me den algo, mire, a mí me dio negativo. Uno se va contento.
10: Sí, no está previsto.
9: No se puede legislar en eso, decirle, bueno, tome acá, usted le dio cero a tal hora, a tal día.
10: Es muy interesante lo planteado. Nunca había escuchado eso, pero es muy interesante. Uno que estaría hasta contento.
9: Claro, se va contento,
10: mirá. Hicimos una documentación fehaciente que me pararon, exactamente, un estímulo. Y no. Pero no, eso en su momento, cuando se votó eso en la Junta, se votó de esa manera. Y el premio es que te vas tranquilo. Con la conciencia tranquila.
9: Claro, también quiero hablar de la realidad del tránsito de Salto. ¿Cuál es la principal preocupación que tiene la dirección de tránsito hoy?
10: A ver, preocupaciones son muchas, ¿no? Problemas son muchos, te los contaría y te tendríamos que estar 3 programas para hablar de los problemas que tiene el área. Cuando estuvimos en gabinete, en el último gabinete le contamos al intendente que teníamos 2 problemas acá, ¿no? Que el área tiene 2 noticias teníamos. Que el área tiene una noticia es que el área tiene muchos problemas y la segunda es que le estamos metiendo el diente y trabajo a todos, ¿no? Todas son importantes. Yo siempre digo que la principal y la fundamental es educar para cambiar la línea sin siniestralidad y evitar el deceso. Porque lo que no se previene, luego ya es tarde, no se vuelve atrás. Cuando se da el deceso, queda una familia diezmada, queda una viuda, queda un huérfano, y no hay vuelta atrás, ¿no? En otras áreas, capaz que en obra se rompe el ladrillo, lo cambian, pero acá nosotros no podemos hacer eso. Y debemos trabajar desde el antes, ¿no? Desde la prevención, desde la educación. Entendemos que la multa es necesaria y como herramienta, pero no va a revertir, ¿no? Yo te puedo multar a ti, vos me mandás un epíteto, pagás la multa, te olvidás y con seguridad el mes que viene la cometés de vuelta. En cambio, si logramos que ese sentido desde la propia conciencia logre revertir el problema diario de andar a las corridas, de dejar el inconveniente de lado, de dejar lo que lleva al riesgo, ¿no? El celular, la atención de los mails, y entender que estamos arriba de un vehículo que muchas veces se torna un arma, no va a haber a corto plazo una disminución de lo que son los decesos. O sea que nuestro primer punto y más importante es lo que llamamos la subjetividad en general, porque se soluciona solo con lo que se hace de antemano, es la propia vida, ¿no? Salvar la propia vida. Después tenemos un montón de problemas, Pedro. A ver, tenemos el mundo de los taxis, tenemos las academias, tenemos enormes problemas que tratamos de regularizar y de atenderlos a todos, ¿no? En donde todos estos problemas tienen un patrón en común. Todos esos problemas no fueron atendidos. Todos esos problemas tuvieron años sin ser atendidos, ¿no? Sea cual sea. Entonces, le estamos metiendo trabajo, estamos queriendo organizar la casa y muchas veces tenemos que entender esos inconvenientes desde adentro y nos lleva tiempo entender el problema. Hoy estamos en una etapa que ya pasó más de un año y conocemos desde adentro los protagonistas, los actores y cada problema en particular. Y le hemos planteado al jefe comunal soluciones al respecto, que esperemos que sean una solución que no va a ser a corto plazo, pero sí solución, en fin, ¿no? Y con todos esos problemas estamos trabajando en general, todos de la misma manera.
9: Subí, ¿qué conductas son las que más se repiten entre los conductores involucrados en los accidentes?
10: Y la conducta principal que motiva el accidente o el siniestro es la distracción, ¿no? La distracción por lo que son los medios de comunicación, celular, uh-huh. como te decía, creo que todos los vivimos, ¿no?
9: Es un segundo y...
10: Pero tal cual, uh-huh. a ver, trato de llevar al plano muy particular y, uh-huh. y creo que todos los vivimos, ¿no? Cuando tenemos el celular y estamos manejando y hay un mensaje, esa sensación del apuro de contestar o ver el mail de qué se trata, ¿no? Todo uh-huh. para ayer, no nos damos tiempo para fundamentalmente pensar en lo que puede pasar si nos distraemos, nos distraemos, ¿no? Como en este caso, ¿no? Pero sí, el principal motivo de los accidentes, de los siniestros, es la distracción, y hay, obvio, hay casos de una notoria mala conducta en cuanto al consumo de alcohol también, ¿no? Mm. Que es un tema bien importante, las espirometrías. Hoy por hoy los operativos, en su mayoría, en su inmensa mayoría, los operativos fin de semana, son por espirometrías positivas, ¿no? Mm-hmm. Lamentablemente el promedio es alto los fines de semana entre 17 y 18. Mm-hmm. Y parecería que el día que la gente se cuida es el 24 de agosto, ¿no? Porque es el día que más espirometría se hace, como lo hemos uh-huh. dicho. Hemos hecho más de 1000 espirometrías este último año con una sola positiva. En cambio, el viernes siguiente fueron 14 y el sábado 18, ¿no? O sea que la gente no toma conciencia, salvo ese día que se cuida.
9: Muy bien. ¿Cómo puede colaborar la ciudadanía, la gente, los vecinos para mejorar la seguridad vial?
10: Bueno, ese 24 de agosto que te hacía referencia es el día uh-huh. que la gente colabora, es el día que toma conciencia, porque nosotros estamos uh-huh. convencidos de que, si bien es un trabajo que se hace mucho tiempo y es un trabajo en coordinación con otros organismos estatales, ¿no? Ya sea Ministerio Interior, Caminera, etcétera, estamos convencidos que el buen resultado es porque la gente responde. Y ahí uh-huh. yo te respondo la pregunta. Ese uh-huh. día la gente toma conciencia. Parecería que hay... Todos tomamos conciencia y nos cuidamos. Eso necesitamos de la gente. Nosotros tenemos pensado crear una campaña en donde podamos convencer a la ciudadanía de que todos los sábados, todos los fines de semana, sean un 24 de agosto. Porque ese día parecería que a todos nos hacemos un clip y uh-huh. nos cuidamos. Eso necesitamos, el apoyo de la gente, porque si la gente no entiende y no nos ayuda en eso, la línea de siniestralidad se va a mantener de manera muy alta, como se viene dando en la actualidad.
9: Bueno, ya para concluir y agradeciendo al director de tránsito, Alberto Zubicria, si pudiera pedirle a cada uno de los que andan en las vías de tránsito, en las calles públicas, si pudiera pedirle que cambiara un solo hábito a partir de hoy. Un solo hábito, ¿cuál sería?
10: Yo le diría a la persona que sale a conducir, simplemente que recuerde que en casa no están esperando que vuelva. Uh-huh. Si tomamos conciencia de eso, ahí vamos a empezar a cuidarnos. El sentimiento de pertenencia a nuestra familia, a nuestro hogar, y que por olvidarnos de eso, muchas uh-huh. veces cometemos en un error que se nos va la vida.
9: Alberto Zubí, ha sido un gusto, muchas gracias por venir.
10: Pedro, siempre es un gusto venir por acá y bueno, estamos a las órdenes para cuando gustes.
9: Muy bien, ya regresamos, gente.
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0: Bueno, comenzamos con esta canción. Porque mucha generación escucharon cuando comenzaba el hermano Germán Camarero, esos programas de radio. Yo era un niño y escuchaba.
1: Joaquín Carmelo viene a ser solo un membrete.
0: Muy bien, ¿por qué comenzamos con esta presentación? Porque lo tenemos aquí. Está Germán Camarero, a quien saludamos y le damos los buenos días.
2: Muchísimas gracias a usted y a los oyentes.
0: Muy bien. ¿Cuántos años hace que está acá en Salto y en el Zafa, en esa gran familia?
2: Mira, seguidos 30 años.
0: 30 años seguidos.
2: Después me destinaron 2 años a un colegio de... Perdón, 3 años a un colegio de Buenos Aires. Uh-huh. Y 3 años más a una ciudad del norte de Catamarca llamada Santa María. Y el año pasado me tiraron otra vez para Salto, con mucho gusto mío.
0: ¿Y qué recuerdo le trae Quincho Barrilete?
2: A muchísimo. Sobre todo me emociono cuando oigo cantar esta canción a los niños de jardinera. Uh-huh. Esta y... ¿Qué otra?
0: Pantalón cortito.
2: Se ve que se acuerda. Pantalón cortito, bolsita de los recuerdos. Me emociona eso.
0: Está bien. Pero yo no sé si usted es parte de esa historia. Cuando vino Rafael Acarrá a Salto, ¿usted estaba en el Zafa? El Zafa fue que la
2: cuando
0: trajo.
2: Cuando la trajo Ardaiz, ¿no?
0: Sí.
2: Sí, estaba y la fui a ver al Parque Arriague.
0: ¿Pero no era el Zafa que organizaba?
2: No, era el Zafa. El Zafa organizó otros festivales donde trajo a Palito Ortega, Los Parchís, Menudo, Bandas, todo para construir ese precioso salón que tenemos sobre calle Uruguay, Salón de Actos.
0: Ajá. Muy bien, Germán Camarero, el próximo 16 de octubre, el Colegio Liceo Sagrada Familia va a celebrar sus 50 años de fundación del liceo.
2: ¿Es así? Exactamente.
0: Uh-huh. Y para eso va a haber una misa en la catedral, pero también va a haber una cena show donde pueden participar todos aquellos que pasaron por el Zafa.
2: Por el Zafa, sí, en el Paseo Alemán, uh-huh, a las 21 horas, 2 horas después de la misa. Primero agradecemos al Señor por haberse podido establecer el liceo y después festejamos en una cena show en el Paseo Alemán el acontecimiento. Ahí va a ser no solamente la recepción de la comida, sino decimos show, vamos a tratar de cantar todos, porque tantos alumnos como profesores o exprofesores saben muchas canciones de las que hemos cantado en nuestro instituto.
0: Y yo quiero ir a la cena, ¿dónde levanto el ticket?
2: Los tickets se venden en la administración de nuestro colegio, en la calle Uruguay y Misiones. Ah, los exalumnos lo saben de sobre el lugar ya. Exalumnos, exprofesores y profesores actuales.
0: Ajá. Y va a ser una actividad medio siglo del liceo.
2: 50 años de nuestro liceo, sí. Uh-huh. 50 años de nuestro liceo. Cuando yo vine aquí a Salto en el año 1975, me encontré con que este colegio tenía solamente primaria.
0: ¿Ah, sí?
2: Tenía solamente primaria. Uh-huh. Entonces los hermanos que en aquel momento vivimos en comunidad, nos dimos cuenta de que un colegio precisaba, o una institución educativa de los hermanos de la Sagrada Familia, precisaba también un liceo. Es decir, la edad en que el niño ha crecido, se va desarrollando, tiene más problemas, tiene más soluciones y precisa mucho más de nosotros. Uh-huh. Pues de ahí la fundación del liceo en el año 1976, que costó, la verdad que costó. A mí me costó infinidad de viajes hasta Montevideo, porque solamente lo podía verificar y lo podía aprobar la institución pública de enseñanza de Montevideo, ¿no? Y después de muchos trabajos, sobre todo de uno que nunca me olvidaré, ¿no? Nos habían pedido de Montevideo un libro que se llama Los Anales Históricos de la autora Eduardo Acevedo. Y ese libro aquí en el colegio no existía, un libro sobre la historia del Uruguay. No lo encontrábamos por ninguna parte. Y un día le pedí a los alumnos, vamos a ver si rezamos para que ese libro al final llegue a nuestras manos. Y al poco tiempo, yo calculo que sería un mes, aparece una señora en el colegio diciendo, ustedes andan buscando el libro de historia, los anales históricos de Eduardo Acevedo. Y digo, sí señora, porque nos es indispensable para poder fundar el liceo. Y dice la señora, abre el bolso, aquí lo tiene hermano, pero si aquí lo tiene, ¿cuánto debo? No nos debe nada, porque ustedes van a trabajar muy bien con los alumnos, de eso no me voy a olvidar en la vida. Y al poco tiempo entonces después nos dieron la habilitación del liceo, primeramente un año, al año siguiente otro, primero, segundo, después el otro, y ahí por el momento paramos. Cuarto año se fundó unos pocos años después.
0: Cuando lo nombran, cuando le dicen, mira que tiene que ir a tal lado, tiene que ir, cuando lo designan, ¿cuál es el significado? ¿Qué es lo que sienten ustedes?
2: Y nada, sencillamente que es una forma de cumplir lo que nuestro fundador, hermano Gabriel Taborén, quería de nosotros. Por eso que nos van cambiando de lugar según las necesidades de ese colegio. Y entonces lo que hacen eso son nuestros superiores. Es decir, aquellos que nos dirigen aquí en Uruguay. En este momento estamos unidos en una sola provincia educativa, Brasil, Uruguay y Argentina. Así que en este momento a nosotros nos pueden mandar también a otros lugares, ¿no? Pero a cualquier colegio de estas tres naciones. Y sencillamente no es que sea... Por supuesto que a veces cuesta, porque uno ya ha empezado a dejar lo suyo, pero sabemos que nuestro hermano fundador, el hermano Gabriel, iba poniendo a los hermanos allí donde se les necesitaba.
0: ¿Usted es de España?
2: ¿Cómo lo sabe?
0: ¿No cambió?
2: Una vez me hizo esa pregunta una autoridad de acá de Salto, ¿no? Me dijo, ¿usted es español? Y yo le contesté, ¿cómo me conoce? Lanzó una carcajada que no te imaginas.
0: Está bien, ¿pero de qué parte?
2: Del norte de España, de una provincia llamada Asturias.
0: De Asturias.
2: Que está sobre el Cantábrico, sobre el mar Cantábrico. El norte de España está configurado por Galicia, al lado Asturias, al lado Cantabria, que antes se llamaba Santander, y después los vascos, que por más que digan País Vasco, no son un país vasco, son una provincia española.
0: En estos momentos el sur de España está complicado, el Mediterráneo está feroz, ¿no?
2: Está muy complicado, sobre todo por...
0: Las aguas, la lluvia.
2: Y sobre todo por lo que ha ido pasando en Ceuta, que no ha terminado, No ha terminado. Gente que se ha venido de otros lugares a esa ciudad que está todavía bajo la protección de España.
0: ¿Ha vuelto a España?
2: Sí, volvemos a menudo, sí.
0: ¿Ah, sí?
2: Sí, papá y mamá fallecieron hace años, pero todavía tengo allá a mi hermano médico, sobrinos, primos, tíos, bastante, sí. Estuve el año pasado, y si Dios quiere, iré el año que viene. Son cada dos años ahora.
0: ¿Y cuántos años tiene de vida?
2: ¿De vida? Bueno, dame un cálculo, a ver, ¿cuántos tengo?
0: 85.
2: 85, adivinaste, ¿sí?
0: ¿Qué? Saco la quiniela hoy.
2: Adivinaste, por ahí preguntaste, me parece.
0: No, tiré ahí. Pero, bueno, muy, muy religioso, la fe es importante en la vida del ser humano.
2: Para todos, sean hermanos, sean sacerdotes, sea lo que sea. Sin fe, el hombre no puede vivir.
0: Hay una pregunta que me gustaría hacerle. Todos sabemos que nos vamos a morir un día. Y sin embargo seguimos viviendo.
2: Sí, lógico, hasta que nos moramos.
0: Sí, pero... ¿Tiene sentido?
2: Tiene sentido si aceptamos aquello que Jesús nos dejó. Él murió por nosotros en la cruz. El hombre se había separado del Altísimo, del Padre, y Él murió por nosotros. De ahí nació después la Iglesia Católica. De ahí nació la Iglesia Católica. Entonces hay una serie no preceptos diarios, sino de consideraciones que la Iglesia da a los cristianos para que puedan agradecer primeramente a Jesús su muerte por nosotros y, en segundo lugar, para que vivan lo que se dice una profunda vida cristiana.
0: Bien, el colegio y el liceo hoy está en su mejor momento.
2: Bueno,
0: tiene una cantidad de alumnos. Yo paso a veces cuando están el ingreso y la salida, que otros tiempos no se veía tanta cantidad de alumnos.
2: Sí, tiene bastantes alumnos, sí. Ahora, lo que yo quiero contarte un poquito es cuál es la labor de los hermanos en los colegios.
0: Ahí va.
2: ¿Te parece?
0: ¿Cuál es la función? ¿Qué es lo que hacen?
2: Bueno, existió una persona, el hermano Gabriel Taborén, francés, que fue nuestro fundador, es decir, aquel que vio la necesidad de que Francia tuviese religiosos que se dedicasen a la educación cristiana de los niños. Fíjate que él nació en el año 1794, y como ya sabrás, pocos años después de la Revolución Francesa, perdón, 1799, pocos años después de la Revolución Francesa, donde las escuelas cristianas prácticamente habían desaparecido, donde muchas iglesias habían sido también destruidas, un momento muy crítico para la sociedad francesa. Él desde niño ya tuvo una cierta consideración para llevar el nombre de Jesús ante sus compañeros. Y eso lo fue aumentando hasta que fue grande. Y llegó un momento en que dijo: voy a fundar un instituto que se va a llamar primeramente Hermanos de San José y después Hermanos de la Sagrada Familia, para que se encarguen de las escuelas, para que a los niños les formen como buenos ciudadanos y como buenos cristianos. Fíjate qué ideal más lindo, ¿no? Buenos cristianos y buenos ciudadanos. Y es lo que hizo. Él murió en el año 1864, apenas con 65 años, y dejó fundada ya una congregación con muchos colegios en Francia, en Marsella, un poquito también en el norte de Italia, y prácticamente una congregación distribuida por estos lugares. ¿Para qué? Para que hagan de los niños y jóvenes buenos cristianos y buenos ciudadanos para la patria. Esta fue la labor del hermano Gabriel Taborén. Y eso es lo que pretendemos hacer ahora, los hermanos de la Sagrada Familia, como todos los hermanos de la Sagrada Familia, aquí en Salto. Al mismo tiempo también, un poquito la preocupación por las parroquias y las ayudas a los párrocos. Tenemos catequistas en los colegios, tenemos catequistas, que son los que nos ayudan en esta tarea evangelizadora.
0: ¿Ustedes son sacerdotes?
2: No, no somos sacerdotes. Hay hermanos que, si quieren, pueden ordenarse sacerdotes después de una serie de requisitos. Pero cuando fundó nuestra congregación el hermano Gabriel, no era una congregación con sacerdotes.
0: Por eso se llama hermano. ¿Por qué se
2: hermanos,
0: llaman?
2: Hermanos. No padres de la Sagrada Familia. Hay padres de la Sagrada Familia fundados allí en Francia por otro fundador, pero nosotros somos hermanos de la Sagrada Familia.
0: Me gustaría profundizar un poquito en esto. La cena es simplemente para aniversario, no tiene un objetivo de...
2: Es celebrar sencillamente el aniversario, sí. O sea, primeramente va a haber una misa en la catedral a las 19, que va a ser una misa de acción de gracias por haber logrado lo que se logró, eso, a las 19. Ahí se va a cantar por el coro del colegio, dentro del templo, una misa folclórica americana, que se la conocen muy pocos. Fue hecha hace más o menos unos 50 años. Misa folclórica americana. Ahora has oído hablar de la misa folclórica que compuso Ariel Ramírez.
0: En la Argentina.
2: En la Argentina, bueno, esta es la misa folclórica americana, porque tiene ritmos de América del Sur.
0: ¿Quién la fundó?
2: el que está hablando contigo.
0: Ah, sí, usted fue.
2: Hace 50 años.
0: O sea que los salteños van a tener la posibilidad de ver la misa fundada por usted.
2: Sí.
0: Conjuntamente bueno,
2: ya,
0: con los festejos.
2: Ya la hemos cantado en el pasado en la catedral, ¿no? Y es una misa de ritmos muy lindos y melodía también, que enseguida trae.
0: Uh-huh. ¿Usted actuó alguna vez? ¿Cantante? ¿Actuó alguna vez?
2: En el colegio sí, y en algunas reuniones.
0: Ajá.
2: Algunas reuniones, qué sé yo, de amigos o algunas reuniones en la parroquia también. Como artista no, porque no lo soy.
0: Ajá, está bien, pero por lo menos para divertirse.
2: Para divertirme, sí.
0: Está bien. ¿Por qué eligió esa canción para la radio, el Quincho Barrilete?
2: Y porque me gustaba. Yo antes tenía un programa
0: en Radio Cultural,
2: era. Radio Cultural, uh-huh. Que era un programa que se llamaba anteriormente.

0: hermanas pudiesen estudiar.
1: Eso es lo importante, es el mensaje que queda.
0: Que queda, sí.
1: Bien, Germán Camarero, hermano Germán Camarero, agradecer la presencia. Ha sido un gusto de haberlo conocido personalmente. Y bueno, el éxito, que le deseamos éxito en la actividad, que lo van a tener seguramente.
0: Dios te oiga. Que vayan muchos alumnos, tanto a la misa como a la cena. Por eso que te dejé, esa hojita que dejé yo acá, te pediría por favor que los informativos lo vayáis recordando. No sé si la tienes esa hoja. Ah, la tienes en propia, hermano. Que lo vayas recordando de vez en cuando.
1: Pero sigue con la virome y el papel. ¿La tecnología qué papel cumple para usted?
0: ¿La qué?
1: La tecnología.
0: A mí la lapicera y el papel me gusta mucho.
1: Ah, ¿sí?
0: Comencé con eso. Yo fui alumno del Colegio Sagrada Familia de los Hermanos de Madrid. Nosotros tenemos varios colegios de hermanos en la península, en España. Yo fui alumno del Colegio de la Sagrada Familia que tenían en Madrid. Y llegó un momento en que Dios me llamó por medio de ellos. Y el Señor me ayudó a decir sí.
1: Muy bien, agradecerle enormemente su presencia. Y bueno, estamos como siempre acá a la orden para ustedes, para el Zafa, para Germán Camarero. Y bueno, ha sido un gusto traerlo a la radio nuevamente.
0: Y quiero, queridos alumnos, únete a los festejos, ¿eh? Vas a ver lo bien que vas a estar y lo bien que lo vas a pasar. Un abrazo muy fuerte para todos. Es profesores, profesores actuales, es alumnos. Y alumnos actuales.
1: Muy bien, gracias por venir.
2: De la marimba de chavalos de la Tirsa, este tal Quincho se la gana los

0: estás esta quincha.
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2: Volvimos, gente, ya nos estamos yendo. Mañana tenemos el radioteatro Juan Moreira, presentado por Naranjales Guarino y Complejo Villa España. Mañana imperdible el radioteatro. ¿Saben qué? Todas las semanas nos mandan el capítulo. Y esta semana no nos llegó. Ahora nos acaba de llegar. Se habían olvidado, ¿no? Y bueno, le pedimos miles de disculpas a la gente que nos sigue los miércoles con el radioteatro Juan Moreira. Mañana va a estar el radioteatro Juan Moreira. Así que en el horario de Héctor Amodio va a estar el radioteatro Juan Moreira mañana jueves. Le pedimos disculpas a la gente que no fue un tema nuestro, sino fue un tema de la productora que nos envía el radioteatro. Agradeciendo a ustedes por estar ahí, nos retiramos. Si Dios quiere y ustedes quieren, mañana estamos aquí nuevamente. El deseo que pasen lo mejor que puedan.

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3: Cuando son las 11 horas y 9 minutos en todo el país, estamos llegando a todos ustedes a través de la onda de Radio Turística de Salto, 1410 AM. Y este es el programa El Buen Samaritano, que llega de lunes a viernes de 11 a 12 horas. Y en este día especial, sí, queremos saludar a toda nuestra audiencia, amigos,

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1: Queremos dar algunos números que, si usted quiere comunicarse con nosotros, quiere dar su testimonio, quiere tal vez oración, se siente mal, o tal vez desea, como el grupo este de gente que está apoyando este programa, bienvenido. 092-310-310, el celular de la radio. 473-37290 es el teléfono fijo de la radio. 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Mirá que no molestas, cualquiera sea la hora, el momento. 098-652500. 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O el celular rápido es 092-910697. 092-910697. Y te estamos invitando a una gran reunión donde tú eres un invitado especial. Te vamos a esperar. Recuerda, Magallanes 3035. Y entramos con las alabanzas. Y esta alabanza la dedico para aquella gente que nos está apoyando con el pago de estos programas.

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Hoy queremos saludar a estas personas que fueron las últimas que han apoyado este programa. Familia Bravo, María, Laura, Rosy y Beatriz de Salto Nuevo. Una de las cosas que siempre digo en la iglesia a las personas que vienen por primera vez, usted no vino solo. No, Dios le ha traído. Si usted está aquí, en la campaña, en la iglesia, es porque Dios lo ha motivado. Y nosotros tenemos algunos ejemplos, algunos testimonios. Ayer yo contaba cuando empezamos la obra en Artigas. Llegó una señora por primera vez y le pregunto, ¿alguien le invitó? Y saben que me dice, sí, Dios me trajo, Dios me habló. Cuando empezamos aquí, la obra El Buen Samaritano, también viene una anciana y le pregunto, ¿usted escuchó la radio? Alguien le invitó y mire qué tremendo. No, dice, anoche yo estaba durmiendo y Dios me despertó y me dijo que tenía que venir. Y esa mujer, todo el tiempo que vino a la iglesia, decía lo mismo hasta el día que el Señor la llevó a su presencia. En el capítulo 6 de San Juan, versículo 60, dice así: al oírla, muchos de sus discípulos dijeron: Señor, es dura esta palabra, ¿quién la puede oír? Sabiendo Jesús en sí mismo que murmuraban dentro de sí, les dijo: esto os ofende. Pero dijo: yo quiero decirle que nadie viene a mí si Dios no le trae, si Dios no le motiva. Y todos aquellos que estaban allí habían sido llamados por el Señor. Si usted analiza la palabra de Dios, verá algunos pasajes, como por ejemplo lo que nos dice Juan, capítulo 6, versículo 65. Dice acá que Cristo es el que produce en las personas el querer como el hacer. En Primera de Pedro, capítulo 1, verso 20, dice que hemos sido destinados para una salvación tan grande. En el libro de Hechos de los Apóstoles, capítulo 13, versículo 48, dice que vienen a él, a Cristo, los que están ordenados de antemano para la salvación. Aquellos que están escritos en el libro de la vida. Cuán importante es venir al Señor. Tú que me estás escuchando hace tiempo,
y estás ahí, que viene, que no viene. Es hora de decidirte. ¿Sabes que tengo un amigo que llegó a ser uno de los ciclistas más ganadores de nuestro país? Corrió con los mejores ciclistas, Waldemar Correa, el musculoso Villanueva, Federico Moreira y tantos otros. Él siempre, a cada ciudad donde él iba corriendo, yo iba a la llegada para aplaudirle y felicitarle. Pero siempre le hablaba del Señor. Siempre, porque nos criamos juntos. Fuimos a la misma escuela, al mismo liceo. Pero él siempre decía, después, más adelante, yo voy a ir, Alberto. Estate tranquilo, que voy a ir. Pasaron muchos años. A cada ciudad donde él llegaba como ciclista, allí estaba yo, esperándolo para hablar del Señor. Pasaron muchos años. Un día ando en Artigas, allá en las viviendas de la Yuy. Voy saliendo y siento que alguien me grita. Yo miro hacia atrás y allá a media cuadra veo un gringo grande, porque él era grande, de traje, de corbata y con un libro en la mano. Y me grita, daba con un grupo de gente y dice, vení Alberto, que quiero darte un abrazo, vení. Y yo miraba y decía, no, no puede ser. Fui donde él estaba y era él mismo. Y dice, mirá, me convertí, me entregué al Señor. Ah, qué bueno. ¿Sabes? Estoy predicando. Tengo una radio. Trabajo en el hospital. Predico a Cristo. Me he entregado al Señor. Y ahora estoy sirviéndole a Él. Qué tremendo es esto, ¿no? ¿Por qué vino al Señor? Porque Dios trabajó en él. Le habló a través de sueños, de revelaciones. Vaya a saber cuántas cosas Dios hace para encaminarnos y traernos al camino. Bueno, tú que estás ahí, también estás invitado por el Señor. Acércate. Si no querés ir al buen samaritano, anda a cualquier lugar donde haya un siervo, una sierva de Dios. Entrégate al Señor, porque tú también eres uno de los ordenados por Dios para vida eterna. Hay un lugarcito. ¿Sabe que un día la madre de Juan y Jacob vino al Señor y le dijo, Señor, quiero que me concedas una petición? Sí, mujer, ¿qué quieres? Que así como mis hijos, Juan y Jacob, siempre están al lado tuyo. Si en la Santa Cena, en el cuadro de la Santa Cena, usted ve los discípulos al lado del Señor. A la derecha está Juan recostado. Y al otro lado está su hermano. Esta madre, orgullosa de eso, le pidió al Señor,
Señor, yo quiero que mañana allá en tu reino, allá en la gloria, también mis dos hijos estén al lado tuyo. Pero mire lo que el Señor dijo. Mujer, podés tomar la Santa Cena, podés ser bautizada con el mismo bautismo, pero eso de estar a mi derecha y a mi izquierda, eso le pertenece al Padre. Y aquellos que ya están designados para esos lugares. Ahora yo te pregunto a ti, ¿vas a estar tú allí? Entrégate al Señor. Padre Santo, bendice ese hermano, esa persona que hoy, Señor, decide entregarse a ti. En el nombre de Jesús. Amén.

el aviso del Señor resonará. El tiempo se acorta, la trompeta sonará. Prepárate hoy, no esperes más.

Apocalipsis está escrito: el Señor pronto vendrá. Prepárate hoy, entrégale tu vida. Jesús te espera, no tardes más.

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0: Queremos dar algunos números que si usted quiere comunicarse con nosotros, quiere dar su testimonio, quiere tal vez oración, se siente mal, o tal vez desea como el grupo este de gente que está apoyando este programa, bienvenido. 092 310-310 es el celular de la radio. 473-37290. 473-37290 es el teléfono fijo de la radio. 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Mirá que no molestas, cualquiera sea la hora, el momento. 098 652500. 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O el celular rápido es 092-910-6097. 092-910-6097. Y te estamos invitando a una gran reunión donde tú eres un invitado especial. Te vamos a esperar. Recuerda Magallanes 3035. Y entramos con las alabanzas. Y esta alabanza la dedico para aquella gente que nos está apoyando con el pago de estos programas.
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1: Nosotros tenemos muy, muy bien en claro, por eso es que estamos aquí todos los días, tratando de entregar ese mensaje de Dios a esa alma, a esa persona que está ahí del otro lado, diciéndole que Cristo le ama y que ya es tiempo de volverse a Dios. Busque una iglesia. Yo no le digo que usted venga al buen samaritano porque de repente no le gusta la cara del pastor. Pero vaya donde esté una iglesia más cerca. Y si no, hace lo que están haciendo mucho. Vienen de lejos. Hasta de allá de La Valleja vienen. Sí, pueblo celeste. De muchos lugares se están acercando. Entre semana tenemos gente nueva, gente que se ha arrimado. Es tremenda, sí. Hoy entonces te vamos a esperar, no te olvides, el culto de oración, 18 horas, Magallanes 30-35. Si querés comunicarte con nosotros, anota este número. Llama más de una vez si es posible. Y si yo veo la llamada, yo te llamo, no hay problema. 092-9106-97. 092-9106-97. Bueno, nos tenemos que ir porque si no, mañana no vamos a poder volver. Sí, mañana, si el Señor permite, cuando sea las 11, sintonizar Radio Turística y ahí estaremos por la gracia del Señor. Muchas gracias al amigo Godofredo haber estado hoy en los controles.

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1: Miércoles 7 de octubre, el vicepresidente de El Salvador, Félix Ulloa, está en Uruguay, se reunirá a las 16 horas con el presidente de la República, Yamandú Orsi, en Torre Ejecutiva. También mantendrá encuentros con el expresidente Julio María Sanguinetti y con el secretario general del Partido Colorado, Andrés Ojeda.
2: Ulloa aseguró esta mañana en diálogo con Informativo Sarandí que el Ejecutivo uruguayo no realizó consultas a El Salvador sobre su política de seguridad, defendió el régimen de excepción aplicado por el gobierno de Bukele y rechazó los cuestionamientos de organizaciones internacionales de derechos humanos.
1: Se registraron 4 homicidios en las últimas 24 horas en Montevideo. 3 de ellos ocurrieron en menos de una hora durante la noche del martes en distintos barrios: Villa Española, Colón, Piedras Blancas y en el Cerro. Los casos son investigados por el Departamento de Homicidios.
2: A las 14 horas se firmará en el Ministerio de Trabajo el nuevo convenio colectivo entre Terminal Cuenca del Plata y sus trabajadores, luego que la Asamblea aprobara por amplia mayoría la propuesta acordada con la empresa. La firma permitirá cerrar el conflicto en la terminal especializada de contenedores del puerto de Montevideo.
1: La Asociación Comercial e Industrial de Rivera presenta este mediodía ante el Ministerio de Economía un paquete de 23 medidas para establecer un régimen especial de frontera que permitiría mejorar la competitividad frente a Brasil.
2: En entrevista con Informativo Sarandí, el presidente de la asociación, Gustavo Laclau, señaló que en Rivera funcionan unas 60 empresas bajo el régimen de Free Shop, mientras que otras 7.500 quedan por fuera.
1: El río Uruguay continúa creciendo frente a Salto y las autoridades se preparan para realizar evacuaciones. El nivel se encuentra en unos 11 metros frente a una media de 3, mientras la cota de seguridad para la ciudad es de 12 metros con 30. El Comité Departamental de Emergencias prevé que las primeras evacuaciones comiencen mañana.
2: El Poder Ejecutivo reglamentó los nuevos límites para el uso de efectivo en operaciones y negocios jurídicos. Se podrá pagar en efectivo hasta 200.000 unidades indexadas, que son unos $33.000, o hasta el 5% del valor total de la operación, siempre que ese monto no supere las 450.000 unidades indexadas, unos $74.500. El saldo deberá abonarse por otros medios de pago.
1: El presidente de ACE, Álvaro Danza, reconoció que fue un error haber firmado en junio una resolución para contratar camas de CTI en varias mutualistas, entre ellas La Española, institución en la que había trabajado hasta noviembre del año pasado.
2: El diputado del Partido Nacional, Amin Nifuri, anunció que llevará el caso a la Comisión de Salud de Diputados, informará a la JUTEP y enviará una carta al presidente Orsi. La bancada nacionalista prepara además una denuncia ante Fiscalía contra Danza y otros jerarcas de salud pública.
1: La Intendencia de Montevideo advirtió sobre comunicaciones fraudulentas dirigidas a comercios del rubro alimenticio, en las que solicitan pagos vinculados a inspecciones, denuncias, habilitaciones o permisos de funcionamiento. La comuna señaló que ningún funcionario del Servicio de Regulación Alimentaria solicita dinero, transferencias o pagos directos a los establecimientos.
2: Y en el marco de la Semana de la Seguridad Vial, UNASEB está realizando diversas actividades, entre ellas una feria educativa en la explanada de la Intendencia de Montevideo, y realizará un simulacro de siniestro que se realiza este mediodía. El objetivo es demostrar el sistema de atención que se realiza cuando una persona llama al 911 por este motivo y la coordinación con el Comando Unificado, el SAME 105 y bomberos.
1: Nos vamos ahora al deporte. El Ministerio del Interior confirmó a la AUF que no podrá brindar cobertura policial para los partidos previstos entre el 6 y el 8 de noviembre durante la fecha 14 del torneo clausura por el operativo de seguridad previsto para la visita del Papa León XIV.
2: La confirmación fue comunicada por el ministro Carlos Negro en una carta dirigida al presidente de la AUF, Ignacio Alonso. Señaló que la presencia del pontífice comprometerá de forma significativa los recursos humanos y logísticos de la Policía Nacional y de las jefaturas departamentales.
1: Con esta comunicación, la mesa ejecutiva deberá reprogramar la etapa. Entre las posibilidades, se maneja disputar partidos fuera de esos 3 días o trasladar la fecha a otro fin de semana, aunque el calendario también está condicionado por la Copa AUF Uruguay y la recta final del campeonato.
2: Hoy vuelve la Copa AUF Uruguay con el inicio de la segunda fase para los equipos profesionales. A las 15:30 jugarán Cerrito y Wanderers. A las 20, Plaza Colonia y Juventud de las Piedras. También desde las 20, por la fase amateur, se enfrentarán Libertad de San Carlos y Bellavista.
1: A partir de esta instancia, los cruces son de eliminación directa. Los 8 clasificados de la fase amateur se medirán luego en octavos de final con los 8 ganadores de la segunda fase profesional.
2: La selección uruguaya se mantiene en el puesto 20 del ranking FIFA y continúa cuarta entre los equipos sudamericanos según la última actualización.
1: España continúa primera en la clasificación mundial, seguida por Argentina y Francia. Brasil es 6º y Colombia 11ª.
2: Lionel Messi disputó anoche su último partido con la selección argentina. Argentina venció 3-0 a Benín en ese encuentro que se realizó en el Estadio Monumental de Buenos Aires. en un partido preparado como despedida del futbolista de 39 años.
1: Y Messi cerró su etapa en la selección mayor con 208 partidos, 126 goles y 4 títulos oficiales. Luego del encuentro señaló que fue un orgullo muy grande defender a la camiseta argentina durante más de 20 años.
0: Fue un orgullo muy grande para mí defender esta camiseta durante todo esto, más de 20 años, hasta en los peores momentos que lo hemos pasado y lo he tenido. Nunca dejé de luchar, de pelear, de dar el máximo, de querer estar siempre. El no venir más va a ser un dolor muy grande. Le juro que me gustaría venir toda la vida, porque jugar en la selección argentina es lo más lindo que te puede pasar, lo más lindo que te puede pasar. Si bien quiero estar toda la vida acá, siento que es el momento. El último mundial ya fue demasiado todo lo que me tocó vivir. Tuvimos el sueño de cumplir el sueño mío y el de todo el país de volver a ser campeones del mundo. El último mundial estuvimos muy, muy cerquita. Y la realidad es que no pasó nada raro, como se dice. Dimos todo. El partido con Inglaterra fue un desgaste muy grande para nosotros.
2: De Messi nos vamos a Cristiano Ronaldo, Daniel, porque acusó al seleccionador de Portugal, Jorge Jesús, de incumplir su palabra después de no darle minutos ante Noruega pese a haber realizado el calentamiento.
1: En un comunicado, Cristiano pidió disculpas a sus compañeros y a los hinchas portugueses por abandonar la concentración y aseguró que seguirá disponible para volver a la selección si se encuentra en buenas condiciones físicas.
2: En básquetbol, hoy se reúne una asamblea general extraordinaria de clubes por el conflicto entre la Federación Uruguaya y la Unión de Jueces Oficiales.
1: La discusión está centrada en las pruebas físicas y las garantías reclamadas por los árbitros. El Ministerio de Trabajo intervino como mediador y continúa en riesgo el comienzo de la Liga Uruguaya prevista para el próximo lunes.
2: La Unión Argentina de Rugby, junto con Uruguay, Chile y Brasil, presentó oficialmente su candidatura para organizar el Mundial de 2035.
1: Argentina figura como sede principal de la propuesta regional. Uruguay estaría ofreciendo el Estadio Centenario como uno de los escenarios para el torneo.
2: Nos vamos a las noticias internacionales. Comenzamos destacando que Israel conmemora el tercer aniversario del ataque del 7 de octubre de 2023, que dejó 1.200 muertos y 251 rehenes, con familias reunidas en distintos puntos del sur del país para recordar a las víctimas, mientras en Gaza más de 2 millones de palestinos se enfrentan consecuencias de una guerra que devastó gran parte del territorio.
1: Y el aniversario llega por primera vez con todos los rehenes de regreso a sus hogares y con una zona de Medio Oriente profundamente transformada por el conflicto.
2: Ampliamos esta y otras noticias del panorama internacional en el siguiente compacto.
3: El ministro del Interior francés, Laurent Nunez, defendía hace instantes el accionar de la policía durante las manifestaciones de estudiantes de liceos en comparecencia ante diputados de la Asamblea Nacional. Más temprano, Nunez suspendía el uso de granadas aturdidoras para este tipo de marchas tras que un adolescente perdiera una mano tras el lanzamiento de una granada por parte de las fuerzas policiales. Sindicatos y uniones de alumnos de secundaria continúan con los bloqueos y llaman a una nueva marcha el jueves por mejoras en las condiciones de las instituciones educativas. El Kremlin dice que son falsos los reportes sobre un segundo caso sospechoso de peste en Siberia tras la muerte sospechosa de una técnica de laboratorio que trabajaba en un instituto de investigación, muerte sobre la cual Estados Unidos afirma pidió explicaciones a Moscú. Velas encendidas, fotos y tributos en distintos rincones de Israel hoy a 3 años del ataque de Hamas, cuando el grupo islamista irrumpió en el territorio, mató a 1.221 personas y secuestró a 251. Primer aniversario de la masacre en la que todos los rehenes, la mayoría vivos, algunos de ellos muertos, ya han regresado a casa. Entre tanto, faltan 3 semanas para las elecciones en el Estado hebreo que pueden poner en jaque el liderazgo de Benjamín Netanyahu, acusado por la oposición de no haber reforzado la seguridad aquel 7 de octubre de 2023, aún habiendo recibido advertencias. El secretario de Estado estadounidense Marco Rubio ha afirmado este miércoles que Irán ha perdido el control total del Estrecho de Hormuz.
4: Even the media in the U.S. is beginning to cover what a bad situation Iran faces. The Straits of Hormuz are open.
3: Rubio declaraba hoy desde Grecia que el estratégico estrecho está actualmente abierto y que el volumen de petróleo que sale de él hoy es casi tan importante como antes del inicio del conflicto.
5: 2026 års Nobelpris i kemi Steel, Henri Cagan.
3: Y en Estocolmo, el premio Nobel de Química se entregó hoy al francés Henri Cagan, de 95 años, y al japonés Kenzo Soai, por haber descubierto por qué en la naturaleza algunas moléculas aparecen en una sola forma, hallazgo clave para el desarrollo de medicamentos.
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2: Tenemos al dólar en la compra en pizarra 38.95 y en la venta 41.35. El euro 42.92, 47.65, el peso argentino 002.020 y el real 705.875, compra y venta respectivamente.
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1: ¿Qué tal, don Guillermo? ¿Cómo le va? ¿Cómo anda?
16: ¿Qué tal, Daniel? Vale, audiencia, un gusto estar con ustedes.
2: Bienvenido, Guille, buen mediodía para vos.
16: Bueno, igualmente para ustedes, muchas gracias.
1: ¿Cómo está esa cocina?
16: Esto parece como la hora señalada, ¿te acordás de la película?
1: Claro.
16: Con Gary Cooper.
1: Sí.
16: Bueno, estamos así, esperando la tormenta.
1: Ajá, ajá. Y para apelar a ese título, ¿cuál es la hora señalada?
16: Bueno, alrededor de la tardecita ya va a estar acá la tormenta y la lluvia, porque está en Colonia ya.
2: Uh-huh. Ah, mirá. Bueno. Se atrasó un poco, se corrió para el final de la tarde entonces, Guille.
16: No, está en Colonia.
2: No, porque ayer mencionábamos que era sobre las 2 de la tarde, por eso, pero el modelo te lo puede ir corriendo, por eso pregunto.
16: Ah, sí, sí, uh-huh. Sí, sí.
1: Bien.
16: Sí.
1: Y con los radares y todo eso, se toma otro tiempo. Bueno,
2: muy y bien. Después,
16: sí, se puede ir corriendo.
2: Sí, y después habías mencionado, Guille, que bueno, comienza a extenderse esta tormenta y que en la madrugada, en la próxima madrugada, puede estar un poquito más intensa la lluvia.
16: Sí, en la madrugada puede ser ya estar intensa y corriéndose hacia el norte, el noreste, uh-huh. Este y sudeste. Toda esa zona va a estar afectada. Hay algún valor de 60 milímetros, puede haber. Acá Montevideo en el orden de los 30. Pero con alguna tormenta fuerte, tanto, sobre todo en el interior.
2: Uh-huh. Bueno, y estábamos prestando atención también a la situación en Salto, porque por el río Uruguay, que está creciendo, y las autoridades ya prevén que para mañana van a tener que hacer evacuaciones por allí, Guille. ¿Cómo
16: ves el panorama? Yo vi que está subiendo, y eso que habían bajado el embalse bastante, pero está subiendo debido a las lluvias en Río Grande del Sur, está subiendo bastante rápido.
1: Uh-huh. Bueno, y después tenemos algunos comentarios de la audiencia. De ser posible consultar a Guillermo sobre el tiempo en Santa Lucía del Este este sábado, se festeja un cumpleaños al aire libre. Saludos y gracias.
16: Bueno, en Santa Lucía, tanto como en Montevideo, va a estar con lluvia.
1: Ajá.
16: Pero está medio raro, porque primero empieza por el sur. El norte, que se baja hasta el sudeste, y después se extiende hasta Montevideo. Pero sí, yo diría de si tienen techo, hacerlo bajo techo.
2: Mira, porque también tenemos otra consulta. Sábado y domingo es el campeonato de atletismo máster de los veteranos, dice, en la pista de Parque Valle. Pregunta si se van a mojar mucho. Verónica está haciendo este planteo.
16: No se van a mojar mucho, pero estamos hablando del orden de los 5 a 7 milímetros de lluvia.
1: Bueno, y tenemos también uno de los festivales tradicionales más importantes del calendario de fiestas, que es la Semana de la Valleja.
2: Sí, ¿no?
1: La Semana de la Valleja, que es a partir de este viernes. De hecho, creo que empezaba con un recital hoy, bueno, me perdí un poco. Pero el fin de semana.
16: El viernes creo que empieza.
2: Hoy empieza, del 7 al 18.
1: Ahí va, perfecto.
16: Ah, bueno.
1: Y había, bueno, como siempre, mucha actividad, naturalmente al aire libre, y eso que, ¿cómo pinta, Guille?
16: Sí, va a estar complicado. El jueves para ellos, ya hoy de noche, pero el jueves para ellos va a estar un poco complicado en la mañana. No creo que en la tarde les complique la vida. Y el sábado sí va a estar un poco complicado.
1: Bueno.
16: Sí, después sí. No hay mayor problema.
1: Bueno. Está bien. Eso ya no admite muchos ajustes, ¿no? Estamos encima ya prácticamente, ¿no?
16: Sí, claro. No, la de hoy ya está seguro.
1: Uh-huh.
16: Pero el sábado sí, también hace varios días que muestra chaparrones, lluvia. En realidad va a ser más bien el tipo de chaparrón y no creo que complique demasiado.
1: Uh-huh.
16: No la parte de la Valleja, pero estoy pensando en la corrida, ¿no?
1: Claro. Bueno, es el niño que nos tiene a mal traer, ¿no? Con este sub y baja.
16: Sí, bueno. Después en noviembre y diciembre ahí va a estar complicado.
1: Sí, sí.
16: No tanto en enero los volúmenes, ¿eh? En enero, después mañana les voy a decir los proyecciones para noviembre, diciembre y enero en cuanto a volúmenes de lluvia.
1: Genial. Está todo el mundo con la libretita, además, ¿no? Peleándose por las vacaciones, por la licencia.
16: Sí, exacto.
1: ¿Quién sale en enero?
16: Me preguntaban que cuando... Yo creo que enero va a estar bastante bien.
1: Bueno.
16: Porque hay cierta similitud con algún episodio anterior. El índice que se utiliza es el ONI.
1: ¿El ONI?
16: ONI es la temperatura del niño 3-4. Es una parte del niño que está en el medio del Pacífico, uh-huh. en el Atlántico, en el Ecuador, perdón. Y eso se utiliza para monitorear el avance del fenómeno. Uh-huh. Y es casi idéntico al 2015-2016. Muy poca diferencia tiene. En sí. algunos casos ninguna.
1: Y después ya, promediando el 27, neutralidad.
16: No, a partir de junio hay neutralidad.
1: Claro, ahí está.
16: A partir de junio, pero después, sobre todo en marzo y abril, puede estar un poco complicado.
1: Bueno, pero ya iremos viendo.
16: Iremos viendo, exactamente.
1: Bueno, don Guille, nos ordenamos, si le parece.
16: Cómo no, les cuento. Hoy, miércoles, la expectativa de máxima 22 grados, cubierto con tormenta y lluvia en la tarde y noche, desplazándose después rápidamente hacia el noreste-este, norte-noreste-este y sudeste. Acá en Montevideo el acumulado alrededor de 30 milímetros. El jueves, 15 la mínima, 20 la expectativa de máxima, cubierto. El viernes, 14 la mínima, 17 la expectativa de máxima, nuboso, ventoso del sureste, en el orden de los 35 kilómetros. El sábado, 14 la mínima, 17 la expectativa de máxima, cubierto con chaparrones, más bien lluvia, 5 a 7 milímetros. El domingo, 13 la mínima, 16 la máxima, cubierto. El lunes, 12 la mínima, 17 la máxima, cubierto. Y el martes, 13 la mínima, 18 la expectativa de máxima, abundante nubosidad. Ese es el panorama.
1: Notable, don Guillermo. Bueno, muchas gracias.
16: Bueno, un abrazo, Daniel. Un abrazo, Vale. Audiencia, hasta mañana, si Dios quiere.
2: Hasta mañana, Guille.
16: Hasta mañana.
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0: Hora 12:29 minutos. El vicepresidente de El Salvador, Félix Ulloa, está en Uruguay y se reunirá a las 16 horas con el presidente Yamandú Orsi en la Torre Ejecutiva. También mantendrá encuentros con el expresidente Julio María Sanguinetti y con el secretario general del Partido Colorado, Andrés Ojeda.
1: Esta mañana, en entrevista con Informativo Sarandí, Ulloa aseguró que el gobierno uruguayo no realizó consultas a El Salvador sobre su política de seguridad.
0: El jerarca explicó que su visita está vinculada a una actividad del Banco Interamericano de Desarrollo sobre resiliencia hídrica y a una agenda bilateral centrada en tecnología e inteligencia artificial. También señaló que en la reunión con Orsi abordará temas regionales en el marco de la presidencia uruguaya de la CELAC.
2: Tengo programada una entrevista con el presidente hoy en la tarde para ver temas de interés común a nivel regional. Cuando hablo de interés común hablo en dos dimensiones. Uno, la relación bilateral, que me interesa mucho el tema del desarrollo tecnológico. De hecho, ya estuve en el LATUM, el Laboratorio Tecnológico Uruguay. Vamos a tener la oportunidad de trabajar conjuntamente con el Instituto de la Inteligencia Artificial. Vamos a firmar un memorándum de entendimiento con el ITC. Estas son pues los intereses bilaterales. A nivel regional, como tú sabes, Uruguay tiene la presidencia de CELAC y en ese sentido queremos también tener una visión común en el plano regional por los temas que nos unen como un subcontinente a nivel de América Latina y el Caribe.
1: ¿En ese sentido apoyan la candidatura de que sea de América Latina quien presida Naciones Unidas?
2: Es uno de los temas que vamos a discutir porque queremos presentar un candidato como región para darle mayor consistencia a la candidatura. Ya tuvimos la magnífica experiencia de que aquí en Uruguay se reunieran los principales candidatos de la región. Ahora, como sabemos, estamos entrando en la fase final de la selección. Ya han sido entrevistados los diferentes candidatos, incluyendo los de África, pero queremos mantener una posición uniforme a nivel de la región LAC para que esa rotación, que aunque no está reglamentada ni está estatuida, pero por tradición nos tocaría América Latina la Secretaría General en este periodo.
1: Ulloa defendió el régimen de excepción aplicado por el gobierno de Bukele y rechazó los cuestionamientos de organizaciones internacionales de derechos humanos.
0: El vicepresidente sostuvo que actualmente el régimen suspende dos garantías constitucionales para personas vinculadas a estructuras criminales, extiende de 3 a 15 días el plazo de detención administrativa y habilita la revisión de comunicaciones.
1: Ulloa afirmó que esas medidas son necesarias para combatir a las pandillas y negó que el régimen afecte las libertades públicas de la población.
2: Diría que no hay un debate internacional. Hay opiniones de sectores interesados, de algunos grupos vinculados a la oposición política en El Salvador, que han creado una narrativa al exterior, en la cual pues se presenta una situación que no corresponde a la realidad. Cuando se analiza el tema de derechos humanos en el país, la conclusión que tiene o que tenemos los salvadoreños es que finalmente el Estado salió en defensa de los derechos humanos de la población, que como tú dices estaba sometida al terror y a la dictadura de las pandillas y que los gobiernos anteriores pues no habían sido capaces de combatir. Solo en los dos gobiernos anteriores al nuestro, los dos gobiernos del FMLN, hubieron más de 41,000 salvadoreños asesinados en una década. Es decir, de estas organizaciones que ahora levantan la voz crítica, ninguna de ellos dijo nada cuando se violaban los derechos humanos de forma masiva en El Salvador. Un autobús fue incendiado con todos los pasajeros adentro, ninguna organización dijo nada. Hubo una masacre de trabajadores de una compañía telefónica, ninguna de estas organizaciones tampoco alzó su voz. Ahora, cuando nosotros hemos dedicado a liberar a las comunidades del terror de las pandillas y hemos capturado ya más de 91,000 pandilleros, aparecen estas voces críticas haciendo eco a algunas organizaciones internas que estaban vinculadas a los dos partidos que salieron del escenario político y ahora lo único que les queda es en la arena internacional tratar de criticar el proyecto del presidente Bukele.
1: ¿Ha recibido también consultas del gobierno uruguayo con respecto a todo este tema seguridad?
2: No, absolutamente ninguna. Ya te decía que la visita mía al Uruguay está orientada en primer lugar a atender esta reunión que hay del Banco Interamericano de Desarrollo. Nosotros tenemos muchos proyectos con ellos, sobre todo en el tema que se está desarrollando acá, que es el tema de la resiliencia hídrica, algo que ustedes vivieron en una crisis ya que en 2023. Ahora pues estamos viendo en el corredor seco mesoamericano el problema que nos está creando este fenómeno del Niño. Entonces eso era una cosa, y la otra que, aprovechando pues de estar aquí en Montevideo, hemos visitado, te decía, las áreas de nuestro interés, que es la parte tecnológica. Salvador es un hub tecnológico ahora en la región, y nos interesa este intercambio en temas de inteligencia artificial.
1: Son las 12:34 minutos. En otros temas, se registraron 4 homicidios en las últimas 24 horas en Montevideo. 3 de ellos ocurrieron en menos de una hora durante la noche del martes en distintos puntos de la capital.
0: En Villa Española, un joven de 24 años fue asesinado sobre las 9 de la noche. Según testigos, una camioneta llegó al lugar, bajaron 3 personas armadas, comenzaron a disparar. La víctima fue encontrada herida a pocos metros de su casa y trasladada a un al Hospital Pasteur, en este caso en un vehículo particular. Murió por las múltiples heridas recibidas. Según subrayado, integraba el grupo criminal Los Puglia, al que también pertenecía Andrés Migales, asesinado el domingo en Buenos Aires.
1: Y unos 15 minutos después, en Colón, un joven de 18 años fue asesinado dentro de su vivienda en la zona de Fernando Menck y Pororó. Un familiar dijo que escuchó disparos y luego vio salir de la casa a un hombre encapuchado que se fue en una moto. La policía encontró 9 vainas de calibre 9 milímetros.
0: El tercer homicidio ocurrió sobre las 21:40 en Piedras Blancas, en Teniente Rinaldi y Azotea de Lima. Una mujer de 27 años recibió varios disparos, fue trasladada en una moto a la policlínica de Capitán Tula, donde murió. Familiares señalaron en este caso que al menos 4 personas mantenían un conflicto de larga data con la familia de la víctima. En el lugar fue incautado un proyectil para pericias.
1: Y horas antes, en el cerro, un hombre de 36 años fue atacado con armas blancas por 3 hombres que bajaron de un auto en la zona de Japón y Vigo. Fue trasladado por un particular al hospital del cerro, donde murió.
0: El vehículo de los atacantes fue seguido mediante cámaras de seguridad, localizado en un asentamiento próximo al estadio de Rambla Juniors. Allí los investigadores ubicaron además una vivienda a la que había ingresado uno de los sospechosos. Un joven de 19 años fue detenido tras ser identificado con las imágenes de las cámaras. Los 4 casos son investigados por homicidios.
1: En otros temas, a las 14 horas se firmará en el Ministerio de Trabajo el nuevo convenio colectivo entre Terminal Cuenca del Plata y sus trabajadores, luego que la Asamblea aprobara por mayoría la propuesta acordada con la empresa. La firma permitirá cerrar el prolongado conflicto en la terminal especializada de contenedores del puerto de Montevideo.
0: El convenio tendrá una vigencia de 5 años e incluirá cláusulas de paz y mecanismos para prevenir futuros conflictos. Cerca de 200 trabajadores que actualmente tienen 20 jornales mensuales pasarán a 21 desde el 1 de enero de 2027.
1: También se acordó una partida extraordinaria de 38.750 pesos y una compensación para algunos sectores por tareas que no estaban contempladas en el convenio anterior. Hasta que se concrete la firma, va a continuar vigente la resolución de servicios mínimos dispuesta por la terminal. Y reiteramos, Dani, que está esto previsto para las 2 de la tarde en el Ministerio de Trabajo. Ahí es cuando se tiene que firmar este convenio.
0: Estaremos a la espera de eso. Mientras tanto, el Poder Ejecutivo está analizando la factibilidad jurídica de la propuesta presentada por Montecón para instalar una nueva terminal de contenedores en el puerto de Montevideo. El ministro de Economía, Gabriel Odone, señaló que el planteo está siendo estudiado y sostuvo que Uruguay requiere un puerto competitivo.
3: Contrato que tiene firmado el Estado uruguayo con el terminal de contenedores, en el caso del negocio del terminal de contenedores, y eso tiene una naturaleza jurídica que tiene que ser evaluada. Ahora tenemos una iniciativa privada presentada por un tercero, y lo que el gobierno está haciendo es evaluar la factibilidad jurídica de que esa iniciativa tenga lugar, y cuando tengamos una respuesta se hará conocer. Pero por ahora lo que tenemos es un contrato que
4: limita eso.
3: Establece un reglamento de atraque y que limita la posibilidad de que exista una terminal de contenedores adicional. Pero es un tema que hay que estudiarlo. Yo lo tengo que estudiar personalmente con más detalle porque no lo tengo un conocimiento en profundidad. Uruguay necesita de consolidar y atraer carga de tránsito y transbordo de la región. Eso requiere un puerto competitivo y en condiciones de capturar esa carga.
0: El Poder Ejecutivo reglamentó los nuevos límites para el uso de efectivo en operaciones y negocios jurídicos. Se podrá pagar en efectivo hasta 200.000 unidades indexadas, esto es, unos $33.000, o hasta el 5% del valor total de la operación, siempre que ese monto no supere los $74.500. el saldo deberá abonarse por otros medios de pago.
1: La reglamentación establece excepciones, entre ellas las operaciones con instituciones financieras reguladas por el Banco Central, casinos habilitados y determinadas operaciones vinculadas a expropiaciones o programas habitacionales del Ministerio de Vivienda. Los límites rigen para los pagos de operaciones celebradas a partir del 20 de abril de este año. Las operaciones anteriores podrán quedar exceptuadas si acreditan cierta el tema de la fecha.
0: Sí, y otras precisiones, Vale. Por ejemplo, los topes no podrán eludirse fraccionando una misma operación. El incumplimiento será sancionado por una multa equivalente al 25% del monto pagado o recibido por medios no admitidos, con un mínimo de 1.000 UI. En caso de reincidencia, el mínimo aumenta a 10.000 UI. Los registros públicos tampoco inscribirán definitivamente las operaciones que incumplan con la normativa.
1: La Asociación Comercial e Industrial de Rivera presenta este mediodía al Ministerio de Economía y luego lo hará al Parlamento un paquete con 23 medidas para establecer un régimen especial de frontera de carácter optativo que permita mejorar la competitividad frente a Brasil.
0: La propuesta abarcará todo Rivera, Artigas, Cerro Largo, Rocha, a las localidades ubicadas a menos de 60 kilómetros de los pasos de frontera. La delegación mantiene este mediodía una reunión con autoridades de economía para presentar formalmente esta propuesta.
1: En entrevista con Informativo Sarandí, el presidente de la asociación, Gustavo Laclau, señaló que en Rivera funcionan unas 60 empresas bajo el régimen de Free Shop, mientras que otras 7.500 quedan por fuera y enfrentan diferencias de precios con Brasil, que según dijo llegan en algunos rubros hasta el 80%.
5: 23 puntos que realmente hacen con la realidad del riverense. Exacto. Y acá me gustaría explicar un segundo. A nosotros ver, cuando hablamos de Rivera, lógicamente lo primero que salta es el tema del free shop. Bueno, sí, el free shop trabaja muy bien, genera mucho turismo de compras, pero tenemos que entender que son 60 empresas que están trabajando en el régimen de free shop, y después tenemos 7.500 empresas que no entran en eso. Perfecto. Y que realmente tienen necesidades muy, muy grandes y que necesitamos de alguna forma generarle soluciones para que sean competitivos contra un gigante que tenemos enfrente, que es Brasil. El tema es que en el norte lo que tenemos más grande es un informalismo que llega a un 43%, pero hay que entender el por qué tenemos eso. Es decir, es muy difícil ser competitivo con un peso enorme. Es decir, hacer que una empresa de Montevideo tenga la misma característica que una de Rivera es imposible. Es decir, no podemos compararlo porque los costos operativos, por más que son los mismos, competimos contra Brasil con un tema de una diferencia de hasta en algunos casos de un 80% en diferencias de precios. Entonces es muy difícil. Por eso planteamos una serie de temas que involucra no solamente lo que es para algunas empresas en sí, sino también estamos hablando de construcción, acceso a la vivienda.
1: El río Uruguay continúa creciendo frente a Salto y las autoridades se preparan para comenzar evacuaciones esta semana. El nivel se encuentra en unos 11 metros frente a una media de 3, mientras la cota de seguridad para la ciudad es de 12 centímetros con 30.
0: El Comité Departamental de Emergencias prevé que las primeras evacuaciones puedan comenzar desde mañana jueves. Ya dispuso dos espacios para recibir a estas personas. Las previsiones indican que el río podría superar los 13 metros la próxima semana y que más de 1.000 personas podrían resultar desplazadas solamente en el departamento de Salto.
1: En otros temas, el presidente de ACE, Álvaro Danza, reconoció que fue un error haber firmado en junio una resolución para contratar camas de CTI en varias mutualistas, entre ellas la española, institución en la que había trabajado hasta noviembre del año pasado.
0: Según informó El País, Danza informó y además firmó esta resolución a pesar de que el artículo 71 del TOCAF establece que los funcionarios deben excusarse de intervenir en contrataciones cuando hayan tenido una vinculación laboral o profesional con una de las partes en los 12 meses anteriores.
1: La contratación con la española contemplaba hasta 720 camas anuales de CTI y cuidados intermedios por unos 116 millones de pesos. Danza dijo al País que fue advertido la semana pasada y que pidió corregir la resolución. Hay que hacer una nueva sesión de directorio para que tome una resolución en mi ausencia y sin mi firma, señaló.
0: Danza sostuvo además que el error no había sido advertido por los distintos controles. se lo comió el Tribunal de Cuentas, el auditor delegado, en fin, todo el mundo se lo comió, afirmó Danza.
1: Y por su parte, desde la oposición, el diputado del Partido Nacional, Amin Nifuri, anunció que va a llevar el caso a la Comisión de Salud de Diputados, informará a la JUTEP y enviará una carta al presidente Orsi. La bancada del Partido Nacional prepara además una denuncia ante Fiscalía contra Danza y otros jerarcas de salud pública.
0: Ahora 12:44 minutos, la Embajada de Israel realizó un acto por el tercer aniversario del ataque terrorista de Hamas el 7 de octubre del año 2023.
1: Entre el público había dirigentes del Partido Nacional, Partido Colorado y el Partido Independiente, y en ese marco el embajador Eldad Hayet dijo en rueda de prensa que la amenaza sigue vigente.
0: Señaló que Israel enfrenta, además de los frentes militares, uno de la desinformación, y también afirmó que la comunidad judía en Uruguay afronta un aumento de las amenazas, del hostigamiento y del miedo.
6: Es un día donde nosotros recordamos los más de 1.200 víctimas que cayeron en ese día, el 7 de octubre. Lamentablemente esto no ha terminado. 3 años después hay que ver el contexto. El contexto es que todavía estamos enfrentando amenazas, todavía estamos enfrentando diferentes frentes. Yo diría 7 frentes. En este contexto, esa amenaza sigue muy vigente. Todos en Israel se sienten afectados. Todos tienen un familiar, un amigo, un colega que fue afectado, sea secuestrado, sea mutilado, sea muerto. Así que es un día de angustia, un día muy fuerte. El único intento a genocidio que es verdadero es el 7 de octubre. La masacre que ocurrió el 7 de octubre fue con la intención de cometer un genocidio contra el Estado de Israel, contra el pueblo de Israel. Israel ataca a los enemigos, ataca a la organización Hamas, a los terroristas de Hamas. Lo cruel que ellos hacen es que se esconden y ponen su sociedad civil como escudos humanos.
1: El diputado de Cabildo Abierto, Álvaro Perrone, propuso crear una comisión parlamentaria bicameral para analizar los allanamientos nocturnos.
0: La iniciativa plantea que funcione durante 2 o 3 meses y reciba representantes del Ministerio del Interior, del Sindicato Policial, la Fiscalía y el Poder Judicial.
1: El Partido Colorado expresó posiciones favorables a la propuesta. El Nacional lo analizará este miércoles y el Frente Amplio todavía no tomó posición.
0: Perrone sostuvo que existe desinformación sobre los aspectos técnicos del tema y que la comisión permitiría reunir insumos de los distintos actores antes de avanzar en la discusión.
7: Esta comisión que yo propongo tiene como objetivo recabar información, que pasen todas las delegaciones, Ministerio del Interior, Sindicato Policial, Fiscalía, Poder Judicial, y lograr evidencia comparativa de otros países y que después, bueno, la población tenga información sobre la capacidad que tiene Uruguay de llevar adelante los allanamientos nocturnos o no podemos llevarlos adelante y que cada partido tome de esos insumos la información que entiendan pertinente. Claramente los allanamientos nocturnos van a estar en la próxima discusión electoral de futuro, la próxima campaña, entonces que quede un trabajo parlamentario con

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1: 12:48 minutos, Juan Pablo Tamponini, ¿cómo te va?
2: ¿Cómo andan? ¿Todo bien?
3: ¿Cómo andan? Bienvenido.
1: Bien, muy bien.
2: Bueno.
1: Bueno, ¿qué hay para destacar en el deporte hoy?
2: Bueno, lo más importante, Nacional acaba de elevar un comunicado acerca de la lesión de Luis Mejía. Uh-huh. Se trata de una lesión miotendinosa del tríceps sural.
1: Y eso en español.
2: Pasarlo al español, se va a perder el resto de la temporada. Oh, es un desgarro, no llevó a una rotura que se podía manejar, que era de talón de Aquiles, pero no llegó a eso. Pero sí es un desgarro muy fuerte que lo llevaría a perderse. Estamos, lo que pasa es que hablamos, el resto de la temporada son 2 meses.
1: Claro. Bueno, claro.
2: Se pierde los siguientes.
1: Pero
2: dos
1: son
2: meses.
1: Los 2 meses de la temporada.
2: Son los 2 meses más importantes. Ahora Nacional lo que estudia es si puede llegar a traer un arquero libre en su lugar. Queda únicamente Arias, Martín Arias, como arquero titular. Nacional ya había sacado a Suárez del plantel. Entonces se maneja la opción de traer un arquero libre justamente por esta lesión de Luis Mejía. Lo acaba de confirmar Nacional, independientemente de que ya se sabía y se vio en el momento de la lesión que era algo importante lo que traía aparejado justamente la caída del arquero tricolor.
1: Bien, nos espera un fin de semana con una fecha muy intensa, muy importante, ¿no?
2: Sí, la fecha es muy importante. Antes también lo que sí nos trae la semana tiene que ver con un noviembre cargadito de cuestiones extra futbolísticas, ¿no? ¿Por qué? Porque entre la llegada del Papa, la final de la Copa Libertadores y ojalá la final de la Copa Sudamericana, porque si la juega Montevideo City Torque tampoco se le puede fijar, y es una semana antes de la final de la Copa Sudamericana, sí, del Libertadores. Entonces, ahí podemos llegar a tener también varios problemas en cuanto al calendario.
1: Un rompecabezas se armó ahí.
2: No, y aparte, el día que está el Papa en el estadio, Peñarol tiene la cancha suspendida. Peñarol no puede jugar en el Centenario por todo lo que es el armado y el desarmado. En esa fecha no se le presta el Francini, no puede jugar en el Campeón del Siglo. El Viera, que es alternativa, no corre porque Wander también es el rival de Peñarol, por lo tanto está complicado.
1: Sí, me llamó la atención, Vale, cuando hoy decíamos también que el Ministerio del Interior no puede destinar recursos para el fútbol cuando llegue el Papa. De verdad, es algo llamativo, ¿no? Se supone que deberíamos tener como esa capacidad como para...
3: Pasa que son dos...
1: Dos grandes eventos.
3: Claro, son dos eventos que te requieren mucha presencia policial, sí, sobre todo para el control de los alrededores del estadio, además, ni que hablar para todo lo que va a mover el Papa, ¿no?
2: Sí, yo creo que aparte de todo lo que va a ser el movimiento y el flujo de gente que va a haber fuera de su casa en ese momento, creo que por ahí pasó. Igual ya se sabía dentro del fútbol, quizás sorprendió que fueran 3 días, en un momento se había estipulado que podían ser 2, pero bueno, habrá que ver qué es lo que termina sucediendo. En cuanto a la fecha va a arrancar el viernes con el partido entre Montevideo City, Torque y Danubio.
1: Partidazo también, si se quiere, porque ahí también Danubio puede seguir cayendo.
2: Los polos se enfrentan, ¿no? Porque Montevideo City Torque pelea por el título de clausura, Danubio pelea por quedarse en la divisional, ganó después de 17 partidos en la última fecha, y después juegan ese mismo viernes Deportivo Maldonado-Liverpool. El viernes es un viernes para ver fútbol, porque la verdad que los dos partidos son más que interesantes. Después va a estar jugando Peñarol el sábado ante Progreso en el Estadio Centenario, sin público de Peñarol, esto teniendo en cuenta que todavía tiene partido de suspensión, y Nacional el domingo va a jugar contra Central Español en el Centenario también, porque Central, por el triunfo de Nacional contra Montevideo City Torque, optó por jugar en el Centenario, porque había una opción de poder jugar en el interior. Así que por ahí creo que lo más importante de este fin de semana es un torneo de clausura que está realmente apasionante.
1: Totalmente. ¿Cómo viste la selección de por ahora de Forlán?
2: Bueno, yo creo que va a seguir siendo la selección de Forlán. Yo no veo cómo a Forlán, después de esto y por todo lo que se está hablando por parte de los jugadores también, se lo saque de la selección, a no ser que pase algo realmente malo en el Sub-20, que es el torneo oficial que va a dirigir Forlán. Pero, por ejemplo, en noviembre ya se está manejando la alternativa de que Uruguay juegue 2 partidos amistosos acá contra Bolivia y contra Venezuela jugando como local, que utilice esa fecha FIFA para jugar contra selecciones sudamericanas.
1: Al final terminó siendo lindos amistosos, ¿no? Porque
2: sí. Cuando uno ve los amistosos de Argentina,
1: por ejemplo,
2: agarró el mapa y dijo, ¿qué países hay con B larga? Y dijo, Benín, Bolivia y Burkina Faso, y dijo, bueno, juego contra esos tres. Porque después futbolísticamente no decía nada. Pero yo creo que en lo futbolístico lo que me queda es que el arco de Uruguay está abierto. O sea que la opción del arco...

0: para cualquiera de los que atajaron está abierta, más Roget, que cuando esté recuperado es otra opción. Después yo creo que tiene delineada no solo la forma táctica, que va a ser un 4-4-2, sino gran parte de los intérpretes que van a estar en esa forma táctica.
1: Uh-huh. ¿Dónde pones a Valverde ahí, por ejemplo?
0: A Valverde lo pongo como volante por derecha abierto. Es decir, doble 5, Bentancur con Torreira, sí, podría ser, Valverde por derecha y Maxi Araujo por izquierda, dejando a Darwin y a Viñas hoy en día como atacantes. Uh-huh. Creo que por ahí podría pasar esa parte ofensiva. Atrás de Valverde, el lateral derecho, hoy Varela es el que parece posicionarse de la mejor forma. Araujo junto con Olivera como zagueros, y el lateral izquierdo lo veo abierto. Porque puede ser Piquérez, porque puede ser Sanabria, porque...
1: Claro, y mencionaste a Torreira ahí,
0: Juan. A Torreira, creo que Torreira se ganó un lugar.
1: Claro.
0: Hoy se ganó un lugar en el doble 5 con Bentancur. Uh-huh. O sea, porque aparte Bentancur es el que limpia la jugada y Torreira es el que destruye al rival en el medio. Y creo que es un muy buen complemento, cambiando un poco la filosofía de Bielsa, ¿no? De tener, sí, un hombre más destructor en el medio de la cancha.
1: Y cambió el clima, ¿no? Ya eso es importantísimo.
0: Bueno, sí. Creo que, y eso es lo que resaltan todos los jugadores. Por eso, vuelvo al principio, me cuesta mucho imaginarme a Forlán con estos cambios que tanto se están ponderando salir de la selección.
1: Uh-huh. Juan Pablo, ¿y en el básquetbol qué está pasando?
0: Bueno, en el básquetbol ayer existió una reunión entre la Unión de Jueces y el Ministerio de Trabajo. Esto tiene que ver con un conflicto entre la UJOB y la Federación, que determinó que la Federación bajara todas las actividades oficiales que se estaban disputando, tercera y formativas. Ayer existió un acercamiento, hoy se pasó a papel, de noche va a haber una reunión del Consejo de Liga, y la intención de los árbitros, que en un momento era, después de firmar un acuerdo, tomarse 21 días para realizar la prueba física, sería que en dos tandas se realice la prueba física. Una tanda este fin de semana, otra tanda el próximo fin de semana. Los que den este fin de semana quedan habilitados para dirigir liga la primera fecha, y los que den el fin de semana que viene quedan habilitados. Entonces, es como ir por el callejón del medio. Yo creo que...
1: ¿Pero habrá actividad?
0: Bueno, la liga para mí arranca el lunes sí o sí. Las formativas, que es un poco lo que te puede llevar a trastocar el fin de semana. Yo creo que las formativas es difícil porque hoy miércoles todavía no hay fijación. Por lo que hablaba con Martín Friedman, que es entrenador de formativas, todavía no hay fijación. Pero si esta noche se resuelve, porque aparte está muy agotado el calendario de formativas, hay equipos que hace 6 semanas que no juegan, por las vacaciones, por suspensiones, yo creo que van a intentar hacer lo imposible para jugar.
1: Juan Pablo Tamborini, muchas gracias.
0: Un placer.
2: Gracias.
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6: Títulos a las 13 horas.
7: Montevideo registró 4 homicidios en distintos puntos de la capital, 3 de los cuales sucedieron durante la noche en un lapso de poco más de 60 minutos en Villa Española, Colón y Piedras Blancas.
6: La policía realizó hoy una serie de allanamientos en la zona oeste de Montevideo, detuvo una persona e incautó su fusil, un rifle y pasta base.
7: Cabildo Abierto propuso hoy la creación de una comisión bicameral para analizar la implementación de los allanamientos nocturnos.
6: El Partido Nacional respondería esta tarde, dijo el diputado Álvaro Perrone, tras la reunión de su sector.
7: Nuevas derivaciones políticas genera la gestión de ACE tras conocerse que su presidente Álvaro Danza firmó una contratación directa con una mutualista privada en la que se desempeñó hasta el año pasado.
6: El diputado del Partido Nacional, Amin Nifuri, calificó lo sucedido como un hecho gravísimo. Sostuvo en declaraciones a Radio Monte Carlo y Cori que se configura una ilegalidad dentro de un patrón reiterado de irregularidades en el organismo.
7: El legislador remarcó que desde el Partido Nacional le han perdido la confianza a la ministra de Salud Pública, Cristina Lustenberg, señalando que su rol de contralor sobre la gestión de Danza ha fallado.
6: El presidente Orsi recibirá esta tarde al vicepresidente de El Salvador, Félix Ulloa, en el marco de un agente oficial en Montevideo. Incluye reuniones con destacados dirigentes de la oposición.
7: Las reuniones del vicepresidente salvadoreño están marcadas por la discusión sobre la estrategia de seguridad pública implementada por la administración de Nayib Bukele.
6: Mañana jueves al mediodía, Ulloa será recibido por el expresidente Julio María Sanguinetti y el senador y secretario general del Partido Colorado, Andrés Ojeda.
7: El senador Ojeda se encuentra hoy en Buenos Aires para mantener un encuentro con Patricia Bullrich, actual senadora y jefa de la bancada de Libertad Avanza. La reunión se desarrollará esta tarde en el Congreso argentino.
6: Mejoran los resultados educativos en la UTU. El 65% de los alumnos de bachillerato logró egresar.
7: Asimismo, la tasa de cumplimiento curricular, indicador que refleja el grado en que los alumnos cursan efectivamente las asignaturas, creció casi un 3%.
6: Ese COE de salto a lista de evacuaciones preventivas ante la crecida del río Uruguay por el fenómeno del Niño.
7: Ante el inminente aumento del cauce del río, las autoridades preparan el inicio de las primeras evacuaciones preventivas para los próximos días.
6: Ha llegado un frente frío, traerá lluvias y tormentas a Montevideo y el área metropolitana.
7: Según explicó el meteorólogo José Serra a Radio Monte Carlo y Cori, el fenómeno ingresará por el sur oeste y se desplazará de manera gradual hacia el resto del territorio nacional.
6: La Federación de Trabajadores de la Industria Láctea advierte que si no hay acuerdo ampliará su plan de movilizaciones por el despido de 25 obreros.
7: Las medidas actuales incluyen paros de 2 horas por turno en todas las plantas del sector, dijo a Radio Monte Carlo y Cori Robert Labruna, dirigente sindical.
6: El frigorífico Rosario en Colonia continúa incrementando en forma gradual su nivel de actividad luego de que China levantara en agosto la suspensión que pesaba sobre la planta.
7: En el deporte, Uruguay se mantiene en el puesto 20 del ranking de selecciones de la FIFA, que sigue liderado por España, seguida por Argentina y Francia.
6: Cerrito y Wanderers a las 15:30 en el Parque Maracaná y Plaza Juventud a las 20 en el Parque Prandi. Juegan hoy por la Copa AUF Uruguay.
7: Deportivo Maldonado y el líder del Clausura Liverpool será el plato fuerte de la 10ª fecha del Clausura.
6: Mañana 8 Carante Progreso Nacional visitará Central Español y Torque medirá fuerzas con Danubio.
7: En el panorama internacional, Israel rinde homenaje hoy a las víctimas del ataque terrorista perpetrado por Hamas el 7 de octubre del año 2023.
6: Aquella incursión en territorio israelí Se curó la vida de más de 1.200 personas y culminó con el secuestro de 250 rehenes que fueron trasladados a la Franja de Gaza.
7: En tanto, el movimiento islamista palestino Hamás emitió un comunicado calificando de capítulo histórico la masacre y reivindicó en sus redes sociales la resistencia contra Israel como un derecho legítimo.
6: El Nobel de Química 2026 premió hoy a un francés y a un japonés por un proceso que facilita la fabricación de fármacos.
7: Mediodía templado en la capital del país. El cielo está nuboso, la temperatura 20 grados con 5.
6: Los vientos rotan del este a 11 kilómetros.
7: La presión a nivel del mar, 1010 decimal 9.
6: Humedad 76%.
7: 15 kilómetros la visibilidad.
6: El resto del día cubierto, precipitaciones y tormentas aisladas. Ventoso, dice Inumet. 22 la máxima para el área metropolitana, 25 para el norte.
7: En el territorio nacional los vamos a cerrar largo. Allí en Melo el cielo está algo nuboso, 24 grados con 6 la temperatura. En Salto, cielo parcialmente nublado, 27,5. Ya se registran precipitaciones en el departamento de Colonia y tormentas. Allí a esta hora, 20 grados la temperatura. En Tacuarembó, Paso de los Toros, cielo nuboso, 22 grados.
6: Hay alerta amarilla por tormenta puntualmente fuertes para Colonia, Flores, Paysandú, Río Negro, San José y Soriano.
7: Están pasando 6 minutos de las 13 horas. Les decíamos en títulos, el SECOED de Salto alista evacuaciones preventivas ante la crecida del río Uruguay por el fenómeno de El Niño.
6: Ante el inminente aumento en el cauce del río, las autoridades preparan el inicio de las primeras evacuaciones preventivas para los próximos días.
7: La medida busca coordinar la salida de las familias antes que el nivel del agua alcance las zonas habitadas, según confirmó Aquiles Mainardi, coordinador del SECOED de Salto, en entrevista con Radio Monte Carlo y Cori.
8: Sobre todo lo que tiene que ver con las inundaciones, con las crecidas del río Uruguay, por consecuencia de precipitaciones muy por encima de lo normal. Si bien en este último tiempo no se dieron aquí en el departamento particularmente, pero sí al sur de Brasil, lo que le llamamos nosotros la cuenca alta del río Uruguay, que es la que aporta el caudal de agua al embalse de Salto Grande, y eso ha hecho que desde hace ya unos días el río vaya en ascenso, y seguramente los próximos días se mantendrán en esa misma línea, porque además de eso tenemos previstas lluvias en la región y también aquí en el departamento. Uh-huh. Y llegamos con un escenario que es bastante complejo, porque además del río Uruguay, todos los afluentes de la cuota inmediata, y acá llamémosle lo que es el río Arapey, el Cuarey, el Yacuí, el arroyo Tapeví, el propio Daimán abajo de la represa, están todos muy por encima de su cuota normal. Entonces, el combo de todo eso hace que no haya mucho margen de maniobra tampoco. De aquí a lo que reste de la semana vamos a empezar con las primeras evacuaciones, porque lo que te decía, ¿no? El río seguramente va a seguir creciendo en los próximos días, con la información que nosotros venimos manejando con la Comisión Técnica Mixta de Salto Grande, que todos los días nos está pasando un informe de la situación. Y bueno, como el río superaría la cuota de seguridad, donde nosotros tendríamos que empezar a evacuar en los próximos días, lo vamos a hacer con anterioridad para que esa familia, bueno, no le llegue el agua y tener que sacarla dentro del agua, sabiendo de que tenemos altas probabilidades de que sí o sí el agua las alcance.
7: El censo y relevamiento territorial previo realizado por el equipo del SECOE determinó los puntos de acción críticos según la altura de las aguas, comentó Mainardi.
8: Nosotros tenemos personas en los 12 metros que las alcanza el agua, en la medida que obviamente el agua va subiendo, entre los 13 y 14 metros donde tenemos la mayor población tal vez afectada que necesita ser desplazada. Si bien después cuando ya supera esa cantidad el agua ingresa en la ciudad, pero ahí ya empiezan otro tipo de complicaciones. Pero 12 metros nosotros, allá por, cuando esto se empezó a anunciar, allá por junio, el equipo del TQE salió al territorio a hacer un poco un relevamiento y también a informar a la población, ¿no? Porque en aquel momento yo recuerdo que había mucha incertidumbre, eran los primeros anuncios que salían en los diferentes medios, la preocupación de la gente por si la crecida iba a llegar en ese mismo momento. Nosotros salimos a hacer un trabajo de territorio informando y relevando y actualizando un poco la información de cuántas personas serían las afectadas. Y dentro de la cuota 12, o enseguida ahí tenemos los primeros afectados que están ahí ubicados en la, en la zona norte y después algunos en la zona sur, atrás de lo que es el emblemático parque Arriague de acá de la ciudad capital de Salto.
6: Era Aquiles Mainardi de Secoe de Salto.
7: Bueno, y a todo esto les recordamos que se esperan para estas horas, en la tarde, noche, lluvias y tormentas en Montevideo y la zona metropolitana por el avance de un frente frío.
6: Justamente el fenómeno ya está ingresando por la zona de Colonia y también por Soriano y se irá desplazando al resto del territorio.
7: Así lo señaló a Radio Monte Carlo y Cori el meteorólogo José Serra, quien agregó que la máxima de hoy alcanzará los 19 grados.
9: Mañana, desde tempranas horas, lluvias y tormentas, mejora la perturbación atmosférica, se desplaza hacia el este-noreste del país y a su paso lluvias y tormentas. Pero aquí, en el área metropolitana, algunas lluvias y algunas tormentas en la madrugada. Situación que tiende a mejorar hacia media mañana. En cuanto a temperatura, 17, 18 grados la máxima, 11, 12 grados la temperatura mínima. Jueves húmedo e inestable, con mejoras hacia la tarde. Vamos a tener vientos ya ahora, el jueves, del suroeste, rota. Podemos alcanzar rachas de 40 a 50 kilómetros la hora, a mover rachas en zonas costeras. El viernes continúa la inestabilidad. Las temperaturas, 15 grados la máxima, 12, 13 la temperatura mínima. Viernes cubierto, nuboso, algunas llovinas, inestable. Y la tendencia para sábado y domingo, nuevamente inestable, con alguna mejora temporal y al día sábado, pero alternando con algún chaparrón medianamente fuerte. Las temperaturas este sábado tienden a ubicarse en los 17 grados de máxima, 11 la mínima. Y el domingo cubierto a nuboso, húmedo, y la tendencia es que esto vaya a continuar hasta el día miércoles de la semana entrante. El fenómeno del Niño comienza gradualmente a avanzar y en el mes de noviembre y diciembre va a alcanzar su pico máximo, o sea, mayores volúmenes de precipitación, mayor frecuencia de episodios de precipitación, por cierto, y tormentas.
7: Era la palabra del meteorólogo José Serra.
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6: Bueno, 13 minutos, volvemos a exteriores. Ignacio Barbosa, adelante.
8: Muchas gracias, Javier. El 65% de los estudiantes de UCU ya egresaron desde el bachillerato. Los resultados educativos se desprenden de la presentación del monitor educativo, concretamente, divulgado en esta jornada por la institución. La tasa de cumplimiento curricular que muestra el grado en el que los estudiantes efectivamente cursan las materias aumentó casi un 3%. La tasa de desempeño académico tuvo un aumento del 46,9% al 60,7% y la misma tasa, pero ajustada por materia aprobada, tuvo un incremento del 14,7%. El director de gestión académica de UTU explicó lo que significan estos números al tiempo que remarcó la necesidad de reforzar el bachillerato. Escuchamos a continuación a Fernando Ubal en diálogo con Radio Monte Carlo y Cori.
13: los bachilleratos, tener el dato en torno al 65% de los egresos, el dato más alto desde que se mide el 2008, hemos logrado el año pasado también que el 65% de los estudiantes egresen de bachillerato.
14: Justamente los resultados educativos, ¿en dónde tienen que hacer hincapié la UTU?
13: Bueno, para nosotros, obviamente en todos los procesos educativos, pero en los bachilleratos es el lugar donde tenemos que trabajar más. Nosotros ahí tenemos un tema significativo, que tenemos muchos jóvenes y adultos que participan. Cuando nosotros tomamos los estudiantes de la edad oportuna, 15 a 20 años, el proceso de continuidad y egreso ronda el 80%. Y supera el 80%. Cuando nosotros tomamos los estudiantes de más de 20, que tenemos que es el 50% del estudiantado de los bachilleratos, ya ese porcentaje andan en torno al 50%, a veces menos por ciento. Esto obviamente tiene que ver con, tenemos muchos jóvenes y adultos que participan en los bachilleratos de UTU, cuando esta población está atravesada por situaciones de trabajo, situaciones de familia, otras situaciones en el contexto, y hace que
14: la habilidad socioeconómica también.
13: Además, eso hace que sea más complejo el egreso. Cuando tomamos la edad oportuna, los datos son significativamente buenos. Cuando tomamos toda la población de UTU, tenemos una mayor complejidad, pero estamos trabajando en acompañar a todos los estudiantes de bachillerato, mejorando las propuestas educativas, haciendo que las figuras de acompañamiento estén atentas al acompañamiento, y también generando formas flexibles de culminar los bachilleratos, como son tutorías para cuando les quedan pocas asignaturas.
15: Bien, la cantidad de estudiantes en UTU se incrementó el año pasado un 80% respecto al 2021, es otro de los datos llamativos que surgen de este monitor educativo. La matrícula constituye uno de los principales indicadores de la reciente expansión. Detalló Ubal las implicancias de estos números y celebró, al tiempo que también destacó, que más jóvenes apuesten por la educación técnica.
13: No, arrojan una, en términos generales, una matrícula bastante estable de UTU, que viene más o menos del 2015 a la fecha. Si tomamos un tramo un poquito más largo, sí es un cambio significativo. Nosotros pensamos que en el 2005 la UTU tenía cerca de 50.000 estudiantes. Hoy, en el 2026, tenemos 100.000 estudiantes, la matrícula se mantiene estable en 100.000 estudiantes del año 2015. El gran salto de matrícula de UTU sea del 2005 al 2015, donde se duplica la cantidad de estudiantes dentro de UTU. En términos generales, tenemos una estructura que está distribuida en un 20%, en un 30% aproximadamente en educación media básica, lo que es el ciclo básico, y otras propuestas para terminar el primer ciclo de media, 50.000 estudiantes, la mitad, el 50% en bachilleratos, y un poquitito más del 20% en educación terciaria. Es ahí donde la UTU crece significativamente en este año anterior. Nosotros teníamos 17.000 estudiantes, tenemos 21.000 estudiantes, crecemos 3.000 y pocos estudiantes. Y hacemos una comparación con el periodo anterior, en todo el periodo de la educación terciaria de UTU creció en 6.000 estudiantes, y solamente en un año se logró crecer en 3.000, o sea, el 50% de lo que había crecido había sido una opción institucional de crecer en educación terciaria, y lo venimos logrando, y sobre todo con una fuerte presencia en el interior del país. La educación terciaria de UTU crece sobre todo en el interior del país, con una particularidad además que tiene UTU, que es la presencia de la educación terciaria de UTU no solamente en las capitales departamentales, sino en las pequeñas localidades. Nosotros logramos tener en localidades en pequeñas localidades del interior de los departamentos propuestas terciarias de UTU también presentes allí, lo que nos hace significativo, porque la descentralización también había sido un proceso en el que estamos trabajando.
15: Bien, ahí pasaba la palabra entonces del director de gestión académica de UTU, Fernando Ubal. Para Radio Monte Carlo y el Gran Circuito Cori, les informó Ignacio Barbosa.
7: Gracias, Ignacio. Nos vamos a otros temas. El frigorífico Rosario continúa incrementando en forma gradual su nivel de actividad luego que China levantara en agosto pasado la suspensión que pesaba sobre la planta.
6: Esta semana se incorporaron más trabajadores que se encontraban en el seguro de paro.
7: Vamos a ampliar la información con Roxy Torres, de Emisora del Sauce de Colonia.
16: Ahí Clarín Estudios, si bien el establecimiento ya está habilitado para exportar, aún se espera la reapertura de la operativa comercial con este mercado. La faena se viene incrementando progresivamente. Actualmente se realizan 2 jornadas de faena por semana con un promedio de 160 vacunos por jornada, luego de haber comenzado con unas 120 cabezas y registrar posteriormente jornadas de 150 a 180 animales. En materia laboral, unos 120 trabajadores se encuentran actualmente desempeñando tareas en la planta. Este lunes se incorporaron 8 nuevos operarios que estaban en el seguro de paro. Desde fines de agosto y durante septiembre, ya son más de 20 los trabajadores que fueron reincorporados. El personal que retoma se distribuye entre las jornadas de faena, tarea de limpieza y otras actividades de acuerdo con la disponibilidad de jornales. Paralelamente, la empresa comenzó a preparar stock de cajas y mercadería con vistas a la reapertura comercial con China. Además, en fin de este mes, habrá una auditoría para exportar a Panamá. La planta mantiene además reuniones mensuales en la Dirección Nacional de Trabajo para realizar el seguimiento de la situación laboral y productiva. En cuanto a los trabajadores que permanecen en el seguro de paro, el Ministerio de Economía volvió a solicitar información a la empresa. Con esos datos, se prevé elaborar un informe que será elevado a Presidencia en el marco de las gestiones para impulsar una nueva prórroga del seguro de desempleo. Fue este un informe de Roxy Torres para emisora de Sauce de Juan Lacase para el Gran Circuito Cori.
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21: Martín Olavarri, buenas tardes.
22: Buenas tardes, el gusto de saludarlos a esta hora para actualizar la información vinculada a la actividad de los agronegocios. Finalizó el viernes la auditoría de Europa sobre el complejo cárnico uruguayo, una auditoría muy importante para Uruguay por lo que significa el mercado de Europa, por el nivel de exigencias que hoy tiene Europa para el ingreso de carne vacuna a su mercado. Recordemos que suspendió Europa hace pocas semanas a Brasil para la exportación de carne vacuna. Desde el 3 de septiembre rige una suspensión para Brasil por el uso de promotores de crecimiento y antibióticos. Esta auditoría de Uruguay, que recibió Uruguay, se enfocó sobre todo en el proceso industrial, control y seguimiento de la faena y de la actividad en la industria frigorífica y también de los servicios oficiales. Conversábamos sobre el resultado de la misión con el director general de los servicios ganaderos, doctor Marcelo Rodríguez.
23: Bueno, fue una auditoría muy completa en el sentido de lo exhaustivo que fue en la revisión de todos los procedimientos, porque en sí la auditoría se refirió a residuos químicos, biológicos del país, ¿no? Lo del uso de de los distintos medicamentos y también los resultados no conformes, cómo era todo el proceso que se hace para la determinación de las no conformidades. Por eso se visitó el laboratorio y se visitó oficinas de Colonia y de Fraivento, donde se revisaron los expedientes, se revisó también todo el proceso del laboratorio de cómo se toma la muestra y cómo se analiza. Y bueno, en general fue bien la auditoría. Tenemos que ajustar, como siempre, muchos detalles. Yo te lo he dicho en otras entrevistas que la Unión Europea, a partir del acuerdo Unión Europea-Mercosur, y lo dijimos justamente, vengo de Cerro Largo, de reunirme con los colegas y con la Comisión de Ganadería de la Junta Departamental de Cerro Largo, el mensaje que nosotros estamos dando y que es que todos estos mercados que son de alta exigencia se van a complejizar más, en el sentido de que la normativa europea va a ser trasladada a nuestro sector, digamos.
22: Escuchábamos al doctor Marcelo Rodríguez, el director de los servicios ganaderos del Ministerio de Ganadería, Agricultura y Pesca. Para Informativo Cori y Radio Monte Carlo, informó Martín Olaverri.
0: Fueron noticias del sector agropecuario en Informativo Cori.
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6: Vamos hasta Buenos Aires, Claudio Cardoso, adelante.
5: Muchas gracias, buenas tardes. 19 grados la temperatura en la ciudad de Buenos Aires. Está lloviendo ahora con más intensidad y por la tarde recordemos que hay alerta naranja para la zona metropolitana. Esto comprende la capital federal y la provincia de Buenos Aires. Hablando del territorio bonaerense, el Senado aprobó un proyecto de ley que busca regular el uso de teléfonos celulares y otras pantallas tecnológicas en las escuelas secundarias. Esto tanto en la gestión estatal como en la privada. Se suma a la restricción que ya rige desde este año en establecimientos de las primarias. Atención con esto, porque la iniciativa que ha sido impulsada por el bloque de los libertarios establece que los dispositivos no deberán utilizarse durante la jornada educativa, salvo cuando exista un requerimiento o autorización explícita del docente con fines pedagógicos. El proyecto además tiene como objetivo promover el uso seguro y responsable de celulares y pantallas tecnológicas en las aulas y toma como referencia una ley que ya estaba vigente, reiteramos, para la educación primaria. Desde Buenos Aires, informó Claudio Cardoso, corresponsal de Radio Monte Carlo en la Argentina.
7: Participamos en la edición noticiosa de este miércoles 7 de octubre de 2026.
6: Como activista, Gustavo Barregui, Javier Toledo.
7: En exteriores, Ignacio Barbosa.
6: En sala de redacción, Ivana Vázquez y Rodrigo Lozano.
7: Deportes, Daniel Alonso.
6: Agro, Martín Olaverri.
7: Corresponsal en Argentina, Claudio Cardoso.
6: Servicios internacionales, agencia TPA.
7: Operador, Hernán Devoto.
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Ministerio de Salud Pública anunció una nueva etapa de vacunación en niños y adolescentes contra el meningococo. La directora general de Salud del Ministerio de Salud Pública, Laura Jambi, manifestó que el próximo lunes habrá anuncios sobre la nueva etapa en vacunación de niños y adolescentes contra el meningococo. Jambi indicó que se actualizarán las cifras de vacunados. El último dato disponible es del 17 de septiembre, cuando iban vacunadas 161.338 personas en el marco de la estrategia temporal dispuesta por la autoridad sanitaria para inocular a niños y adolescentes de 0 a 15 años. La dosis se han aplicado en escuelas, liceos y UTU en forma gratuita y universal en esa franja etaria. Además, los vacunatorios con la agenda previa y en las jornadas nacionales especiales de vacunación. Jambi realizó una muy buena evaluación de la campaña y mencionó una estabilidad en la cantidad de casos, aunque dijo que en años anteriores ha habido un aumento durante la primavera. En cuanto a la cobertura, si se considera la población de 6 a 15 años, está cerca del 40%, pero en la franja de 11 años supera el 97%. Datos que alarman: denuncias por abusos sexuales crecieron y las principales víctimas son los niños. En 2025 hubieron 449 imputados por delitos sexuales, una cifra que parece menor frente a las miles de denuncias anuales. Estos retrasos se explican en gran parte por la falta de personal, la pericia a una víctima demora casi 6 meses y un caso no se resuelve en no menos de un año. Desde el ministerio reconocen que se están haciendo juicios de carpetas del año 2019. Es terrible para la víctima y también para nosotros, expresar. En ese contexto crecen también los ciberdelitos sexuales, ya que los abusadores no necesitan estar físicamente cerca de sus víctimas y les basta con una computadora o un celular. Los más vulnerables a estos delitos son los niños y los menores de edad, explicó Alejandra Rodríguez, del Departamento de Delitos Sexuales y la Unidad de Cibercrimen de la Dirección General de Investigaciones. Pero esta es la tónica de los delitos sexuales, ya que el 75% del total de las víctimas son niños y adolescentes. Los abusadores sexuales virtuales se acercan a sus víctimas a través de las redes sociales o de chats, de juegos en línea, dando lugar a un delito que, no por ser novedoso, deja de ser peligroso. Alexandra Rodríguez informó que estos abusadores se hacen pasar por un par, por un niño de la misma edad, haciendo que el niño le cuente cómo se siente, qué hace, y ganada la confianza pasan a un contacto casi diario, también a través de otras plataformas, y en muchos casos les llega el encuentro y se concreta el abuso, aunque a menudo el objetivo del groomer es obtener imágenes íntimas de sus víctimas. La Intendencia prepara las nuevas reglas para la circulación de monopatines y vehículos eléctricos, registro, seguro y edad mínima. El Congreso de Intendentes avanzó en una normativa común para los vehículos de movilidad personal, uso de casco, chaleco reflectivo y un límite de 25 kilómetros en la hora. Seguro obligatorio, registro mediante un sistema de identificación serán algunas de las exigencias. Salto ya trabaja en la adaptación departamental. Conversaciones con el director de tránsito, Alberto Subí. Se mencionó que en Salto ya comenzó a funcionar una comisión de trabajo destinada a adaptar la normativa a la realidad departamental. De las disposiciones definidas, se mantiene el límite máximo de 25 kilómetros por hora, además del uso obligatorio de casco, protector y chaleco reflectivo. Subí advirtió que existen monopatines capaces de alcanzar velocidades muy superiores y que en ese aspecto estará siendo controlado por los inspectores. También establecería que el vehículo deberá ser utilizado por una sola persona, que la edad mínima será de 14 años. Entre los 14 y los 18 se requerirá autorización de padre, madre o tutor. A su vez, el jerarca manifestó que los monopatines deberán contar con iluminación delantera, trasera y lateral, frenado eficiente, timbre o bocina y elementos reflectivos. Además, también será obligatorio disponer de un seguro de responsabilidad civil contra terceros, SOA. No se prevé el pago de patente ni un empadronamiento tradicional, pero sí un registro de los titulares mediante un sistema de identificación o TAG similar al utilizado en los peajes. El Congreso de Intendentes estableció un plazo de hasta 12 meses para implantar la normativa. En Salto, la comisión creada por la Intendencia ya trabaja en su adaptación. Son cómodos, son modernos para quienes los usan y también son peligrosos, y es responsabilidad nuestra organizar este tema, sostuvo el director de Movilidad y Tránsito de la Intendencia de Salto.

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3: Es la hora 14 en punto.
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0: tendencias climáticas, el meteorólogo advierte por lluvias y tormenta por 5 días seguidos. El meteorólogo Mario Videgaín se refirió a cómo evolucionará el tiempo de cara a las próximas semanas. Luego de la irrupción de un frente frío que afecta al país, especificó que para el fin de semana se esperan algunas lluvias en varias zonas del país, pero no serán de entidad y se darán durante un corto lapso de tiempo. Sin embargo, las tendencias marcan que para la próxima semana habrá nuevamente un episodio de precipitaciones intensas durante varios días. Precisamente en el sur del país, que está previsto, llueva alrededor de 5 milímetros, mientras que en el norte se esperan de 20 a 30 milímetros. Si bien el experto sostuvo que aún resta tener un pronóstico más certero, añadió que desde el jueves 8 al domingo 11 se esperan días de inestabilidad. Esto afectará al norte y litoral del país. El sitio Windy, que muestra modelos meteorológicos en tiempo real y en base a tendencias, coincide con lo expuesto por Videgaín y muestra que a partir del miércoles en la noche un sistema de tormentas ingresará al Uruguay. En el sur, el tiempo inestable comenzará el viernes 9 y se extenderá el miércoles 14, de acuerdo con el experto. Durante el episodio no se descartarán tormentas fuertes y chaparrones intensos que podrían provocar nuevas inundaciones. En el río Uruguay la creciente se intensifica y el río alcanzó los 10 metros con 30 en la jornada del domingo. La Comisión Técnico Mixta de Salto Grande emitió el sábado un nuevo parte hidrológico oficial en el que confirma el incremento en el volumen evacuado, la continuidad de las maniobras con vertedero abierto y la aceleración de la creciente frente a las costas salteñas. De acuerdo con las estimaciones oficiales válidas hasta el domingo, las cotas referidas al puerto de Salto oscilaron en un rango proyectado entre los 9 metros con 20 de mínima y los 10 metros con 30 de máxima. Asimismo, el organismo advierte expresamente que el nivel del río continuará presentando una tendencia ascendente en los próximos días. El complejo binacional mantiene sus operaciones con vertedero abierto tras registrar en las últimas horas un caudal de aporte hídrico de 9.808 metros cúbicos por segundo y un volumen evacuado de 12.831 metros cúbicos por segundo. Para la tarde del domingo, el caudal medio diario evacuado aumentó a un rango comprendido entre 12.500 y 14.000 metros cúbicos por segundo, al tiempo que el nivel del embalse ubicado a primera hora del domingo se encontraba en 34 metros con 19 y tenderá una descendencia hacia los 34 metros. Desde el organismo recordaron que las proyecciones responden a las condiciones operativas actuales de la cuenca y que pueden ajustarse ante emergencias o imprevistos. Para orientación o consultas directas, se mantiene disponible la línea telefónica de la Prefectura de Salto, el número 473-35-275. La Junta Departamental de Salto abrió sus puertas por el Día del Patrimonio. La Junta Departamental de Salto abrió de par en par sus puertas a la comunidad local y a los visitantes de la región en el marco de las celebraciones por una nueva edición del Día del Patrimonio. Durante toda la jornada, las instalaciones del Legislativo Comunal se transformaron en un espacio vivo de encuentro entre la ciudadanía y las instituciones locales, donde la historia arquitectónica y la actividad parlamentaria convergieron para ofrecer una experiencia formativa e integradora a la población. Un grupo integrado por funcionarios del cuerpo parlamentario, junto a varios ediles de distintas bancadas, recibieron cordialmente a los asistentes desde las primeras horas del día. La propuesta no se limitó a una simple exhibición de las instalaciones físicas, sino que incluyó un completo recorrido guiado por las dependencias del edificio histórico. Los guías repasaron el valor arquitectónico del inmueble, destacando los detalles de su construcción original y compartiendo diversos pasajes históricos que marcaron la evolución de ese espacio emblemático del departamento. La mayoría de las preguntas del público estuvieron orientadas a comprender cómo se elaboran los proyectos de decreto y qué forma funcionan las comisiones de trabajo. Uno de los aspectos más valorados por las personas que concurrieron fue la oportunidad de dialogar de forma directa con los ediles y el equipo de trabajo legislativo. En un clima de diálogo fluido e interactivo, la ciudadanía tuvo la posibilidad de consultar de primera mano sobre las dinámicas internas del cuerpo legislativo.
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3: Es la hora 15 en punto.
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Ministerio de Salud Pública anunció una nueva etapa de vacunación en niños y adolescentes contra el meningococo. La directora general de Salud del Ministerio de Salud Pública, Laura Jambi, manifestó que el próximo lunes habrá anuncios sobre la nueva etapa en vacunación de niños y adolescentes contra el meningococo. Jambi indicó que se actualizarán las cifras de vacunados. El último dato disponible es del 17 de septiembre, cuando iban vacunadas 161.338 personas en el marco de la estrategia temporal dispuesta por la autoridad sanitaria para inocular a niños y adolescentes de 0 a 15 años. La dosis se han aplicado en escuelas, liceos y UTU en forma gratuita y universal en esa franja etaria. Además, los vacunatorios con agenda previa y en las jornadas nacionales especiales de vacunación. Jambi realizó una muy buena evaluación de la campaña y mencionó una estabilidad en la cantidad de casos, aunque dijo que en años anteriores ha habido un aumento durante la primavera. En cuanto a la cobertura, si se considera la población de 6 a 15 años, está cerca del 40%, pero en la franja de 11 años supera el 97%. Datos que alarman: denuncias por abusos sexuales crecieron y las principales víctimas son los niños. En 2025 hubieron 449 imputados por delitos sexuales, una cifra que parece menor frente a las miles de denuncias anuales. Estos retrasos se explican en gran parte por la falta de personal, la pericia a una víctima demora casi 6 meses y un caso no se resuelve en no menos de un año. Desde el Ministerio reconocen que se están haciendo juicios de carpetas del año 2019. Es terrible para la víctima y también para nosotros, expresar. En ese contexto crecen también los ciberdelitos sexuales, ya que los abusadores no necesitan estar físicamente cerca de sus víctimas y les basta con una computadora o un celular. Los más vulnerables a estos delitos son los niños y los menores de edad, explicó Alejandra Rodríguez, del Departamento de Delitos Sexuales y la Unidad de Cibercrimen de la Dirección General de Investigaciones. Pero esta es la tónica de los delitos sexuales, ya que el 75% del total de las víctimas son niños y adolescentes. Los abusadores sexuales virtuales se acercan a sus víctimas a través de las redes sociales o de chats, de juegos en línea, dando lugar a un delito que, no por ser novedoso, deja de ser peligroso. Alexandra Rodríguez informó que estos abusadores se hacen pasar por un par, por un niño de la misma edad, haciendo que el niño le cuente cómo se siente, qué hace, y ganada la confianza pasan a un contacto casi diario, también a través de otras plataformas, y en muchos casos se llega al encuentro y se concreta el abuso, aunque a menudo el objetivo del groomer es obtener imágenes íntimas de sus víctimas. La Intendencia prepara las nuevas reglas para la circulación de monopatines y vehículos eléctricos, registro, seguro y edad mínima. El Congreso de Intendentes avanzó en una normativa común para los vehículos de movilidad personal, uso de casco, chaleco reflectivo y un límite de 25 kilómetros en la hora. Seguro obligatorio, registro mediante un sistema de identificación, serán algunas de las exigencias. Salto ya trabaja en la adaptación departamental. Conversaciones con el director de tránsito, Alberto Subí. Se mencionó que en Salto ya comenzó a funcionar una comisión de trabajo destinada a adaptar la normativa a la realidad departamental. De las disposiciones definidas, se mantiene el límite máximo de 25 kilómetros por hora, además del uso obligatorio de casco, protector y chaleco reflectivo. Subí advirtió que existen monopatines capaces de alcanzar velocidades muy superiores y que en ese aspecto estará siendo controlado por los inspectores. También establecería que el vehículo deberá ser utilizado por una sola persona, que la edad mínima será de 14 años. Entre los 14 y los 18 se requerirá autorización del padre, madre o tutor. A su vez, el jerarca manifestó que los monopatines deberán contar con iluminación delantera, trasera y lateral, frenado eficiente, timbre o bocina y elementos reflectivos. Además, también será obligatorio disponer de un seguro de responsabilidad civil contra terceros, SOA. No se prevé el pago de patente ni un empadronamiento tradicional, pero sí un registro de los titulares mediante un sistema de identificación o TAG similar al utilizado en los peajes. El Congreso de Intendentes estableció un plazo de hasta 12 meses para implantar la normativa. En Salto, la comisión creada por la Intendencia ya trabaja en su adaptación. Son cómodos, son modernos para quienes los usan y también son peligrosos, y es responsabilidad nuestra organizar este tema, sostuvo el director de Movilidad y Tránsito de la Intendencia de Salto.

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0: 6 en punto.
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3: Es la hora 17 en punto.
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3: Es la hora 17:30.
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5: Vamos a comenzar esta tertulia de miércoles 7 de octubre de 2026. Voy con los saludos. Estoy dudando si hacerlo saludo simple, ¿no? ¿Con un solo nombre? Bueno, porque estábamos hablando del nombre completo.
6: Me retiro de acá.
7: Ok, vamos con nombre simple.
5: Pata solo lo dijo bajo confidencialidad, en un estricto off the record.
8: Perfecto. Totalmente.
5: Pero Juan no tiene problema. Andrés Herosa.
7: Muy buenos días para todos.
5: ¿Cómo andas, Juan? ¿Todo,
7: todo
5: bien?
7: Tranquilo, vos. Sí.
5: Juan Gavito, ¿todo bien, Juan?
9: Juan Antonio, en este caso.
5: Vos no tenés problema, Juan Antonio. Patricia González, ahí para no
6: decirlo. Decilo porque te siento que lo querés decir, Romina. Buen día para todos, Patricia Mabel.
5: Patricia Mabel. Mirá, está bien, lo asumiste, ¿viste?
6: No, asumidísimo.
5: Y Gloria, en este caso María Gloria Robaina.
10: Hola, ¿cómo estás?
5: ¿Todo bien, Gloria?
10: Bien, bien.
5: Bueno, vamos a ir.
6: Soy la que salí peor de acá, quiero decir, igual, ¿no?
7: Yo creo que tenés una hermosa dualidad si en algún momento te toca ser abuela. De todos tenemos una abuela Mabel.
6: ¿Viste cómo arrancó con lo de la edad? ¿Viste? Ya estoy para ser abuela.
7: No.
6: Está bien, es un hombre de señora,
7: ¿es
6: cierto?
7: Y será una opción de tu infancia, de tu hijo y tu hija, ¿no?
6: Hija.
7: Ojalá. Si quiere o no.
6: Ojalá.
7: Pero abuela Mabel queda espectacular. Queda espectacular.
10: Y si yo quiero hacer canchero, la abuela Pati.
5: Claro, bueno, claro, ahí está.
6: Tengo para elegir.
5: Tenés para elegir. ¿Viste? Ahí tenés la ventaja. Bueno, vamos al primer tema que tenemos para discutir hoy. El canciller Mario Lubetkin aseguró que Uruguay alcanzó un entendimiento con Estados Unidos y Cuba que permitirá que los 20 oftalmólogos que trabajan en el Hospital de Ojos continúen operando en el país. En entrevista con El Observador, Lubetkin explicó que el gobierno modificará el mecanismo de pago. En lugar de transferir recursos a Cuba mediante un acuerdo de cooperación, el Banco de Previsión Social dirigirá la protección social y la remuneración directamente a cada profesional. Según el canciller, el planteo de Estados Unidos tenía como trasfondo su preocupación porque el mecanismo utilizado hasta ahora implicara una vía de financiamiento al régimen cubano. Hasta el momento, el BPS entregaba una partida directamente a las autoridades de Cuba en el marco de un acuerdo de cooperación entre ambos países. Según explicó el ministro, el cambio sustancial será que la protección social y el estipendio se pagarán directamente a cada uno de los 20 profesionales cubanos que permanecerán trabajando en Uruguay. Lubetkin señaló que Uruguay conversó con autoridades estadounidenses y cubanas y sostuvo que el objetivo del gobierno siempre fue preservar la presencia de los oftalmólogos. Respecto a las advertencias de Estados Unidos sobre este tipo de convenios, dijo que el país no recibió un documento oficial que comunicara la suspensión de la cooperación. Bueno, ¿cómo vieron este asunto que había generado cierta discusión en los días previos? A ver,
7: Juan. No sé, a mí me genera una incomodidad terrible. Es bochornoso, ¿no? A mí me parece que estamos, o sea, atravesando un momento donde la política y la política internacional se han vuelto definitivamente estúpidas, ¿no? O sea, a mí no me cabe en la cabeza que un tercer país se considere con la total libertad y potestad de venir a intervenir entre el convenio que tienen otros dos países, porque tampoco es que Uruguay le compra armas a Cuba, ¿no? Uh-huh. Convengamos que tampoco es que un acuerdo tan menor y además que por la ridiculez del mundo en el que vivimos haya que tomárselo en serio, porque yo no digo que Uruguay en esto esté bobeando. No, al contrario, me parece que bueno, las autoridades han sido responsables en atender la preocupación de la embajada norteamericana, porque Estados Unidos está teniendo una actitud totalmente infantil, Pero además que después lleva a cabo con consecuencias concretas, ¿no? O sea, no es que solamente queda en las declaraciones. Entonces, es bochornoso. Yo creo que debe ser tremendamente incómodo e indignante para las autoridades tener que atravesar estos procesos de diálogo, tener que negociar estas cosas. Pero a mí me interesa transmitir, porque siento la necesidad de no naturalizar que esta política internacional que lleva Estados Unidos tenga algún sentido real. O sea, es absolutamente insensato lo que Estados Unidos hace. Sea Cuba, sea el país que sea, yo creo que Uruguay además debería tener una enorme gratitud con la medicina cubana y con los médicos cubanos que han venido a devolverle la posibilidad de ver a un montón de uruguayos. Pero creo que realmente no podemos naturalizar que un país intervenga en las relaciones de otros dos porque se le antoja. ¿Quién es Estados Unidos para decir si Uruguay le transfiere o no le transfiere dinero a Cuba? Yo entiendo, porque tampoco soy bobo, que por las características del gobierno norteamericano hay que atender este tipo de caprichos, pero esto es un capricho y la política internacional no debería regirse en base a caprichos.
10: Sí.
5: A ver, ¿los demás, Gloria?
10: No, a mí lo que me llamó la atención en primer lugar es que las primeras noticias de esto vinieron a través de la prensa, o sea, de alguna manera acorralaron al gobierno a tener que dar una explicación de un tema que es muy complejo, porque incluso las declaraciones del ministro en muy diplomáticas, porque él dice, bueno, qué lo bueno que tiene esto, sin duda, digo, ha sido una política de Estado muy, muy buena de intercambio de los países y la gente que pudo acceder a la operación de cataratas. También dice, se quedan, entonces, como buenas noticias para envolver un tema que, como dice Juan, realmente a mí me sorprendió mucho porque como que acá empiezan las contradicciones. Tú decís que un gobierno del Frente Amplio haya, o sea, Estados Unidos le haya torcido el brazo a efectos de, por un tema, porque también se manejaba como argumento no solo que se apoyaba el gobierno de Cuba, sino que estaban haciendo trabajo forzado, lo cual es cierto. Porque digo, ese es el otro componente que tiene este tema que a mí me gustaría desarrollar un poco más en la segunda parte. Pero lo increíble acá es, esto salta, el ministro sale como puede con estas declaraciones en un tema que creo que es condenable en el mismo marco de lo que decía Juan. O sea, yo en esto totalmente de acuerdo contigo. Y bueno, y al final decís, horrible para el gobierno, pero por otro lado, digo, bueno, pobre gobierno enfrentado hasta...
5: ¿Cómo vieron la resolución o el camino adoptado?
10: Y no había otra.
7: Bueno, podías tirar todo al, ¿no? Decir, bueno, está, yo qué sé, si no lo vamos a hacer así como lo estamos haciendo ahora, no lo hacemos, que se vayan y listo.
10: ¿Tú decís que eso era posible?
7: No sé, pero era una alternativa. Yo creo que Uruguay termina quedándose con el beneficio de tener a los especialistas trabajando acá. Supongo que para los médicos cubanos sigue siendo importante el trabajo concreto que tienen acá y la posibilidad de probablemente vivir en Uruguay y cobrar acá. Pero bueno, me parece que ese es el tema más chico, ¿no? Me parece que acá lo relevante es, hasta en una cosa tan chiquita, la actitud que Estados Unidos está teniendo, ridícula, ¿no? Al borde del ridículo. Al borde no, se cayeron para abajo.
9: Bueno, a mí me gustaría hacer un aporte más bien centrado en lo que pasa fronteras adentro. Yo creo que el tema más grande es cómo una universidad pública, autónoma y cogobernada no logró generar la cantidad de profesionales y técnicos necesarios para atender esa necesidad que quedó evidentemente de manifiesto, ni tampoco logró satisfacerla el Estado con sus servicios, antiguamente salud pública, luego ACE. Entonces eso nos tiene que llamar a reflexión. Este programa ya tiene 20 años casi, ¿no? Va a cumplir 20 el año que viene, si no estoy equivocado. Entonces la necesidad existía, la solución como de emergencia no me parece mal, pero también 20 años después que no hayamos logrado nacionalizar, en el buen sentido del término, la solución, no habla bien del Uruguay. Es decir, que tenemos discursos en ese sentido muy muy amplios, pero luego a la hora de ejecutar,
5: un poco otro lado,
9: entonces eso me preocupa como ciudadano. Después efectivamente creo que ese convenio, por fuerza de Trump o sin Trump, lo que encubría era una situación bastante dolorosa. Hasta donde yo sé, estos médicos sí estaban recibiendo directamente del BPS un estipendio, digamos una partida de unos $500, o sea, 20 mil pesos grosso modo. O sea, eran 20 mil pesistas para el discurso de muchos. Y hay otra parte que se iba para Cuba, que no sabemos qué retorno hacía hacia las familias de esos médicos o a esos médicos, o si era por cobro de lo que costó formarlos o lo que fuere, pero ahí también, en términos de categorías marxistas, había una plusvalía, hay una plusvalía que les es apropiada a esos médicos y socializada con un criterio que no sabemos democráticamente quién resuelve. Entonces yo creo que esto viene a desnudar esa realidad. Entonces me parece bien que si se va a seguir haciendo, se haga en blanco y no como ahora.
5: Pata, vos.
6: A ver, dos cosas. Primero, que sigo una línea, me parece que tenemos un acuerdo con que es descabellado que nosotros tengamos que hacer lo que piensa Estados Unidos sobre los convenios con otros países. No solo descabellado, sino que grave, ¿no? En esto de que antes, cuando nosotros veníamos acá y discutíamos y decíamos, bueno, el orden internacional que tiene falencias, ahora el orden internacional no existe. Entonces este es el mundo, o sea, así funciona un mundo que no tiene orden internacional, ¿no? O sea, que está en una fase de, no sé, espero yo que de reorganización, pero seguro que de caos, ¿no? Entonces ahí también las categorías cambian, me parece, y las formas de las discusiones cambian. Y yo quiero volver por ahí a dos o tres cosas. Primero, yo pienso que los países, las personas, los sujetos, la humanidad, somos interdependientes. Y a mí eso me parece bien, o sea, creo que es parte de la condición humana. Y la interdependencia entre los países me parece algo maravilloso, que quiere decir que, bueno, que vos precisás de otros cosas que vos no tenés y que no vas a producir, y que los otros producen cosas que vos tenés y querés vender. Eso, o sea, me parece que vender, intercambiar, o no sé, no voy muy en esa línea de nosotros tenemos que hacer todo, creo que no, que somos un país muy chico, y que el intercambio con otros nos hace mejores, y creo que este es un proceso de política pública que nos ha hecho mejores efectivamente, ¿no? O sea, hay una política pública exitosa. Después viene el siguiente capítulo. Hay una política pública exitosa, lo que decía Juan, que resolvimos seguirla, ¿no? Con estas condiciones, estas características, en este mundo, y ahí pasamos al siguiente portal, que es en este mundo que no tiene orden. Entonces, ¿cómo hacemos los acuerdos y cómo negociamos las cosas? Yo lo que sí no compro de ninguna manera es la discusión de la democracia y del trabajo forzado, por favor. De ninguna manera.
5: Porque,
6: de ninguna manera. Okay. Voy a aceptar que esta discusión de Estados Unidos tiene que ver con la preocupación estadounidense sobre la democracia de los cubanos. Por Dios, o sea, esto es una discusión. Claro, porque si no, entramos a discutir cosas que son descabelladas, ¿no? Que es, bueno, Estados Unidos es esto porque los cubanos no son democráticos. O sea, ¿de qué estamos hablando? ¿De qué estamos hablando? Esto está mal. Esto va en contra del orden internacional. Esto está mal. Hay una situación de bloqueo que tiene muchísimos años. Yo sé que hay gente que a la que no le gusta hablar de bloqueo o que no logra interpretar los alcances del bloqueo. Este es un alcance del bloqueo histórico a los cubanos. En esto de las decisiones de cada uno puede tener el régimen político que quiere tener en su país,
9: que
6: puede, ¿no? Y la autodeterminación
9: no siempre que quiere.
6: Está. Y de la autodeterminación de los pueblos y todo eso. Bueno, yo en eso pienso lo mismo, ¿no? Los países tienen los regímenes que pueden, no que quieren, ¿no? En esto de las democracias tan débiles que tenemos en este momento. Rediscutamos qué es la democracia en este tiempo. Si la democracia es lo que Estados Unidos nos viene a decir que es la democracia, quiero discutir un poco más. Creo que la democracia latinoamericana tiene que replantearse. Posiciones y planteos políticos. O sea, hay que repensar los modelos de democracia que tenemos en América Latina. Si no lo hacemos en América Latina, en Occidente, ¿no? Eso, pienso en lo que está pasando en España, lo que está pasando en Francia, estamos en un momento de quiebre, ¿no? De un quiebre de un modelo social, político y económico que ya no tiene sentido para la gente. Y tenemos que pensar y elaborar estrategias distintas. Creo que hay muchos de nosotros que pensamos en eso todos los días. Una cosa es eso, ¿no? Y lograr modelos en los que las personas vivan mejor y yo qué sé. Y otra, y ahí, por supuesto que no considero, no comparto esta idea del plusvalor, ¿no? O sea, me parece que ahí hay una lectura intencional.
11: Pero hay una apropiación clara del trabajo ajeno.
6: Hay una... Discutamos en algún otro momento lo que es el trabajo, qué es la apropiación, todo eso. No sé, yo no creo eso necesariamente a cómo lo ven los cubanos, porque también me parece que es muy fácil para nosotros desde nuestra visión decir los cubanos deberían hacer las cosas de otra manera. ¿Y nosotros cómo estamos haciendo las cosas para nuestras democracias que están tan bien? O sea, ¿estamos dando recetas nosotros y dando clase de cómo tiene que ser la democracia? Me parece que ninguno de nosotros sabe en este momento cuáles son los caminos que tenemos que recorrer y que por tanto hay que ser un poco más cauteloso para mí con las consideraciones tan definitivas que tenemos en este momento en el que no hay, o por lo menos yo tengo esa sensación en mi camino político, en mi línea política, más que México y Sheinbaum, que está por lo menos llevando adelante un proceso de gobierno en el que la gente en su país está satisfecha con el proceso de gobierno, creo que el resto del mundo estamos todos en signo de pregunta.
10: A ver, no. ¿Cómo ven esto que decía Pata? A ver.
12: Yo creo que cuando hablamos de democracia y poner a Cuba en el mismo nivel de lo que interpretábamos por democracia, estoy de acuerdo en los cambios que los sistemas vienen teniendo y en lo cuestionada que está hoy la democracia mundialmente, porque digo, ya son muchos los países donde la democracia, como la entendíamos, está haciendo agua y se está buscando hacia dónde ir. Digo, muchos como tú, hoy en el mundo, estamos pensando qué va a pasar con todo esto y hacia dónde vamos. Ahora, poner a Cuba en el mismo nivel de lo que han sido clásicamente los sistemas democráticos, me parece que no, o te entendí mal. Cuando decías Estados Unidos cuestionar la democracia, no es Estados Unidos. Digo, es el mundo cuestionando lo que se dice que en Cuba es democracia. Entonces, yo creo que justamente por no haber sido un sistema democrático como clásicamente entendemos la democracia, han pasado estas cosas. Acá hace años que la gente y los propios médicos cubanos han hecho declaraciones de lo que estaba pasando. Años. Que en Cuba la gente, los ciudadanos, los cubanos, tú decís, ¿qué piensan los cubanos? Patricia, hoy está lleno de cubanos opinando alrededor del mundo y diciéndonos lo que pasa en Cuba. Hoy está Padura escribiendo libros y sabiendo lo que pasa en Cuba. El Lizcano escribe un libro de lo que pasa en Cuba. Entonces, no sigamos no engañándose, porque yo creo que la gente de izquierda que ha defendido así a rajatabla el tema del sistema cubano, está bien, es un tema ideológico, lo entiendo como coherencia dentro de determinado pensamiento. Ahora, no sigamos insistiendo con cosas que los propios cubanos están poniendo al conocimiento del mundo. Entonces, yo creo sí que estos médicos estaban en un sistema de esclavitud, pero no porque lo diga Estados Unidos, porque creo que de alguna manera eran obligados a un sistema donde no ganaban por su trabajo. Acá el hecho de que ahora se blanquee esta situación, porque digo, a la gente, a los ciudadanos comunes, esta medida que el gobierno anuncia o que el ministro anuncia, la entienden, dicen, ¿de qué se trata? Sí saben que los médicos cubanos han hecho y están haciendo mucho en materia de lo que es la operación de catarata. Pero ¿quién conoce de fondo esta historia? Y sabemos que son años, 20 años, este sistema. Cuando hace 20 años el gobierno del Frente Amplio hace este acuerdo, ¿qué condiciones había? Obviamente que estamos en condiciones totalmente distintas. Y ahí voy a lo que decía Juan. ¿Quién evaluó esto en el tiempo de cómo era y cómo se trataba?
13: Bueno, hay varios mensajes que agarraron para el lado de lo que planteaba Juan. Pero sobre todo planteando que hay recursos acá, el problema es lo que salen las operaciones de cataratas en el ámbito
12: Pero yo
13: privado.
12: Termino con esto. Por algo se hizo este acuerdo con Cuba hace 20 años. Aquí hubo condiciones para llegar a este acuerdo, que no las conocemos, yo no las conozco. Entonces, hoy que el mundo ha cambiado y que estos médicos claramente no ganaban un salario por su trabajo, porque, digo, ese es el hecho central, y es lo que a mí, de esta noticia horrible, del contexto horrible de esta noticia, me deja conforme. Bueno, por lo menos el derecho de cobrar por su trabajo.
7: Hay un montón de cosas interesantes. Yo creo que Cuba vive en una dictadura hace muchísimos años, y sobre todo una dictadura que ha fracasado en cuanto a brindarle a su pueblo unas condiciones de vida aceptables por lo pronto. Yo no sé si ese es el debate central.
12: No.
7: Yo creo que después de lo que pasó en Venezuela, con la intervención de Estados Unidos en Venezuela, Estados Unidos perdió todas y cada una de sus credenciales para poder hablar de democracia. En el momento que Estados Unidos y el mundo, porque no pensemos que es posible intervenir un país sin la relativa anuencia del resto de las potencias en discusión, o sea que con el concierto por lo menos acallado del mundo, Estados Unidos captura al presidente de un país, lo extrae y reinstituye otro gobierno, y ese gobierno que reinstituye continúa la línea dictatorial que venía, o sea, el proceso de...

0: mercado no está pudiendo sostener. Se nos funden las mutualistas. La gente no puede pagarse en las clínicas lo que valen las intervenciones de ojos. Hay un problema y una falla monumental del mercado, fundamentalmente en los mercados vinculados a la salud, porque a las personas que pueden y necesitan están dispuestas a pagar lo que sea, pero las personas que no pueden y necesitan nunca llegan. Entonces me parece que ahí hay un equilibrio que el Uruguay, con distintas estrategias, ha logrado ir manteniendo. Está. Es espantoso, sí. Tenemos servicios para pobres y servicios para ricos en nuestro país. Nuestro mercado, nuestro país tiene dos tipos de mercado. En esa dualidad hemos ido más o menos pudiendo hacer que todas las personas que necesitan ver, puedan ver. Aquellos que quieren ir y pagarse las intervenciones, no sé si rondan los 3 o 4 mil dólares por ojo, puedan ir y hacerlo. Y aquellos que necesitan operarse gratis, también puedan hacerlo. Entonces me parece que en ese equilibrio el Uruguay siempre termina surfeando una cosa ahí más o menos aceptable o digna. Pero bueno, a mí me parece súper interesante, aunque considero que el marxismo está un poco anacrónico ya, es interesante en esta cuestión de la plusvalía y del medio de producción. Si el medio de producción del dinero, en este caso, es el conocimiento, y la universidad es pública y financiada por todos, no, como nosotros tenemos algunos financiamientos, ¿no?, después de los profesionales hacia la universidad, si el gobierno cubano tenía una definición de cómo refinanciaba la formación de profesionales a través de los convenios que hacía con otros países, bueno, también es propio de la administración de cada país. Yo no creo que sea aceptable que los países tengan gobiernos dictatoriales. Creo que en eso hace falta una discusión internacional de cuándo intervenimos y cuándo no intervenimos y cómo intervenimos y bajo qué conceptos intervenimos. Pero creo que no se ajusta a una realidad ni racional ni concreta que esta gente estuviera en condiciones de esclavitud. Yo ahí tengo una diferencia.
1: Uh-huh. A ver, Juan.
2: Bueno, en primer lugar, no tengo dudas de que acá hay capacidad profesional uh-huh. para hacerlo, pero claramente el sistema no ha logrado hacerlo. Teníamos el problema antes de que llegara el Frente Amplio, lo tuvimos durante los 15 años del Frente Amplio y lo seguimos teniendo ahora. Entonces, hay algo que no se sostiene. Yo no quiero volver al tema de la política internacional, pero sí es verdad que Cuba ha tenido muchos problemas a lo largo de las décadas, pero también se dedicó a destinar recursos a exportar la revolución de manera abierta, con tropas regulares en el África, en algún país de acá de América del Sur, y de manera encubierta apoyando y financiando mientras pudo, a determinados movimientos guerrilleros nacionales. Entonces, no es cierto que sea toda una necesidad social la que lleva a esto. Pero vuelvo al Uruguay. Hasta donde yo conozco, la misión esta cubana no solo se compone de médicos, sino que tienen además un chofer y un cocinero. No entiendo muy bien si el rol es únicamente ese o tiene algún otro rol diferente. Pero claramente quiero reiterar que ningún sindicato uruguayo público ni privado aceptaría condiciones de trabajo como estas, donde la gente en su bolsillo, para vivir acá en el Uruguay, más allá de que tiene vivienda, comida y transporte, tenga que vivir con 20.000 pesos en Uruguay, y que acepte que el resto de la plata se vaya a otro lado y que lo decidan otras personas. Creo que ningún sindicato uruguayo lo aceptaría. Y quiero también referirme a lo que creo que María Gloria decía. Está lleno Uruguay de cubanos que se han venido para acá a vivir, no solo médicos, pero de estos médicos, y me extraña que ningún legislador haya pedido informe, cantidad se desertó, por decirlo de una manera que se entienda, y se quedó a vivir acá, uh-huh. bajo condiciones de asilo o simplemente bajo condiciones de residencia, e incluso desposándose con uruguayas o uruguayos. Quiere decir que tan maravilloso no es el lugar de origen cuando han optado por quedarse acá. Entonces, más allá de Trump, a quien no juzgo ni simpatizo en absoluto con él, bienvenida a esta situación que nos lleva, reitero, a un blanqueo de la situación.
3: No, dos cosas cortas. Hay tengo mucho para decir, voy a tratar de ser estratégica. Yo estoy cada vez más marxista, no tengo una valoración especial por el régimen cubano, eso es verdad.

0: Pero como respeto la autodeterminación de los pueblos, de los países, y puedo mantener esa discusión, me parece una discusión interesante sobre los modelos de gobierno. No creo que la democracia liberal haya sido un modelo de gobierno que haya logrado sus objetivos concretos. Me parece que está arriba de la mesa la discusión sobre las capacidades de la democracia liberal para hacer que la gente viva mejor.
1: Lo dijo Churchill hace 60 años.
0: Yo te escuché, capaz que me... Yo te escuché porque te hubiera querido cortar muchas veces, pero capaz que me dejas hablar también. Entonces ahí yo tengo una discusión sobre ese planteo muy tan radical sobre esto no funciona y esto sí funciona. El problema que nosotros tenemos es de mercado. Y el problema que tenemos, y voy a entrar en esto porque es algo que me pone furiosa y me subleva profundamente, que el problema que nosotros tenemos en la salud, hay un problema salarial con los médicos, vos. ¿Vamos a discutir en algún momento eso? ¿Vamos a decir en algún momento que el acceso de la gente a un montón de mecanismos de salud depende de los salarios de muchos médicos especializados que ganan muchísimo dinero en el mercado privado y que es mucho más fácil mercantilizar los problemas de salud para que lo paguen algunos, para que algunos puedan acceder y no las mayorías? Entonces, cuando discutamos eso y empecemos a discutir los modelos de gobierno que permitan acceso a toda la población, no a todos los derechos a la salud...
2: Hoy no ese es el tema,
0: Pablo. Estoy discutiendo, sí, yo creo que es parte del tema, porque creo que lo que pasó, efectivamente, porque todos decimos acá, los cubanos deberían ganar mucho más, los cubanos deberían no sé qué. Los cubanos vinieron a trabajar acá hace. Y las operaciones de ojos que hicieron eran operaciones que, por supuesto, que los compañeros del círculo no sé cuánto de ojos podrían haber hecho gratuitamente, como hicieron los cubanos, a un salario relativamente bajo adentro de ACE, para que las personas pudieran acceder. ¿Lo hicieron? ¿Hubo una organización solidaria que permitió operar a la mayoría de las personas? No. Porque eso es una discusión del mercado. Entonces, el mercado regula ciertas cosas y el problema que nosotros tenemos en este país es que hay un montón de derechos a los que muchísima gente no accede porque están mercantilizados. Entonces, en algún momento,
2: y
0: pienso
2: gobiernos?
0: Eso en el problema de la discusión de la vivienda en España, el problema de la discusión del acceso a la educación en muchísimos de nuestros países, el problema del acceso a la salud, los derechos básicos en los países de la democracia liberal son económicos. Y cada vez tenemos más el problema que si más se concentra el capital, por eso estoy cada vez más marxista, cuando hay más concentración del capital y hay menos personas que tienen más plata, hay más grandes mayorías que acceden mucho menos a los derechos que tienen. Entonces, rediscutamos modelos que repiensen cuánto vale el trabajo en cada cosa. Porque hoy en día vale muchísima plata ser médico, ¿no? Y en algunas especialidades vale muchísima plata y hay otros trabajos que son muy importantes que valen mucho menos. Entonces, tal vez sea un buen momento para nosotros rediscutir también si a los derechos se accede pagando y solamente así, o si nosotros tenemos que pedir la solidaridad, porque si no hubiera sido por la solidaridad de los cubanos, una gran cantidad de la población de este país no ve.
2: ¿Y qué hacen los gobiernos frente a lo que estás diciendo, Pata? ¿Qué hacen los gobiernos? Porque llevan cuatro periodos, tres periodos completos y un poquito más de un cuarto periodo. Entonces, ¿qué medidas han tomado los gobiernos? Yo, tu discurso es precioso. Ahora, quiero acciones concretas. Digo, el problema lo conocemos todos. Ese es el tema. Ahora, ¿qué medidas concretas se toman desde los gobiernos, que son los que tienen que tomar medidas para resolver estas cosas, se han tomado? Claro que el negocio médico es brutal y cada vez va siendo más brutal y tiene que ver con el segundo tema que vamos a tratar. Uh-huh. Pero entonces, ¿qué? Pero digo, ¿acá para qué están los ministerios? Esa es mi gran pregunta.
3: Y yo es un desvelo que tengo.
4: Es interesantísimo el tema, sí. Todo lo que concentra, ¿no? Y para las distintas aristas que salen, que van saliendo, que dispara. Pero dale, porque vamos cerrando, Juan.
3: No, yo creo que la pregunta que hace Gloria es la pregunta fundamental, ¿no? O sea, ¿cómo hacemos esto? O sea, ¿cómo...? Uh-huh. Yo pienso que una alternativa debería ser tarifar, ¿no? Buscar un valor concreto, objetivo, ¿sí?, de cuánto vale el trabajo de un especialista. Y no que se autorregule y se autodetermine a través del mercado. Ahora, cada vez que en este país, por ejemplo, a los anestésicos quirúrgicos se les ha intentado tocar algún beneficio, paran el país, ¿no? O sea, dejan de intervenir. Uh-huh. O sea, ahí hay un coto de poder. Y yo creo que en eso tenemos cierta responsabilidad. El Frente Amplio, con la reforma de la salud que hicimos, convertimos a los médicos en un actor de veto de cualquier nueva transformación que hubiera. Y eso es muy complicado de desmontarlo, porque vos no te puedes quedar sin servicio de salud en un país. Ahora, los salarios médicos están cerrando mutualistas. En Uruguay no discutimos demasiado eso. Y es importante. A mí me parece que es una discusión muy importante. Pero la corporación médica es una corporación tremendamente poderosa y que tiene capacidades y llegada a todos los sectores del poder de nuestro país. Yo soy del Frente Amplio y no es que estemos para nada exentos de esta cuestión.
2: No, claro.
4: ¿Quedó algún apunte?
1: No,
4: ¿algo?
1: Quería decir lo de Churchill, que decía que la democracia es un sistema imperfecto, pero no se ha inventado ninguno mejor hasta ahora. Y respecto del marxismo, me encanta que tú sigas profesándolo, pero en los lugares donde
0: no,
1: se aplicó,
0: es una religión, ¿eh?
1: Se aplica.
0: Es una
1: bueno,
0: no,
1: yo lo veo, yo lo veo como a esa altura es un dogma, es una creencia. Porque
0: no es una creencia, es un marco teórico de análisis, podemos discutir eso si quieres, pero
1: 75 años de aplicación práctica en la Unión Soviética y todo el bloque dependiente para volver al capitalismo más crudo y al autoritarismo encubierto como el de Putin. Creo que ese hombre nuevo que se buscaba, no.
0: El modelo estadounidense viene funcionando, por suerte.
4: Enseguida venimos con un segundo tema de discusión en esta tertulia.
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0: Seguimos, estamos en la tertulia de este miércoles 7 de octubre de 2026. Estamos con Gloria Robaina, Patricia González, Juan Gavito y Juan Erosa. Pasamos a un segundo tema. El Colegio Médico del Uruguay le propuso a la Facultad de Medicina de la Universidad de la República que se refuercen los controles de seguridad en la prueba única de residencias, buscando así la prevención de posibles fraudes. ¿Qué incluye esta iniciativa? Impedir el ingreso de celulares y otros dispositivos, custodiar los teléfonos de quienes deban tenerlos necesariamente consigo, usar detectores de metales y realizar controles de radiofrecuencia. También se prevé contratar personal especializado para esa supervisión. ¿De qué estamos hablando? De la prueba única de residencias, un concurso de oposición en el que los médicos son ordenados de acuerdo con la calificación que obtienen y en función de esas posiciones, en función de las posiciones que alcanzan, pueden posteriormente elegir una especialidad. Para el doctor Álvaro Niggemeier, presidente del Colegio Médico, garantizar la transparencia del proceso tiene una consecuencia que trasciende a los propios postulantes. Dijo, casi 2.000 médicos se ordenan por la nota para después poder elegir una especialidad. Y en ese sentido planteó que la preocupación también está vinculada con la calidad de la asistencia y cuestionó, ¿qué pasaría si los que ingresaran a especialidades más complicadas en realidad fueran personas dispuestas a cometer un fraude? También observó que el acceso a determinadas especialidades puede representar un incentivo económico suficiente para que algunas personas intenten vulnerar los controles. La gente puede estar dispuesta a pagar miles de dólares para entrar en una especialidad, advirtió. Bueno, el planteo se da en un contexto de preocupación porque existen dispositivos cada vez más difíciles de detectar, por ejemplo, cámaras ocultas para fotografiar las preguntas, pequeños auriculares que permiten recibir respuestas, incluso con ayuda de inteligencia artificial. Según lo que explicó el doctor Niggemeier, la propuesta no responde a irregularidades ya detectadas en Uruguay, sino a experiencias de afuera, a fraudes que ya han ocurrido en otros países y a la necesidad de prevenir y proteger la transparencia de un concurso que define el orden en que los médicos optan por una especialidad. ¿Cómo vieron esta noticia? ¿Los descolocó un poco que se planteara semejante precaución?
1: Rarísimo.
2: ¿Qué van a hacer con los lentes?
1: A mí me pareció rarísimo.
2: ¿Los lentes? Con los lentes inteligentes.
0: Ah, bueno, habrá que observar que los lentes sean lentes comunes y corrientes y no esos otros.
2: Pero ¿y si es solo los lentes que la persona tiene? ¿Qué le vas a decir? ¿No puede entrar con lentes si no ve? Porque tiene unos lentes que con los cuales puede interactuar digitalmente.
1: No sé.
2: O sea, el desafío, yo siempre me hago la pregunta, ¿el desafío viene por la por el control o la prohibición del uso de la tecnología? ¿O no habrá un momento en el que sea posible evaluar de alguna manera donde lo que se ponga a prueba sea el conocimiento genuino, la capacidad de responder a un problema de un estudiante y no a la réplica de conocimiento?
0: Esa es una línea de discusión muy interesante. La dejo anotada por ahí. ¿Tú, Gloria, por dónde ibas?
1: No, yo también. Me parecía una película de ciencia ficción, realmente. Digo, ¿en qué mundo estamos, no? Si está pasando esto. Yo creo que, acá hay como varias cosas. En primer lugar, todo lo que significa entrar, ahora son las residencias, pero antes eran las especializaciones. Siempre hubo dificultad a nivel del sistema médico para entrar a determinadas especialidades, porque de alguna manera estaban como cotos de caza, ¿no? Era eso y no podían traer gente. Ahora, eso que en un principio creo que iba más por lo académico y por defender como que la especialidad quedara entre determinadas personas, hoy se ha mercantilizado. Hoy es a quien puede acceder a la especialidad que rinde más desde el punto de vista económico. Entonces, por un lado, Ese es un tema que me parece gravísimo. El segundo tema es la mezcla en este informe de lo que tuvo que ver con la agresión, porque una cosa es la agresión que hubo en la Facultad de Medicina a una estudiante, sí. Porque digo, se mezcla todo, se mezcla lo del examen para residentes y se mezcla lo de también qué medidas, detector de metales para que no haya situaciones de agresividad hacia las mujeres en la Facultad de Medicina, me parece que eso no soluciona nada. Sí,
0: pero dejemos eso aparte.
1: Por eso,
0: vamos
1: digo,
0: a concentrarnos
1: creo que no.
0: En esta prueba
1: no
0: en particular.
1: Otro. Voy a lo mismo, y ahí también, coincidencia 100% con Juan. Yo digo, pero señores, existen los exámenes orales. En los exámenes orales es bastante difícil que alguien te traiga un mecanismo. Segundo, prohibí los celulares. ¿Por qué alguien en una prueba tiene que estar necesariamente con un celular? Creo que hay cuestiones más prácticas y sencillas.
0: La tecnología disponible hoy va bastante más allá de los celulares.
1: No estoy de acuerdo. Y lo de los lentes. Bueno, señor, ¿usted necesita lentes? Bueno, venga con un par de lentes clásicos, no venga.
0: Hay camaritas que son casi que imperceptibles.
1: Sí,
0: pueden estar puestas en la solapa, pueden estar puestas en el pelo,
1: sí.
0: Pueden estar
1: en un examen oral es muy difícil,
0: No, en un oral sin
1: en
0: duda.
1: En un oral es muy difícil. En medidas concretas, que no todo este aparatería. A mí realmente creí que estaba en una película de detectives o de ciencia ficción o de una cuestión que decís que tengamos que llegar a este nivel y no nos pongamos a pensar medidas que sí contribuyan, porque además esto tiene que ver con la inteligencia artificial. Si dejamos que todo lo haga la inteligencia artificial, como docentes, como facultades, como cátedras, pongámonos más exigentes en lo que hace medir de verdad los conocimientos. Me parece que por ahí tiene que ir más que tecnología para detectar la trampa.
0: Patricia. ¿Por qué haces esa pausa?
3: No, bueno, porque vengo ya un poco enojada con los médicos y con la medicina, y ahí algo de lo que decía Gloria me subleva mucho, pero voy a empezar por el principio porque me parece hay algo de un debate ahí que me parece interesante. En los sistemas políticos se estudia mucho esto de cómo, cuándo sanciona uno, ¿no? Si uno hace sistemas que son sancionatorios desde el inicio y que son muy estrictos y muy rigurosos, ¿no?
1: No, una cosa es exigencia, otra es sanción.
3: Déjame razonar, Gloria, porque si no...
1: Son dos cosas distintas.
3: Pero déjame hacer mi razonamiento, así yo, dale. Viste que yo te escucho a vos. Y hay después otros modelos que tienden a sancionar después que suceden los hechos, ¿no? Que es el caso, por ejemplo, del modelo uruguayo. Es decir, bueno, si vos cometés un error o tenés una falta, entonces la sanción es muy grave... Y no monto todo un sistema preventivo anterior que puede ser desmedido en algunos casos para lo que se está intentando prevenir y sí se pone como más el énfasis en la sanción posterior cuando alguien comete un error de este tipo, ¿no? Yo creo que las dos cosas se pueden combinar y que están bien. Tiendo a pensar que esto es crear un problema donde en realidad no lo está. Yo como que no entiendo mucho, porque te dicen, bueno, este no es un problema que tenemos, es un problema que podemos llegar a tener.
0: Es un problema que ha habido en otros países.
3: Está, bien. Eso es lo que dicen, ¿no? Está, pero no lo tenemos, nosotros acá tenemos otros problemas, ¿no? Vos decías, por ejemplo, lo de Facultad de Medicina. Si yo fuera una persona que ha encabezado las manifestaciones en Facultad de Medicina, estaría preguntándome por qué no resuelven lo que hay que resolver, que son los problemas materiales que sí existen en Facultad de Medicina, y ponemos todo el énfasis en cosas que no son problemas y que podrían ser problemas en algún momento. Yo pienso eso y creo que yo estaría un poco enojada si el énfasis lo tuviéramos poniendo en el detector de metales para que la gente lo copie, no sé. Eso me parece a mí. Después hay otro capítulo, me parece que es interesante, que no lo desarrollo, pero solo lo dejo como un titular, que es el acceso a las especialidades.
0: Bueno,
3: me encantaría discutir eso en algún momento.
0: Hay otra discusión.
3: Discutamos eso en algún momento, porque me parece que es una parte central de la desigualdad que tiene en este país, sobre todo el acceso de las personas comunes y corrientes a algunas especialidades que son tan difíciles de acceder y que son tan costosas, porque la gente gana tanto dinero, ¿verdad? Porque en el fondo, obviamente que antes la acumulación era mucho más filial y familiar, que también era una cuestión económica, por supuesto, que cuando es una herencia familiar es una cuestión económica de herencia de los títulos y de los cupos para algunas especialidades, y ahora es mercantil, nunca es pública, ¿no?
0: Juan,
4: Bien, yo creo que la preocupación...
0: Juan Gavito, digo, porque ya hubo un Juan hablando.
4: Sí, la preocupación es valedera. Recordemos que ya ha habido situaciones de fraudes en la propia Facultad de Medicina y en la de Psicología, y con toda una discusión sobre si había que anular la prueba o no anular la prueba. Quiere decir que la gente está propensa al fraude. Esa es la realidad. O sea, tenemos un deterioro de la dimensión ética que hace que la gente pueda estar quizá muy bien formada desde el punto de vista de su disciplina, pero muy mal formada desde el punto de vista humano, de su responsabilidad ciudadana. Entre paréntesis digo que para mí el sistema educativo todo hace tiempo viene incumpliendo el artículo 71, inciso segundo, de la Constitución vigente desde 1934, que dice que en todas las instituciones de enseñanza se atenderá preponderantemente la formación del carácter moral y cívico. Claro. Punto y aparte. Entonces, la preocupación existe. Luego, lo que se le plantea a la facultad es medio complicado, porque si se aplica para esta prueba, ¿por qué no aplicarlo para todo a lo largo de toda la carrera, verdad? Entonces, claro, hoy yo hablé de la autonomía y el cogobierno. El colegio médico podrá tener esta propuesta, pero tendrá que ser una decisión, obviamente, de la universidad. Y respecto de la tecnología, yo creo que la tecnología ya no se puede frenar. Lo que tiene que hacer la educación es imaginar otras formas de evaluar que no dependan de las ayudas de ese tipo. Pero por supuesto, y con esto termino, que en parte es lo que también decía Patricia, creo que cuando se constatan situaciones de este tipo, se prueban efectivamente, la sanción tiene que ser grave, tiene que ser fuerte, tiene que ser ejemplarizante, porque si no, no pasa nada. Un chachas en la cola y lo doy en el periodo que viene o el año que viene. Entonces, creo que hay que cortar de raíz.
0: Vamos contigo al principio otra vez.
2: No, es preocupante. Yo entiendo que dispuestos a hacer trampa hubo toda la vida, y la trampa tiene, no sé, hay mil formas de copiar en un escrito, o de falsear una prueba, o de averiguar una respuesta.
0: No existían las computadoras, los celulares, ni las calculadoras.
2: Y existían los trencitos.
0: Cuando estaban, exacto, proliferando los trencitos, ¿no? Los ferrocarriles con apuntes.
1: Las salidas al baño donde hacían intercambios.
0: O sea, lo de trampear en un examen, en una prueba, es viejo, muy sí. viejo. Ahora tiene estas facilidades.
2: Sí, yo tiendo a pensar que, claro, hay profesiones en las que es más complicado, ¿no? O sea, hay lugares donde es más delicado que el conocimiento sea trampeado a que sea estricto, no sé. Me parece que ahí con el tema médico hay un tema que hay que atender como con mayor rigor, porque bueno, las consecuencias del buen o mal desempeño del ejercicio de la profesión de un médico tiene unas consecuencias mucho más graves que las que puede tener, no sé, el mío, como licenciado en ciencia política. Las consecuencias en términos concretos son diferentes, pero entiendo que que creo que más o menos lo mencionamos todos, que no se termina como de abordar, pero esta cuestión de modificar la forma de evaluación. No, yo me acuerdo cuando yo era estudiante, a los docentes que nosotros les exigíamos que en vez de hacer múltiple opción nos hicieran pruebas de desarrollo, ¿no? De razonamiento, nos decían, bueno, es imposible corregir 800 exámenes. Sí. Bueno, pero hoy con inteligencia artificial perfectamente, ¿no? Podemos invertir. El que usa inteligencia artificial para corregir sea el docente y no el estudiante para hacer una prueba, porque recordemos, la inteligencia artificial sabe mucho, pero no piensa. O sea, la inteligencia artificial no elabora conocimiento, no tiene la capacidad de razonar. Inteligencia artificial es una ecuación matemática que por aproximación gráfica se acerca a la información. Cambiemos los métodos de evaluación. Yo realmente creo que la respuesta tiene más que ver con eso que con Sí, bueno, podemos hacer exámenes desnudos, pero digo, igual, o sea, siempre a alguien le va a encontrar la vuelta, porque la gracia es un poco esa, ¿no?
0: Y hoy hay chips implantables, bueno, hay chips que se pueden colocar debajo de la piel, por ejemplo, ¿no? Entonces,
2: ¿qué sé yo?
0: A un desnudo,
2: ahí va. Igual podría
0: pertrechado para copiar, para comunicarte con el exterior. Sí, sí, entiendo lo que decís. Hay que cambiar la forma de evaluar. Gloria sugería, ¿por qué no hacer los exámenes orales? Pero claro, desde la audiencia responden, ¿exámenes orales para 2000?
2: Claro.
0: Porque estamos hablando de 2000.
2: 2000 exámenes orales es complejo.
0: No parece la fórmula en este caso. Pero sí, el concepto de prueba seguramente tiene que cambiar, ¿no? ¿Tú no vas por ese lado?
3: ¿Con que cambie el concepto de prueba? Sí, sí, sí. Pero y me parece que esa es una discusión interesante para toda la universidad.
2: Sí, ni hablar,
3: en general.
2: Ni hablar.
3: O sea, no, yo hice una carrera de, éramos muy poquitos. Tuve otra realidad, digamos, hice el ciclo básico con mucha gente, pero después era una carrera donde éramos pocas personas y tuvimos muchos exámenes de desarrollo muy largo, ¿no? No llegué tanto a la era, o no cursé una carrera de masividad. Me parece que hay una discusión sobre las carreras masivas, pienso en medicina, pero pienso en muchas otras carreras que tienen años masivos, que es cómo se evalúa eso. Y me parece que ahí hay gente dando esas discusiones y esos debates. Después ahí se abre todo el debate sobre la inteligencia artificial y un poco lo que decía Juan, de, bueno, no se puede ir en contra de... Hace poco leí también algo sobre facultad de... No me acuerdo qué facultad, sobre el procesamiento de textos. Porque vos decís, bueno, que entreguen prueba de desarrollo. Lo que pasa es que la prueba de desarrollo
1: ahora,
3: a veces están totalmente... ni siquiera la leíste, o sea, la entregaste y no la leíste, ¿no? Veo en las redes sociales muchas cosas de docentes que muestran fragmentos de cosas que tienen incluso el comentario de la IA abajo, o sea, ¿no? Y toda esta discusión que se dio ahora sobre el plagio y los libros producidos por inteligencia artificial, o sea, me parece que ahí se empieza a abrir un debate sobre el uso ético, ¿no?, de la inteligencia artificial, porque tiene que haber una discusión ética sobre el uso de la inteligencia artificial en la educación, porque no podemos negar ninguno de nosotros que lo usa. La pregunta es cómo, para qué cosas y cómo se podría rendir eso. Me parece que hay una escena que recién se está empezando a abrir. Si yo creo que eso se resuelve poniendo bloqueadores metales, no, me parece que no. Me da la impresión que eso está lejísimo de la discusión que tenemos que dar en realidad. Tampoco sé yo cuáles son... las formas o los mecanismos, sobre todo en modelos masivos, que me parece que eso es lo más interesante de discusión.
0: No, pero además, como quedó dicho al pasar, es muy grave, sí, que haya profesionales dispuestos a hacer trampa, dispuestos a hacer fraude para obtener una buena nota en una prueba como esta y conseguir entonces el acceso a una especialización. Es muy grave que un médico sea alguien así. Pero puede haber pasado lo mismo con esa persona antes en la carrera, ¿no? Antes en su carrera, en otros exámenes. Claro. En otros exámenes de la misma facultad de medicina. Y es igualmente grave que haya procedido así en exámenes previos. Y también es grave que no supiera él contestar las preguntas o resolver los problemas por sí mismo, porque entonces además va a estar demostrando una carencia de formación. O sea, todo eso no vale solamente para esta prueba en particular. Vale para todas las pruebas, todos los exámenes de la carrera. El desafío es enorme y por lo visto debería llevar a lo que ustedes venían diciendo, ¿no?
1: Pero lo grave, además,
0: evaluar de otra forma.
1: Lo grave es gente que esté dispuesta, porque digo, decimos, la trampa es parte del género humano, muy bien, pero estar dispuesto a hacer inversiones en tecnología para trampear un examen que te va a permitir acceder, digo, ya estamos llegando a unos... acá hemos hablado de la ética, la moral... o del propio sistema, el colegio, con todo respeto, al colegio médico, pero yo creo que acá cortaron por la sencilla, así como Juan decía, los exámenes de múltiple opción. Claro, les quedaba más cómodo a los profesores, si tenía grupos demasiado grandes, corregir los de múltiple opción que un... Yo, profesora de filosofía, sí sabré lo que es leer exámenes con desarrollo de las ideas. Hace 40 años atrás. Entonces, quiero decir, sí, da más trabajo, tenés que concentrar. Estoy de acuerdo. Decían, ¿cómo llegamos a una prueba oral con 2.000 estudiantes? Pero acá lo que no está cambiando son las cabezas y el sistema. Porque digo, lo que está fallando es el sistema. Yo no tengo que buscar soluciones con tecnología para ver cómo eludo la trampa o cómo descubro la trampa para que los estudiantes no avancen. Estamos hablando de medicina. Estamos hablando de la vida de la gente, estamos hablando de personas que tienen que salir con una bruta formación y donde los mecanismos de evaluación para ver si esos conocimientos están adquiridos tienen que ser diferentes. Pero digo, eso es lo que se tiene que plantear el colegio médico. No que tecnología contrato y además la van a pagar, porque contentísimos diciendo, por eso digo con mucho respeto, pero a mí realmente, más de pensar que esto era ciencia ficción, decía, qué irresponsabilidad estar pensando en cómo corregir la trampa y no estar pensando en cómo se adecúan los sistemas a la realidad de hoy. Hoy hay 2.000 estudiantes que quieren hacer residencia. Bueno, señores, adecuemos el sistema. Los exámenes orales no tienen por qué ser todos juntos en un mes. Entonces, ¿cómo se puede ir distribuyendo la lógica y el sistema de las clases? Entonces digo, piensen, pongan y pónganle conciencia y ética a un tema que sí, se nos puede desbordar por cualquier lado, ¿no?
4: Bien, Emiliano, tú resumiste, o más bien ampliaste lo que yo decía, en el sentido de que esto, si es bueno y si es válido, tiene que aplicarse no solo en esta instancia, sino a lo largo de toda la carrera. Pero también tengamos en cuenta que el residentado, en definitiva, no te entrega un título, sino que ingresás y vas a tener que seguir...
1: Son 3 años, creo.
4: ...demostrando eso. Entonces, quizá como las dificultades de evaluación son no solo metodológicas, sino cuantitativas, hay que volver a un concepto que lamentablemente está muy desvalorizado, que es la meritocracia. Es decir, yo creo que los derechos hay que ganárselos a lo largo de todo el trayecto educativo. Yo sé que la concepción marxista de la persona que tengo a mi izquierda no lo comparte, pero por favor.
0: Los oyentes, que mientras habla Juan, no. Patricia hace un gesto con la cabeza y una sonrisa.
4: Claro, entonces resulta que la meritocracia sirve para los jugadores de fútbol, para los de baby fútbol, para todo menos para el mundo académico. No, cuando tengamos conciencia de que cuando entramos a estudiar no sos traga, no es malo ser traga por ser traga, sino que lo que tenés que tener conciencia es de que lo que estás aprendiendo, lo estás aprendiendo, lo estás incorporando, y que esa nota que sacaste en primero, segundo, tercero, es un mérito acumulativo que te va a dar créditos al momento del egreso.
2: Ah, usted dice sustituir la prueba final de la residencia por lo que sería el estado de tu escolaridad.
4: Me parece que
2: un
4: seguimiento, digamos, ¿no? Debería tener un peso específico. Y bueno, y finalmente, esa batería de medidas que propone el colegio médico, quizá algunas nos hagan acordar a James Bond.
1: Exacto.
4: Entonces, quizá no todas, pero algunas tan elementales como dejar el celular, creo que sí.
2: Pero eso debería ser de orden, ¿no? No sé, en el liceo a mí me obligaban a dejar el teléfono. O sea, no lo dejábamos arriba del escritorio de la profesora.
3: Yo al liceo no había teléfono.
0: Sí, pero ahora hay que dejar el teléfono,
1: los lentes,
2: el reloj
0: otra vez, está bien, pero
2: el reloj puede ser,
0: parece interesante,
2: celular,
0: esto que
2: el
0: dice
2: dispositivo,
0: el
2: los
0: chip,
2: lentes,
0: ¿no?
2: Los lentes, pues acá un oyente nos manda sus lentes, nos manda una foto de sus lentes y son a la vista lentes comunes y corrientes.
0: Claro, pero
2: porque, ojo, hay otros que tienen como una camarita que
0: arabesco,
2: se ve, pero
0: sí,
2: hay lentes que son comunes y corrientes.
0: Claro.
2: Ese es el desafío. Sin embargo, tienen la cámara metida adentro, etcétera, ¿no?
0: Creo que es interesante esto que dice Juan. Yo el problema que siempre tuve con la lógica, la Universidad de la República es una institución extremadamente meritocrática, ¿no? Extremadamente meritocrática. Para todo hay que hacer méritos. Yo siempre la discusión que tuve era con, obviamente, los puntos de partida, ¿no? No es lo mismo para un estudiante que tiene que trabajar y estudiar que para un estudiante que, como sí, me pasó a mí, que papá y mamá me bancaron hasta que me recibí. No tenía la misma disponibilidad de tiempo, no tenía la misma disponibilidad de descanso, no tenía la misma... No, o sea, era completamente diferente. De hecho, creo que el Uruguay tiene un montón de experiencias de gente que viene muy de abajo, que logró ser profesionales destacadísimos. Pero creo que cuanto más se prolonga el tiempo necesario para sostener determinado nivel académico, más se evidencian las diferencias de origen, ¿no? Porque es mucho más difícil ser brillante o excelente durante toda una carrera que serlo en un momento puntual, como puede ser una prueba de este estilo. Tampoco creo que sea posible ser brillante en una prueba de este estilo si no lo fuiste durante el resto de la carrera.
2: A menos que haga fraude.
0: Bueno, o
2: seas una persona muy particular que eligió sacarse el mínimo indispensable durante toda la carrera, claro, para destacar, cómodo. No sé. Yo honestamente creo que el sistema educativo en general ya tiene señales por todos lados de una necesaria revisión de su currícula, de cómo funciona el aula, de cómo cuáles son los métodos de enseñanza, del vínculo con la tecnología y obviamente de los sistemas de evaluación. A mí me parece que es hora de que empecemos a evaluar a los estudiantes por cómo razonan y no por cuánta información tienen acumulada dentro de la cabeza. Sobre todo porque se terminó el tiempo de que tener mucha información adentro de la cabeza para poder responder rápido era necesario. Porque eso tiene sentido en la época de la biblioteca, donde la información estaba en un libro que había que ir a buscar a una sección determinada en una biblioteca que quedaba lejos. Los cirujanos no tienen el celular adentro del quirófano cuando operan. No pueden hacer una consulta instantánea si la necesitan.
4: Sí. ¿Me permitís una interrupción?
2: Sí, claro.
4: Volviste al tema de las competencias y los contenidos.
2: Obvio.
5: Chan, chan.
2: Sí.
4: Ustedes se pusieron ferozmente a la reforma orientada hacia las competencias.
2: El sistema político en general se pone en contra de lo que está de turno.
4: Quieren hacer más contenido de lo suyo, sí, que después se olvidan.
2: Bueno, sí. Yo creo que es tiempo de aprender a pensar. Ese es el desafío.
1: De acuerdo.
5: Semejante sentencia la de Juan.
1: Semejante desafío. Grosa.
5: Una cosa. De empezar a pensar.
2: Dirías. Aprender a pensar.
5: Aprender a pensar.
3: Sí, a mí comparto de alguna parcialmente el enfoque. Me parece que está bien, que es cierto que hay que repensar los modelos de evaluación más orientados a cosas de esta época. Pienso que ahí hay un, sobre todo la educación es lo que queda más rezagado en el debate sobre la inteligencia artificial y el avance tecnológico, ¿no? Porque el avance es muy rápido y nosotros estamos evaluando de una forma muy rara y tenemos un sistema muy lento para hacer las evaluaciones y los cambios. Yo eso lo comparto. Por supuesto que tengo una diferencia fundante con el planteo meritocrático. Vengo un poco en la línea de Juan de decir, bueno, los puntos de partida siempre determinaron las posibilidades de los puntos de llegada. ¿Quiere decir que uno está condicionado? No, y sí, de alguna manera, ¿no? Por algún motivo, ¿no? Porque si no, habría que poder explicar por qué hay... O sea, determinadas políticas favorecieron el ingreso de una primer generación universitaria, ¿no? En esto de si hubo políticas de acción afirmativa que permitieron que muchos de nosotros llegáramos a la universidad cuando nuestros padres no habían llegado, y si para otros que venían de familias con padres universitarios era mucho más fácil llegar a la universidad. O sea, eso me parece que los datos lo ponen en evidencia, o sea, que y mucho más en Facultad de Medicina o en algunas especialidades que han sido hereditarias, ¿no? Y que se han heredado a lo largo del tiempo en determinadas familias que mantienen ciertas especialidades y que decís son los mismos apellidos en las especialidades. ¿Por qué? ¿Porque hay solo mérito personal? Bueno, yo pienso que no. Pienso que hay otros condicionantes estructurales, pero claro, por supuesto que en eso tenemos visiones distintas. Y yo creo que lo que tiene que hacer el Estado en esto de la rediscusión de cuál es el rol del Estado y de la universidad en este caso, es tratar de allanar un poco los puntos de partida, ¿no? O sea, de mejorar las condiciones de acceso de las personas que vienen de situaciones complejas. O sea, a mí me importa mucho más levantar el nivel educativo medio, ¿no? Decir, bueno, que todo el mundo tenga posibilidad de llegar a la universidad, invertir muchísima plata en que la mayoría de la población, incluida la gente que vive en las periferias, en el interior del país, puedan tener acceso a estudios terciarios, no necesariamente universitarios, pero sí terciarios. Creo que ahí hay un esfuerzo bien importante a la discusión sobre si en 3 o 4 o 5 especialidades, no sé, una cosa o la otra. Me parece que ahí también, en esto de que el tiempo es finito y uno tiene que elegir, han habido elecciones.
5: Aparece en los mensajes de los oyentes algo que Patricia mencionó hace un rato, ¿no? Lo aberrante es que haya cupos para estudiar determinadas especialidades. Esa restricción de la oferta, que es una regulación del mercado, es la que hace que sean tan caros los honorarios, los sueldos.
3: Pero además, ¿quién
5: de
3: lo define?
5: Médicos especialistas.
3: ¿Quién define eso, Emiliano? Eso me parece una discusión interesante. ¿Quién define?
5: Esa es otra discusión también, ¿no? ¿Juan? Los cupos.
3: Los cupos. ¿Quién los define?
5: ¿Qué dicen ustedes sobre esta otra parte?
4: Es que hay cupos para entrar al Estadio Centenario, a la Antel Arena. Hay capacidad locativa limitada y hay capacidad de recursos humanos enseñantes limitados. Si no entendemos eso, estamos en el kindergarten. Estamos en...
3: No, porque no precisamos más cirujanos, decir.
4: No, porque no hay quien si tú admitís ilimitadamente que entren todos los que quieren y además con distintas formaciones y capacidades, es imposible tener una formación de calidad porque no tenés quien les enseñe ni dónde enseñarles. Yo tengo la costumbre de leer la Constitución, que dice que no hay más diferencias que las virtudes y talentos. Por eso reafirmo la meritocracia. Y lo que tú decías respecto de puntos de partida diferentes es real. Pero ¿cuántos casos hay de gente que partió de la misma situación de dificultad y unos son exitosos y otros se quedaron? ¿Y cuántos hijos de hay que también se quedaron y se fundieron, por ejemplo, en el mundo de las empresas? O sea que, por favor, no seamos tan esquemáticos en el razonamiento.
2: A mí me parece que esa es una discusión importante. La Universidad de la República entra el 10% de los jóvenes de mejor situación económica en nuestro país, ¿no? De hecho, hemos tenido la discusión de que el presupuesto público que gastamos en la Universidad de la República es regresivo en términos de reducción de la desigualdad. Entonces, yo entiendo y yo conozco casos de gente que viene muy de abajo y que terminó siendo muy exitosa, pero son casos. Es como el ejemplo del futbolista, ¿no? Salió de una villa o de un cantegril y terminó viviendo como un rey en Europa. Hay una cuestión estadística, ¿no? Cuantas más posibilidades materiales tenés, más probable es que puedas llegar a determinados lugares. Yo creo que esa discusión no la podemos perder de vista. Sobre todo porque es verdad que la meritocracia después termina ordenando más justamente que algún otro sistema arbitrario. Pero el punto es que existe o es válida la meritocracia si todos largamos la carrera del mismo lugar. Y no la largamos del mismo lugar. No sé, me parece que desconocer esa desigualdad de origen nos lleva a terminar validando injusticias posteriores.
4: Una falsa oposición, nadie dice que se desconozca. Nadie dice que
2: pero si reconocemos que es válida la desigualdad que eso genera después.
1: Son dos cosas distintas, me parece. Esto me hace acordar un poco a mis raíces vallistas. O sea, si tú de alguna manera concentras políticas en el punto de partida, para que todos tengan igualdad de posibilidades, sí, tú estás generando una política que da impulso a quienes están más desfavorecidos. Entonces, yo creo, sí, que hay posibilidades para quienes vienen con menos ventajas, pero tenés que ayudarlos. O sea, creo que tenés que establecer políticas que permitan eso. Y hoy día me parece que no está, o sea, falta mucho todavía, sí, para que igualemos en el punto de partida, ¿no?
5: ¿Qué pasó? ¿Tenían la impresión de que este tema rendía menos?
2: Los oyentes, sí, capaz que no saben, pero en la previa a la tertulia tenemos un intercambio con algún, claro, mediador del equipo de producción. Yo fui muy duro ayer. No tenía cero expectativas sobre los temas y salieron temas muy divertidos.
1: Yo sobre el segundo critiqué también. Critiqué, no, dije que en realidad no me parecía un tema, pero sí.
2: ¿Pidió? Yo hice una cosa muy desleal, que yo siempre propongo algún tema. Yo no propuse nada y me peleé con todo. Dije, no, esto no puede ser.
5: Mira qué interesante.
2: Pedí disculpas.
3: Yo no soy propositiva, por tanto no me quejo mucho.
2: Yo propongo a
1: Cato.
2: Ayer me quejé vehementemente.
5: Juan, contá algo de tu tarde de ayer.
4: No, en general yo acepto todas las propuestas. Había muchos temas que se me pasaron, por ejemplo, ya estoy adelantando mi telegrama, 3 años del ataque contra Israel, que desató todo lo que vino después. Sí. No quiero hablar de lo que vino después, sino del 7 de octubre, y no podemos pasarlo por alto.
5: Bueno, tenemos que dedicar alguna tertulia uno de estos días a esto. A los entretelones, a cómo se prepara, sí, la mesa, la agenda.
1: El otro día, el Día del Patrimonio, bueno, salió.
5: Allí tuvimos algunas instancias de ese estilo en Radio Mundo de Puertas Abiertas.
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23: Argentina, para allí vamos. El informe es de Fernando Gutiérrez.
24: ¿Qué tal? Buen día. En Argentina, el gobierno celebró el triunfo de Flavio Bolsonaro en la primera vuelta electoral de Brasil, prácticamente como si fuera una victoria propia. El presidente Javier Milei lo presentó como una confirmación de su postura política como líder de la nueva derecha en la región. Pero además, el efecto de la elección brasileña se hizo sentir con fuerza en el mercado financiero, después de varias semanas con caídas continuas en las cotizaciones de bonos y acciones que sufrieron el castigo de un elevado índice de riesgo país, los activos argentinos experimentaron un fuerte rebote. Y el riesgo país, que hace pocos días había tocado un pico de 655 puntos, cayó hasta 573, un nivel que sigue siendo alto y deja a Argentina fuera de la posibilidad de tomar crédito, pero que marca un cambio de humor por parte de los inversores. En el gobierno consideran que hay muchos motivos para sumarse al festejo del clan Bolsonaro. Primero, porque en la escena interna se refuerza el discurso sobre el momento de los gobiernos de economía liberal. Y esto ocurre justo cuando desde el ámbito empresarial e incluso en la propia interna del oficialismo le estaban sugiriendo a Milei que fuera más laxo con su austeridad fiscal en el último año de su gestión para poder incentivar la economía y mejorar sus chances electorales. Pero ahora lo ocurrido en Brasil le permite a Milei ratificar su convicción de que es posible ganar elecciones aún prometiendo disciplina fiscal. Y en el plano económico, la mayor expectativa es que, si finalmente Bolsonaro llega a la presidencia, pueda haber una apreciación del real brasileño hasta un nivel de 4,50 reales por dólar, y eso traería alivio a la economía argentina porque le permitiría mejorar su competitividad y hasta podría empujar al alza los precios agrícolas en el mercado internacional. Pero sobre todo, lo que Milei celebra es la señal política que llegó desde Washington. Al día siguiente de la elección brasileña, habló el secretario del Tesoro, Scott Bessent, quien se congratuló de que los gobiernos liberales sean ahora mayoría en la región, y dijo el funcionario que el líder de esta nueva tendencia es Milei, motivo por el cual el gobierno de Estados Unidos va a mantener su disposición a ayudarlo financieramente con una línea de swap por 20 mil millones de dólares. Bessent dijo que la política monetaria es considerada por el gobierno de Donald Trump como parte de la estrategia de seguridad nacional y que si Milei llegara a sufrir un ataque especulativo contra el peso en plena campaña electoral, está en el interés de Estados Unidos que pueda pasar esa turbulencia financiera. Esto le vino perfecto al presidente argentino porque muchos economistas estaban poniendo en duda que el blindaje financiero del que se jacta Milei estuviera realmente disponible en caso de una corrida cambiaria. El cálculo de Milei es que sumando los dólares del superávit comercial más el swap de Estados Unidos y otro swap con el Banco Popular de China, podrá armar lo que él denominó una bazuca de 75 mil millones de dólares para garantizar la calma durante el año electoral.
23: Vamos a Brasil. Varias noticias que tienen que ver con la campaña rumbo a la segunda vuelta. Primero, Ronaldo Caiado, ex gobernador del estado de Goiás y candidato presidencial del PSD, el Partido Social Democrático, oficializó ahora su apoyo a Flavio Bolsonaro para el balotaje. Por otro lado, la federación formada por Unión Brasil y el PP también respaldó al candidato del Partido Liberal. Caiado, concretamente, obtuvo este domingo 2,18% de los votos válidos, unos 2.600.000 sufragios. Esa cantidad supera la diferencia que se dio entre los dos candidatos más votados, Bolsonaro y Lula. De todos modos, claro, el respaldo de un dirigente a un candidato en la segunda vuelta no garantiza que sus electores van a transferir el voto en bloque, pero es una comparación que hay que hacer. El hijo del ex presidente Jair Bolsonaro viajó hasta Goiânia para escenificar esa nueva alianza, la alianza con Caiado, un histórico adversario del actual mandatario Luis Inácio Lula da Silva y muy vinculado con la influyente industria agropecuaria brasileña. Al hablar en ese acto, Flávio dijo que se propone usar la mayoría legislativa que va a tener la derecha en el Congreso para cambiar la Constitución, aunque no especificó qué modificaciones impulsaría.
2: O Brasil já me deu, Caiado, um Congresso muito mais à direita do que ele já é hoje. Com maioria no Senado para fazer o presidente do Senado. Com maioria na Câmara para fazer o presidente da Câmara. Para a gente mudar a Constituição.
23: Las reformas constitucionales requieren 3/5 de los votos de cada Cámara en dos votaciones, concretamente 308 diputados y 49 senadores. Según un cálculo publicado por Folha de São Paulo, los partidos de derecha reunirían 303 bancas en la Cámara para 2027, o sea, 5 menos que ese mínimo requerido. Ahí hay entonces un desafío para este plan de Flávio. Y por otro, bueno, queda la incógnita de qué artículos concretos de la Carta Magna buscaría cambiar. Por otro lado, el Partido de los Trabajadores de Luis Inácio Lula da Silva inició contactos para sumar apoyos individuales de dirigentes de el PSD, el Partido Social Democrático, el de Caiado y también de Republicanos, mientras esas fuerzas van posicionándose con respecto al balotaje. Edinho Silva, presidente nacional del PT, explicó sus gestiones hablando con la prensa en Brasilia.
3: Eu conversei hoje com o presidente Marcos Pereira, né? O republicano está ainda definindo a posição, mas também nós estamos dialogando com várias lideranças do republicanos, né?
23: Edinho Silva dijo que el PSD se mantendrá neutral, aunque sus dirigentes podrán conversar con los dos candidatos que van a la segunda vuelta. Republicanos, en tanto, debía definir su posición hoy, miércoles. Hasta el cierre de esta información no había anunciado todavía un respaldo formal. Y la última. El Senado en Brasil discute una ampliación del descanso semanal de los trabajadores, una de las apuestas del presidente Lula para remontar su desventaja electoral ante Flávio de cara al balotaje. El proyecto llega al pleno de la Cámara Alta dos días después de la primera vuelta, en la que el hijo del expresidente obtuvo una sorpresiva ventaja sobre el actual mandatario, 47 frente a 45. Conocido como fin de la escala 6x1, el texto propone 2 días de descanso remunerado por semana en lugar de 1. El mandatario hizo de esta propuesta de reforma constitucional una de las principales banderas de su campaña para la reelección, con la mira en los sectores populares que históricamente ha sido su base. Dijo Lula hablando con periodistas: mi adversario va a tener que tomar una decisión si va a ordenar o no a la bancada de su partido que vote por el fin de la jornada laboral 6x1. Recordemos, este proyecto fue aprobado en mayo por la Cámara de Diputados. Se prevé que en el Senado dé lugar a varias sesiones de debate.
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1: Ale, 19:39 y volvimos, regresamos. Acá estamos más solo que el uno en pleno desierto. Porque Salto ya está teniendo esta temperatura. Acá estamos en la 1410 AM Radio Turística, comenzando un nuevo programa de esto que muy humildemente hemos dado en llamar el show del fútbol y algo más. Bienvenido Richard, bienvenido Juan, bienvenido a nuestro amigo Martín Castro, ese que está trabajando, no sé, se debe haber conseguido laburo en algún lado. Le mandamos un saludo también, se va a estar el jueves con nosotros. Un saludo a las empresas que hacen posible que estemos acá, a los amigos que nos mandan mensajes, que nos escuchan, que nos tiran ideas, que nos tiran ideas. ¿Cómo nos comemos las S, no?
2: Sí.
1: ¿Los salteños o los uruguayos?
2: Los uruguayos.
1: Los uruguayos en general, ¿no? Sí. Estaba en Argentina hace un par de días y había un argentino que decía, porque hay que saber hablar en uruguayo, que es bien fácil, dice. Le sacás la S a todo, le agregás un ta al final de algo, ta, y si estás en Montevideo le agregás el bo. Pero el ta sirve para todo, ¿no? Porque vamos a hacer tal cosa, ta, eso significa que sí. Cuando el chiquilín, un hijo o alguien te está superando, le decís, ta, ya está.
2: Tal cual.
1: Como diciendo, no jodas más que llegamos hasta acá.
2: El país del revés, donde algo grandote.
1: Es bien chico, es bien chico. Bien chico, Así que ese es nuestro uruguayo y nos gusta que nos...
2: Sí,
1: ¿no? Que tener algo nuestro. Pero el ta es fantástico, el uso del ta. Ta, cuando estás explicando algo, le decía al profesor, ta, ya sé, ya te entendí.
2: ¿No?
1: Ah, ta. Eso es de admiración o de sorpresa. ¿Viste que Richard sacó el 5 de oro? Ah, está, mirá, qué bien, Richard. Ya sirvió para todo también. Bueno, bienvenidos todos a una nueva emisión del show del fútbol. Qué calor está, ¿no?
2: Imponente.
1: ¿Qué temperatura está haciendo Richard ahora como para que la gente que nos escuche en Montevideo sepan qué temperatura vivimos acá en Salto?
2: Ya le digo.
1: 20 y pico, dice, 20 y pico largo.
2: Ya nos conectamos ahora con la estación meteorológica.
1: Y mañana estamos esperando lluvia. ¿No? Más lluvia y algo de granizo capaz también, está anunciado por ahí, esperemos que no, porque tiempo que no hace a tiempo no es bien, buen tiempo, dice el refrán.
2: Igual no es normal, ¿no? Esta temperatura, esta humedad,
1: ¿no?
2: La presión, ya estamos haciendo un chequeo.
1: Pero mire, justito, acabo de decir el tiempo y me tiró el algoritmo, lluvias, tormentas fuertes y granizo afectarán a Uruguay durante esta semana. José Serra, advirtió que desde la tarde noche del miércoles de mañana 7 hasta el miércoles 14.
2: Barbaridad. 22,2 la sensación térmica, 23,5.
1: La temperatura 24 sí. Grados a casi las 8 de la noche.
2: Los vientos desde el sector noreste a 7, entre ráfaga de 7 y 9 kilómetros.
1: Ahí va.
2: La humedad 77% y 1005.0.
1: Bastante humedad, ¿no?
2: Hectopascal es la presión atmosférica.
1: Dice José Serra, advirtió que desde la tarde noche del miércoles 7 y hasta el miércoles 14 de octubre habrá un periodo de inestabilidad con lluvias y tormentas fuertes y muy fuertes en todo el país. El fin de semana estará nublado con precipitaciones en distintas zonas. Serra también alertó por posible granizo y vinculó este escenario con los primeros efectos del Niño. El país vuelve a una situación crítica hasta la próxima semana. Esperemos que no,
2: Un Niño que se extiende hasta marzo, abril.
1: ¿Hasta marzo?
2: Marzo y abril, principio de abril. Por lo que tengo entendido.
1: Perfecto. Bueno, vamos a repasar un poco todo lo que fue el campeonato salteño, lo que fueron los partidos de nuestros equipos en la Copa AUF, tanto de Ferrocarril como de Gladiador, que siguieron los dos. Lo bien que viene levantando y estamos ahí. ¿Quién iba a decir Salto Fútbol Club, que clasificáramos a la segunda rueda porque se bajaron dos o tres? No le ganamos a nadie, sin embargo, estamos ahí ahora peleando puestos de ascenso. Lo que fue el campeonato uruguayo, el clausura, la fecha de la jornada 9 terminó en el día de ayer. Lo que fueron las jornadas del fútbol argentino y ainda más. ¿Qué tenemos? ¿Tenemos algo de música de fondo, Richard?
2: Sí,
1: para escuchar, acá en el desierto está hace más de 26 grados. Le digo, acá donde estamos nosotros en este momento... Acá en pleno Sahara estamos con 40 y pico grados y de sensación térmica ni le digo. Pero a veces tenemos algo de música ahí, hoy vamos con música de películas como para cambiar un poco la pisada. Eso es imposible, ¿no? Bond. James Bond decía, ¿no?
2: James Bond, no. Misión Imposible.
1: Misión Imposible, pero dices James Bond, ¿se acuerda cuando te contaba? ¿Cuál es su nombre? Bond. James Bond. Y el gallego decía Olo, Man Olo. Hay una muy buena versión de este tema que lo hace Limp Bizkit. Wikilo después.
2: Lo buscamos.
1: Grupo de. de rock americano ya de la década de los fines de los 90, de los 2000, que siguen tocando todavía. Es una muy buena versión. No recuerdo de cuál. Limp Bizkit, ahí va. De Misión Imposible. Decíamos que el fin de semana, bueno, los dos equipos salteños por Copa AUF siguieron adelante, tanto Ferrocarril como Gladiador, jugando en el estadio Ernesto Dickinson. El sábado a la tarde, a las 3 jugó Ferrocarril, la segunda hora jugó Gladiador. Un Ferro que arrancó perdiendo a los 30 segundos del primer tiempo, ¿no? Por esa manía que tenemos de querer salir jugando en chiquita ahí, jugando en el área, siendo que no somos Real Madrid, ni tampoco los pisos de nuestras canchas son las de Santiago Bernabéu. Bueno, una pelota que deja corta a nuestro golero, aprovecha el delantero de Real Montevideo, convierte el 1-0, empata Ferrocarril y luego, bueno, al final del partido fue totalmente superior el equipo de. El equipo de Emilio Silva ganando 2-1 a un Real Montevideo que venía primero en la D. Oh, sí. Ahora quedó segundo porque perdió también, pero un equipo que venía peloteando ahí con intenciones de ascender a lo que es la división. Así que convengamos que en Uruguay tenemos la división, la A, que es la primera profesional, la liga de ascenso profesional, que va a ser la B. Después la primera amateur, que es la C, donde juega Salto. Y hay una cuarta, que viene a ser la divisional D, que es donde iba primero este equipo de Real Montevideo. Bueno, Ferrocarril 2, Real Montevideo 1, se colocó, Ferrocarril pasa a una nueva fase. Y a segunda hora, bueno, Gladiador por definición por penales, luego de haber empatado en el tiempo reglamentario, también con una buena actuación de su golero, clasificó el equipo de Gladiador. Así que los dos equipos salteños que realizaron muy buena campaña a nivel del torneo de OFI Divisional A, avanzan en lo que es la Copa AUF Uruguay. Ahí está, esa es la versión.
2: Muy bien, está muy bueno. Debo reconocer que no la tenía.
1: Ah, ¿no la tenía? ¿No la había escuchado nunca? Sí, esto debe ser del 2000, 2000 y poco.
2: Limp
1: Bizkit, 2000, ah, está. Muy buena versión, tiene una polenta, tiene estos muchachos. Vamos a arrancar por el fútbol de la capital, Richard, mientras seguimos escuchando de fondo a los Limp Bizkit con el tema de Take a Look Around de Misión Imposible. Ahí está el señor Tom Cruise, que siempre anda colgado alguna roca, tirándose en una moto de un helicóptero, siempre. Qué necesidad, ¿no?
2: Lo hace él, no pide doble.
1: Le iba a decir eso, sí.
2: Lo hace él,
1: le iba a decir eso, doble, tengo entendido doble. Que sí, que dice, no, dejá que lo hago yo. Sí, dejalo al pocho, que mal ahí, porque le está sacando trabajo,
2: está sacando trabajo a los dobles. Y un muy buen trabajo.
1: Y un muy buen laburo, sí. Escucha eso de fondo. Jornada 9 del fútbol uruguayo. Decimos que, ojo, que ahora a las 8, sí. Partido de despedida de Messi en el Monumental de Núñez, en el Monumental de River, contra la selección de Benín, otros africanos, no deben de saber ni cómo es la pelota, como le pasó a los pobres Burkina Faso, que terminaron jugando con una sub-23 el otro día porque el avión le llegó tarde, hubo todo un despelote, pero bueno, está cada cual elige con quién jugar. En definitiva, después Argentina va a los campeonatos del mundo, o sale campeón, sí, o sale segunda. Así que tal mal, escuchaba periodistas argentinos quejarse, que no puede ser, que jugamos contra selecciones de cuarto, quinto nivel, que no nos exigen para nada. Bueno, pero son campeones de América, sí, son los subcampeones del mundo y campeones del mundo del 2022. Tal mal no están organizados, ¿no? Ojalá nosotros jugáramos contra Benín y Eto'o Morocho y saliéramos campeones del mundo. Así que, pero siempre la crítica, nacimos para criticar, ¿no? Porque si ganamos, criticamos porque ganamos porque faltó algo. Y si perdemos, ni le digo, ¿no? Así que bueno, a las 8, despedida de Messi en el Monumental de River, enfrentando a la selección de Benín. Argentina viene de ganar también en el partido el día sábado 7-0 a Burkina Faso por fecha FIFA. Uruguay hoy le ganó 6-1 a India, así que de los tres partidos perdimos uno con Japón, le ganamos a Corea y hoy le ganamos a India. Decíamos que por el fútbol uruguayo, una nueva fecha del torneo clausura que terminó ayer con el triunfo de Nacional y la lesión, ¿no? ¿Cómo se lesionó Mejía?
2: No lo vi.
1: Fea la lesión. Después vamos a contarle un poquito, sí. Jornada 9 que comenzó el sábado 3 de octubre con el triunfo de Liverpool sobre Progreso 3-2. Un golazo, el negrito Zavala metió para el tercer gol de Liverpool. La picó, golazo el ex Nacional. 3-2 para Liverpool sobre Progreso. Albion que cortó la racha de, no sé, 8 o 9 partidos que no ganaba. Dio cuenta a Defensor, que tuvo una campaña bastante irregular. 3-2 fue triunfo de Albion sobre Defensor Deportivo. Maldonado dio cuenta de Central Español. 3-0. Bueno, Danubio se recuperó un poco, pero tiene que seguir metiendo puntos porque si no se va derecho a la B. La Franja dio cuenta de Cerro Largo 2-1 jugando en Jardines del Hipódromo. 0-0 el empate entre Boston River. Toda esta actividad fue el día domingo entre Boston River y Juventud. A domicilio fue el triunfo de Montevideo Wander sobre Cerro 2-0. Y triunfo ya en el final del partido, eso sí que a los de Peñarol les gusta decir a lo Peñarol. A lo Peñarol, ¿no? 1-0 sobre Racing. 1-0 triunfo de Peñarol sobre Racing. Y ayer fue triunfo en un partido bastante picado entre Nacional y Montevideo City Torque, fue triunfo de Nacional 2-0 con la lesión del golero Mejía. Bueno, Nacional se puso ahí cerquita. Ahora vamos a ver cómo está la clasificación de lo que es este torneo clausura, jornada 9. Liverpool está con 20 puntos, Montevideo City Torque y Peñarol tienen 19. Deportivo Maldonado y Nacional están con 17, así que Nacional, a pesar de todos los puntos que dejó en el camino, está a 3 puntos. Liverpool con 20, Montevideo City Torque y Peñarol con 19, Deportivo Maldonado 17, Nacional 17, Montevideo Wanderers está con 15, con 14 vienen Juventud y Cerro, con 2 están Racing y Progreso, Boston River con 9, Defensor Sporting con 8, Danubio con 7, Cerro Largo y Central Español con 5 y cierra la tabla del clausura Albion con 3 puntitos en lo que es la jornada número 9. La jornada 10, ya están fijados los partidos, va a arrancar este viernes, Richard.
2: Sí.
1: Viernes 9 de octubre, Montevideo City Torque a las 17 horas enfrentando a Danubio. Creo que juega el viernes, porque ya la semana que viene vamos a ver que Montevideo City Torque va a estar jugando las semifinales de Sudamericana, así que lo hacen jugar tempranito, cosa que no tenga tiempo para descansar. Montevideo City Torque a las 17 horas de este viernes va a estar enfrentando a Danubio, un City Torque que viene de perder con Nacional, un Danubio que viene de ganar. A las 20 horas de este viernes, Deportivo Maldonado recibe al Liverpool. La actividad continúa el sábado 10 de octubre a las 11 de la mañana, Defensor Sporting, perdón, enfrentando a Cerro. A las 15 horas, Montevideo Wanderers enfrentando a Boston River. Y desde las 18:30 en el Campeón del Siglo, Peñarol va a estar recibiendo a Progreso. La actividad se va a cerrar el domingo 11 de octubre. Desde las 11 de la mañana, Juventud de las Piedras recibe a Racing. Racing que viene de perder agónicamente con Peñarol. Cerro Largo a las 15 horas va a recibir a Albion. Un Albion que viene de ganar después de 8 o 9 fechas sin poder hacerlo. Y a las 18:30 horas en el Estadio Centenario van a cerrar el domingo 11 el partido entre Central Español y Nacional. Eso por la próxima fecha, la jornada número 10. Del clausura del fútbol uruguayo. ¿Qué tenemos, Richard, de fondo?
2: The Matrix.
1: Ojos de negro, lentes negros, esos movimientos medio raros, ¿no? Cual si fueran Illuminatis.
2: Revolucionó
1: el cine. Sí. 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
2: 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Octubre pasa volando, noviembre ni que hablar.
1: La vida nos está pasando volando, Richard. Sí. La vida vuela, ¿no?
2: Qué profundo.
1: Sí, ¿no?
2: Qué profundo.
1: Nunca antes dicho. No. Ni Borges se animó a tanto. No. La vida pasa volando. Y cuanto más años tenemos, un año cada vez en menor cantidad de tiempo.
2: Tal cual. ¿No?
1: Porque va en relación al tiempo vivido. Y claro, un año, me decía un año a mí, sí, y el año que viene vemos. En cambio, un chiquilín capaz de 14 y 15 años le decís un año y es una barbaridad de tiempo, porque es una 14ava parte de lo que han vivido. Así que podríamos un día hacer una tertulia de frases.
2: Filosofar como loco,
1: frases célebres. Bueno, muy bien, repasamos lo que fue entonces el campeonato uruguayo, repasamos lo que fue la jornada de la Copa AUF Uruguay con los dos grandes triunfos de nuestros dos equipos.
2: Aunque hoy escuché gente, digo que yo de fútbol sé tanto como de tejido, ¿no? Sí. Pero hoy escuché gente diciendo los partidos que van a estar buenos el fin de semana que viene son los de la tabla de del descenso.
1: Ah, ¿de acá en Salto?
2: De allá de Montevideo.
1: Ah, de allá lo vamos a pedir, lo pasamos ahora, sí.
2: Me dijeron eso.
1: ¿Cómo no? Lo repasamos.
2: Porque hay algunos que ya están definidos.
1: Lo repasamos.
2: ¿Cómo es? Maldonado ya está
1: clasificado. Ah, perfecto, para allá, perfecto, que perfecto. Mire, mire.
2: Pero los partidos de la tabla de descenso de Montevideo, hay dos creo que se definen ahí. Si
1: dice que mire, la tabla de abajo, después vamos a ver la tabla anual, pero la tabla de abajo del Clausura sí. Está con Albion con tres

0: ¿Cómo se nos fue esa morocha?
1: So
0: el otro día vi una serie, película, había una que le pasan en uno de los canales.
2: De Badegar, ¿no? El guardaespaldas, sí, Kevin Costner.
0: De Kevin Costner, con varias películas de Kevin Costner. ¿Cuál de todas más imponente?
2: Imponente, ¿no?
0: Sí.
2: ¿Y qué voz
0: está, y cómo está hoy, ¿no? ¿Sigue vivo todavía?
2: Sí, sí, sí, sí, sí.
0: Pero está bastante... Está
2: jodido, por así decirlo. Mire usted.
0: Sí.
2: ¿Qué voz tiene esta morocha, eh? ¿Cómo se nos fue? Problemas de alcohol y la mano en coche, ¿no?
0: Exacto. Vicios.
2: Vicios. Vamos con la tabla de posiciones de la Liga de Fútbol Super Senior. Primera rueda divisional A. Dice que el equipo de Ceibal está con 41 puntos y sabe que 90 goles a favor.
0: 90,
2: qué disparate, ¿no? 90 goles a favor. Mire, Unión Donatilio, nuestros amigos de Unión Donatilio, la barra de los González, están con 39 puntos ahí cerquita, pero con 54 goles a favor. 41 puntos para Ceibal, 39 puntos para Unión Donatilio. Ceibal B está con 36 puntos, La Cafetera 33, Baimaca 26, Fénix 24, La República con 20, Santos 18, Adeoms 15, Vascos 33 está con 13 puntos y San Isidro B ocupa la posición número 11 con 7 puntos. Así que campeonato que va a estar entre Ceibal, Unión Donatilio y Ceibal B, póngale 41, 39 y 36 puntos. Luego de jugadas 16 fechas de la Liga de Fútbol Super Senior. Pedazo de voz, ¿no? Ahí no hay autotune, no hay nada raro, ¿eh? Es a voz limpia, micrófono y dale que tarde. Divisional B de la Liga de Fútbol Super Senior. Vamos con la tabla de posiciones de la primera rueda divisional B, luego de 16 fechas jugadas. Dice que Villa España está primero con 37 puntos. Ya le sacó una luz a Remero y a Sportivo Garibaldi y a Ipiranga, que están con 30 puntos. 7 puntos de ventaja para Villa España, encabezando la divisional B con 28 puntos. Círculo Policial con 27. Santa Rosa con 20 puntos. Paso del Bote, Libertad 18. Quepamo y Racing tienen 14 y River Plate cierra con 5 puntos. Así que en la A encabeza Ceibal con 41, Unión Donatilio con 39. Y en la B encabeza Villa España con 37, Remeros, Sportivo Garibaldi y Ipiranga con 30 puntos. La actualidad de la Liga de Fútbol Super Senior. Escucha esa parte, esta es la mejor cita, ¿no?
0: Es la mejor.
2: Parece que no le va a dar, usted le escucha, no le va a dar la voz, no va a llegar, no le da, no le da. Y sin embargo, Whitney Houston, una bestia. En Europa se sigue jugando la Liga de las Naciones, y después vamos a pasar resultados también, lindos partidos se han dado. Clausura argentino, hubo mucha actividad el fin de semana.
0: Sí. Donde pusiera canal que
2: había
0: pusiera,
2: fútbol, había fútbol.
0: Había fútbol.
2: Ay, ahí no sé si llega.
0: Al final es
2: sí.
0: El agudo que mete.
2: Qué don ese de la voz, ¿no?
0: Sí.
2: Más allá de que lo trabajan, de que estudian, ¿no?
0: Sí.
2: Porque se preparan,
0: sí.
2: ¿No? Es que,
0: tal cual.
2: Pero es un don, ¿no? Muy bien, Whitney Houston, el guardaespaldas, un clásico de los 90, ¿no?
0: Sí.
2: Con el señor Kevin Costner. Sub-20, la sub-20 de Liga Agraria sigue jugando el campeonato nacional, que fue transmisión de la 14-10, ¿eh? Por la voz de Salto, ¿eh? Está entre los 16 mejores del interior. Es un fin de semana a medida del sueño agrario, dice la información. No es para menos, ya que Liga Agraria ganó 5-0, ganó su llave como primero y ganó a prolongar este derecho de seguir siendo protagonista, y es uno de los 16 mejores del interior. Así que octavos de final para la sub-20 de la Liga Agraria. Va a estar definiendo con Durazno, con Rivera, con Canelones, San José, Federación de Colonia, Colonia Capital, Liga Minuana, Maldonado Interior 33, Santa Clara, José Pedro Varela, Río Blanco, Rocha, Castillo, Liga de las Colonias Agrarias, nuestra Liga de las Colonias Agrarias y Guichón. Los resultados de esta tercera fecha en la Serie A: Guichón dio cuenta de Baltasar Brum 2-0 y Ligas Agrarias de Salto dio

0: cuenta 5-0 de Río Negro. Por la Serie B, Durazno 3, Rivera 1. Por la Serie C, fue triunfo de Flores sobre San José Capital 3-2 y de Canelones sobre Tacuarembó 1-0. Por la Serie D, Colonia 4, Casupá 2, Federación de Colonia 2, San José Interior 0. Por la Serie E, La Valleja dio cuenta de Maldonado 1-0. Zona Oeste 2, Canelones Interior 0. Por la Zona F, Serie F mejor dicho, Cerro Chato y San Gregorio empataron 0-0, igual resultado para 33 y Santa Clara. Por la Serie G, Valle de Ordóñez 0, Río Branco 3. Y por la Serie H, Rocha dio cuenta de Castillos 4-0 y Chuy dio cuenta de Vergara. Opa, duro de pelar, duro ese partido pelar. Fue Chuy 2, Vergara 1.
1: Un partido muy duro.
0: Un partido, sí, fue duro. Había un equipo de ciclismo, ¿se acuerda? Rollito y Vergara.
1: Ah, sí.
0: Ahora, después la vuelta ciclista en Uruguay. No sé si suma, pero.
1: No,
0: yo tiro. Me acordé de otra cosa. Yo la tiro por ahí. Alguien me dice, ah, tenés razón, Rollito Vergara, sí, cómo no. Así que vaya nuestra felicitación entonces a los chiquilines de la sub-20 de Liga Agraria, que están. Siempre hay un equipo de salto definiendo siempre, algo, ¿no? A nivel siempre. De clubes, OFI de la. Clubes OFI de la B. Sub-14, sub-16, sub-20 en este caso, sub-19, sub-20 de Liga Agraria. Siempre alguno en la pelotera anda, así que más que orgulloso tenemos que estar de nuestro fútbol. Un saludo, decíamos entonces, a toda la barra de la Liga Agraria, a los chiquilines de la sub-20 de la Liga Agraria.
1: Igual, si miramos, por ejemplo, el fútbol profesional de Montevideo, siempre un salteño.
0: Siempre algún salteño boyando ahí, ¿no? Siempre. Sí, eso es cierto. Estamos esperando ansiosamente el debut de nuestro amigo. Estimadísimo amigo Nahuel Gelos, que fuera transferido de Miramar a Nacional.
1: Opa.
0: Nacional ya está practicando ya hace un mes, ya firmó contrato, es jugador Nacional, así que estamos esperando. Ya estuvo en el banco en Copa Uruguay, todavía no ha tenido lugar en el banco y minuto en torneo uruguayo. Nacional ha traído mucha gente, pero ya va a llegar a su turno Chiquilín 2005, así que tiene 21 años, tiene para rato, así que tiene razón, siempre algún salteño,
1: siempre un salteño
0: bollando por ahí, siempre alguno hay. Esta es la canción de la película El barco que se hunde.
1: ¿En serio?
0: Sí, ¿usted ya lo vio la película?
1: Sí.
0: Ah, y le conté el final.
1: Oh. Sí. El otro día la estaba mirando y dejé por mitad, pero ya ahora está.
0: No, ahora ya está, sí, se hunde. La mina se
1: sabe. Dejé cuando estaban cargando unas cachilas y todo, claro. Eso ahí.
0: Sí, no.
1: Sabe. Había una parejita que
0: no,
1: se enamoraron.
0: Sí, no sabe lo que pasa más adelante.
1: Quedé tremendo. En el momento de una cachila que aparece en la mano.
0: No, ahí. Sí. Estaban haciendo dibujitos con la...
1: Ah, sí.
0: Veo que te pones sí, la mano y hacen los dibujitos. Ahí, como no tenían lápiz y papel, lo hacían en el borde de la cachil. Sí. No, pero falta, falta todavía sí. De película.
1: Sí. Un capitán que se fue a dormir.
0: Sí.
1: Hasta ahí dejé.
0: Todas las historias y conspiraciones que hay alrededor de Titanic es increíble, ¿no?
1: Por favor.
0: Ha pasado de todo. Siempre cuando pasan cosas, siempre le buscamos la vuelta que hay alguna conspiración de algo, sí. ¿No? Que no era Titanic, que era el otro porque le habían querido cambiar por el seguro.
1: Exacto.
0: 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Ojo, perdón,
1: ¿no? Hasta en el Titanic había un uruguayo.
0: ¿Había un uruguayo?
1: Sí.
0: No, ese no la
1: sí.
0: Tenía.
1: Sí. ¿No la tenía?
0: No.
1: Sí.
0: Carrau. Ah, sí. Sí. Okay.
1: Sí, exacto.
0: Vamos a ubicarlo después.
1: ¿No sabía eso?
0: No la tenía.
1: Obvio que sí. Sí.
0: Así que de los 1000 y pico pasajeros había un uruguayo.
1: Había un dando uruguayo. Vuelta ahí. Había un uruguayo.
0: ¿Pero iba en primera o iba medio camuflado?
1: No, camuflado no. Pero había un uruguayo, los Carrao, de las bodegas Carrao. Pariente lejano de la esposa de un salteño.
0: Sí.
1: Que fue edil, diputado, Juan Manuel Gutiérrez.
0: Ah, sí, cómo no. Sí,
1: ¿cómo no?
0: Por ahí supuesto. Va. Sí. Hay una calle que lleva su nombre, Juan Manuel Gutiérrez.
1: Sí, exacto. Ah, está ahí. Carrao de apellido.
0: Sí, hay algo bien.
1: Sí.
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1: ¿Quiere que le cuente la historia?
0: Cuénteme.
1: Francisco Carrau Rovira, de 28 años, y José Pedro Carrau Baral, de 17 años. Familiares, primos? Eran tíos y sobrinos.
0: Ah, te iba a decir primos.
1: O primos, según las distintas versiones. Fueron los dos empresarios uruguayos de origen catalán que viajaron y fallecieron en el Titanic. ¿No la tenía esa?
0: No, no la tenía, ¿no?
1: Sí, yo porque conocí la familia de Juan Manuel Gutiérrez, conocí su señora, Cristina. Y
0: hablaban me
1: acuerdo,
0: de eso.
1: Me acuerdo la historia, sí, fue. ¿Cómo no? Sí.
0: Qué lindo dato, qué bueno. La vieron en el Titanic, habían de Uruguay.
1: Vio. Estamos en todos lados.
0: Estamos en todos lados. Dos de los sobrevivientes, pero se los llevó el océano. ¿No?
1: Exacto. Una persona que era, ojo, lo que son las cosas, le doy otro dato más.
0: Tire.
1: Excelente nadador.
0: Mire usted.
1: Es más, creo que fue una de las personas que ya había tenido una experiencia anterior y salvó varias vidas en un barco que cruzaba de Buenos Aires a Colonia, creo, a Montevideo.
0: Claro, acá estamos hablando en el
1: no
0: norte,
1: quiero payar ni agregar cosas que no
0: bajo
1: son.
0: Cero, con un agua congelada.
1: Pero las cuestiones de la vida, mire dónde fue.
0: Hizo que fuera a perecer.
1: Exactamente.
0: Qué linda anécdota.
1: Sí.
0: Una desgracia, pero no.
1: Sí, increíble.
0: Un dato histórico interesante. Muy bien. Los primos o sobrino y tío.
1: Primos o si no eran sobrino y tío.
0: Mire usted. Muy bien. La acotación. 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
1: Eso es Aerosmith. Aerosmith. ¿No? Hermosa película que la puedo mirar 20.000 veces. Me encanta.
0: Armagedón, ¿eh?
1: Armagedón. Ahí va. Es como la película Gladiador también, que uno puede mirar varias veces. Y
0: Joe Perry y Stephen Tyler. Qué buenas bandas, ¿eh?
1: Wow, por favor.
0: Seguimos escuchando un poquito, regocijándonos con buena música. Vamos a dar noticias de lo que está haciendo la actuación de nuestro equipo en la divisional C, en la primera amateur, Salto Fútbol Club, que la verdad es que ha cambiado totalmente la pisada de lo que fue la primera ronda, donde quedamos afuera y pudimos acceder a la segunda ronda porque se bajaron dos equipos que estaban con problemas económicos y calzamos justito ahí. Salto Fútbol Club ganó 2-0 frente a Sudamérica, jugando en la capital, en el estadio Obdulio Varela. El equipo conducido por Darling Gayol volvió a sumar de a 3 mediante la conquista de Pablo Farías a los 36 y Manuel Sena sobre la hora y en los 90 minutos. Las posiciones marcan que hoy por hoy Bella Vista tiene 27 puntos, Sportivo Bella Italia 23, son los dos que estarían subiendo. Y hoy por hoy, si terminara Sportivo Colonia con 23 y Salto con 20, estarían jugando el repechaje con los dos últimos de la Divisional B. Mire usted, ¿quién iba a decir? Falta todavía, pero estamos ahí. Bella Vista 27, Sportivo Bella Italia 23, Deportivo Colonia 23, Salto 20 puntos, Deportivo Italiano 19, Artigas 16 y Mar de Fondo 16. La divisional se otorga 2 ascensos directos a la segunda división profesional y 2 cupos para el repechaje. Por lo tanto, Salto, al estar cuarto, estaría, hoy si termina, estaría jugando con los dos, con el último de la divisional B por un repechaje al ascenso a la B. Mire quién iba a decir, Salto viene en la fecha 9 de perder con Huracán Buceo, en la fecha 10 empató sin goles frente a Artigas en el estadio Matías González y en esta fecha 11 fue 2-0 de visita frente a Sudamérica. Sudamérica es un equipo que ha sabido estar en primera división también, así que vayan nuestras felicitaciones a toda la barra de Salto Fútbol Club. Tenemos muchos amigos y conocidos ahí, a Lautaro Quintana, a Brian González, que están jugando, así que le mandamos un saludo grande y que sigan adelante. Dice que a falta de 6 fechas, tampoco falta tanto, quedan 18 puntos por jugar. La fase regular de este torneo final, Salto Fútbol Club regresa y vuelve a recibir a otros equipos acá en el Obispo Mari. recibe a Sportivo Bella Italia, que es el que va segundo, rival directo, que se encuentra en la segunda colocación. En el tramo final de este campeonato se va a medir ante rivales como Platense, Salus y Deportivo Colonia, donde estará obligado, dice la información, a no ceder unidades si pretende poder dar el batacazo, meterse entre los equipos que ascendan, o por qué no pelear un ascenso a la división. Así que vaya nuestro saludo a toda la barra de Salto Fútbol Club, que bien de bien vienen haciendo las cosas. Bella Vista 27, Bella Italia 23, Deportivo Colonia 23, Salto 20. Próxima fecha, este fin de semana, el Obispo Mari, Salto y Sportivo Bella Italia, el segundo con el cuarto. Partidazo como para ir, si hace lindo, lindo tiempo, esperemos que sí. ¿Cómo estará el fin de semana?
1: El fin de semana, no me acuerdo.
0: Don Julio.
1: Para el domingo. Para el sábado.
0: Igual, va a ver que pones un piloto e ir a ver el
1: partido. Mientras no haya.
0: Tiene razón, mientras no haya descarga eléctrica. Take My Breath Away. Esto es fin de los 80, principio de los 90, año 89, 90. Hace poco una versión nueva, ¿no? De esta película.
1: ¿De esta película?
0: Sí,
1: no la vi.
0: Un poquito, sí.
1: Pero la misma remasterizada o algo.
0: Con ellos ya más veterano, él ahora es el instructor.
1: ¿En serio? Él ahora es el instructor. ¿Y ella qué papel le vendría a vos? ¿Cómo la haría la versión esa? ¿Cómo era?
0: Él el instructor y ella. Ella tiene una tintorería.
1: Tiene una tintorería.
0: En el centro de aviación.
1: Sí. Él es el encargado de lavarle todos los uniformes.
0: Los paracaídas y todo eso.
1: Qué imponente. ¿Y se lavan los paracaídas?
0: Claro, sí, porque hay gente que es muy coqueta.
1: Es verdad.
0: Hay gente que es muy coqueta.
1: El cuidado que debe tener. Mirá si se pincha uno.
0: Usted, ese es un trabajo. ¿Se acuerdan que una vez hablamos de las profesiones más o menos valoradas que decíamos? Sí, una, el que aprieta los tornillos en el submarino.
1: Tal cual, sí.
0: El que se lo deje flojo y te entre una gotera.
1: No.
0: ¿No?
1: Aparte
0: y otro, presión. El que dobla
1: los paracaídas.
0: ¿No? Que te vayas a tirar y diga, pucho, lo doblaste bien. No. Yo qué sé, yo le metí para adentro ahí. Y te entra a fallar la cuerdita, por favor.
1: La desesperación.
0: Ves
1: que se te viene el suelo.
0: Te viene el suelo, se te acerca como flecha y nada.
1: Sí, nada.
0: Y tanteas el otro, el de.
1: Y no hay dónde agarrarse.
0: No hay dónde agarrarse. No, ya no te puede arrimar a nadie. Ese es un trabajo que tendría que ser de los mejores pagos del mundo. El doblado del paracaídas, ¿no?
1: Tiene toda una técnica, sí.
0: No es que la metes así para adentro.
1: No.
0: Te parás arriba cuando estás cerrando una valija y no te entra la cosa, que te parás arriba.
1: No,
0: para
1: ni de casualidad.
0: Así que bueno, repasamos lo que fue la Copa Uruguay, repasamos lo que fue el torneo clausura, nueva fecha, la fecha 9. Vamos orejeando lo que va a ser la fecha 10. Lo que fue la actuación de Salto Fútbol Club, lo que va a ser la actuación de Salto Fútbol Club en este fin de semana que viene, lo que fue la actuación de la Liga Agraria Sub-20, que fue la transmisión de La Voz de Salto y de la 14-10, metiéndose entre los 16 mejores del interior, lo que es el fútbol senior y el super senior. 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
1: 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Creo que vaya a dormir bien.
0: No. Con vitamina E que previene y reduce el daño oxidativo, Olivas del Norte mantiene la salud celular y protege de ciertas enfermedades. 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
0: 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Señor Robbie Williams. Brian Adams, sí.
1: De la película Robin Hood.
0: Robin Hood. Con esa ronquera que tiene característica de él, ¿no? El canadiense Brian Adams. Decíamos que tuvimos fecha ayer por la Liga de Naciones de la UEFA. Partidos interesantes, resultados interesantes. Chipre 2-1 sobre Letonia, fue empate entre Irlanda del Norte y Georgia 0-0. Hungría dio cuenta de Ucrania 2-1. Bosnia y Herzegovina, equipo y selección mundialista, dio cuenta de Polonia 1-0. Suecia dio cuenta de Rumania 1-0. Italia 3, Turquía 1. Italia que hace dos mundiales que no va. Montenegro y Armenia 0-0. Francia y Bélgica, lindo partido, fue triunfo de Francia 4-1 sobre Bélgica. Eso en una nueva fecha de la Liga de las Naciones de la UEFA. Que continúa en el día de hoy con el empate entre Kazajistán e Islas Feroe. 2-2. No sabía que en las Islas Feroe sabían lo que era el fútbol. Suiza 3, Macedonia del Norte 0. Luxemburgo cayó ante Bulgaria 2-0. Eslovenia dio cuenta de Escocia 2-1. España y Croacia. Croacia que venía de comerse 7 con Francia en un resultado súper atípico hace dos días. Bueno, cayó ante España, la campeona del mundo, 2-1. Inglaterra dio cuenta de República Checa 3-0. Fue triunfo de Eslovaquia sobre Moldavia 4-0. Estonia e Islandia 0-0. Albania 2, San Marino 1. Bielorrusia 1, Finlandia 0. En lo que fue una nueva fecha de las Ligas de las Naciones de la UEFA.
1: Creo que lo voy a poner en un aprieto.
0: A ver.
1: Le voy a hacer como decía un gran amigo, ¿eh?
0: Sí.
1: A ver si sabe cuál es este tema y de qué película es.
0: A ver, usted que sabe tanto, decía.
1: Decía
0: Larry Chaga. Clay.
1: Ah, no, Chaga, cuando le ponía los temas acá.
0: Sí, tiene razón.
1: A ver si conoce. Larry Clay. Sí, a ver si conoce este tema y sabe de qué película es.
0: Sí, vamos a ver.
1: A ver.
0: Sí. 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
1: Le Piaf. Exacto. La vi en Ross.
0: Sí.
1: Qué historia, qué peliculón.
0: Sí. Eso estamos hablando de la década del 20, del 30, ¿no?
1: Pero qué increíble, cómo la sacó al toque.
0: Sí, sí. No sabía que era de esa película, pero
1: sí. Una super particular película, ¿no? Una excelente
0: película. No sé si hay alguien que tenga ese tono de voz tan raro, tan melancólico, de una voz melancólica, ¿no?
1: Tal cual.
0: Un timbre de voz.
1: Reflejo de lo que fue su
0: Vida.
1: Sí.
0: Usted.
2: Es
0: característico, imposible, ¿no?
1: Ya está, ya con esto ya me mató, ya está. Pida el que tema que quiera que.
0: Métale.
1: No, increíble.
0: 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Otro clásico, ¿no?
1: Otro clásico más.
0: Otro que hablaba en ronco.
1: Una voz.
0: El Padrino, ¿no? Al Pacino. La familia, la camorra. La camorra napolitana.
1: No diga al aire ni nada, pero vio ahí donde yo trabajo.
0: Sí.
1: Tenemos un Tano.
0: Ah, sí.
1: De allá.
0: Ah, mire usted. Tano.
1: Tano.
0: No es Tano porque le gusta
1: la pizza. ¿Sabe cómo se llama?
0: ¿Cómo?
1: Vito.
0: Ah, sí.
1: Vito. Siempre Vito. Yo le digo Vito Corleone.
0: Vito
1: digo
0: Corleone, mire usted.
1: Pero propio se llama Tano. Vito. Sí, el saludo grandote.
0: Para
1: el...
0: No, nacido en Italia. Sí. No, nacido en Bulgaria.
1: No, nacido en Francia.
0: No, sí, nació. No. Si tuviera Castro acá, le diríamos eso, ¿no? No, es Tano, no, pero nació en Pekín.
1: No, no, tal cual. Las historias que tiene.
0: Ah, me imagino. ¿Y cómo llegó a dar acá?
1: Bueno, está dentro de la fuera del aire le cuento.
0: Mire usted.
1: Fuera del aire. Yo le preguntaba, sí. ¿Y es tan verdad eso que cuentan, por ejemplo, de la camorra?
0: La mafia, sí,
1: la mafia. Cosa Nostra. De la Cosa Nostra.
0: Sí.
1: Ah, no. Claro, imponente. Imponente.
0: Mire usted.
1: El saludo grandote para él. Cada historia.
0: Me imagino, hacer un asado con ese hombre.
1: Fue novio de una condesa.
0: Ah, miércoles. Sí.
1: Estuvo por Alemania, por Francia, por España y no sé cómo. Llegó a caer acá.
0: Acá.
1: No, no, la verdad es. Las historias que tiene, don Vito.
0: La
1: es...
0: mafia, la camorra napolitana, sí, la Cosa Nostra.
1: La Cosa Nostra.
0: Los sicilianos, sí,
1: todo.
0: No anda con vuelta, ¿eh? 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Un clásico en Calle Uruguay. ¿Puede desaparecer todo Calle Uruguay?
1: Un clásico en la vida
0: en
1: de
0: la
1: los
0: vida
1: salteños.
0: De los salteños, ¿no? Sí, es cierto, sí.
1: En la vida de los salteños.
0: ¿Quién no tiene algo? ¿Quién no tuvo algo para regalar de Mafalda? ¿No?
1: Pero pues, aparte,
0: digo, puede la tener ropa una bomba en Calle Uruguay y Mafalda va a quedar.
1: Sí, no, y la ropa de Mafalda. A ver, ¿quién no, por ejemplo, esto ya no sirve más, te lo paso a vos? Y esa otra se lo usó, creció y se lo pasó al otro.
0: O el cochecito, o el juguetito.
1: Sí,
0: lo,
1: cualquier, sí, la verdad que sí. O la ropa misma.
0: Son esos,
1: la ropa
0: es increíble. Comercios.
1: Sí, sí, sí. Increíble. Son esos comercios que marcan historia.
0: Marcan historia, ahí
1: tal
0: va.
1: Cual. Tal cual, tal cual.
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0: Por favor.
1: Imponente.
0: Impresionante.
1: Este es un mix de músicas de película. Por eso justo cayó Whitney Houston.
0: Perfecto, perfecto. 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De películas.
1: Año 2004, El Juego del Miedo.
0: Oh,
1: uno. Porque después
0: hay una razón, tres, sí, cuatro, ya van como en la 10, creo.
1: Sí,
0: creo,
1: sí, sí, van sí, con sí. Varias.
0: El Juego del Miedo, cómo me gustaba esa.
1: Sí, ¿no?
0: Están en el baño ahí los. Oh. No me acuerdo de quién, cuál era la canción.
1: No, ya
0: Jigsaw.
1: Era, se llamaba El Juego del Miedo.
0: Sí.
1: Charlie Closer, ahí me fue. ¿Qué era el que estaba acostado ahí, no?
0: Sí, sí.
1: Simulando que estaba muerto.
0: El veterano que se vengaba de él. No, no, impresionante. Película que marcó, ¿no? Para los que nos gusta ese tipo de ese género de película. 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
1: cerca. Tengo que ir a Salto Pato.
0: ¿Sí?
1: Sí. El miércoles de casualidad tiré, mientras estaban saliendo el número de 5 de oro, fui tirando y dije, van a salir tal número, y lo fueron acerté, saliendo. Ahí fueron Y cuando dijeron quedó vacante, al toque sí, armé un número y después cuando estoy escribiendo el último lo cambié. ¿Qué tengo que hacer? Es jugarlo.
0: Sí, obvio.
1: ¿Jugar el primero o el segundo? 2-5 de oro.
0: Los dos, claro.
1: Voy al Pato.
0: Sí,
1: voy a pasar por el Pato.
0: No. Mira que llega a salir.
1: Me muero.
0: Se tiene que colgar de.
1: Sí.
0: ¿No?
1: Sí.
0: Allá de la Torre de los Homenajes. Sí. 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Hay un tema,
1: sí. A ver
0: si lo ubica, de Guns N' Roses, de Terminator. ¿Se acuerda del año
1: 90? Ah, cómo no.
0: Sí, sí, You could be mine. Eso es, tiene un inicio que, mientras saludamos, porque esta música sirve para poner de fondo cuando vas a Universo Boxing. 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Decimos que ahora ya debe estar jugando Argentina.
1: ¿Cómo va eso, Juancho? ¿Arrancó ya o no? ¿Está arrancando?
0: Ah,
1: están dando la formación.
0: El partido despedida de Lionel Messi de la selección argentina. Ahí va. Ah, mire usted. Muy bien. Escuchen. Eso es año 91, si no le erro.
1: Año 91, julio.
0: Disculpe,
1: julio del 91.
0: La letra. Película que lo vi en el cine Metropol.
1: En el Metropol.
0: Sí.
1: El otro día conversando con el profesor.
0: Y cassettes que los había comprado en el Palacio de la Música, ¿no?
1: Sí.
0: Que existe el Palacio de la Música, que es Uruguay, ¿no?
1: Con el que es director del piloto. Me dijo que todavía existe el cine Ariel, las instalaciones del cine Ariel y la bóveda y todo eso.
0: Ah, se abría el techo.
1: Se abría el techo, sí. A Clara Boya.
0: ¿Con el director del piloto?
1: Silvio Previale.
0: Silvio Previale.
1: Mi amigo Silvio Previale.
0: Silvio Previale.
1: No? Grande,
0: Silvio. Estuvo el viernes por acá por la radio y tuvimos conversación.
1: Ah, sí.
0: Mira qué bien.
1: ¿Cómo no? fue
0: polifacético.
1: Fue mi profesor. Así que si la próxima vez que lo vea, la próxima vez que lo vea, fue mi profesor en el piloto y ahora es director del piloto.
0: Vino del Liceo del Saibal.
1: Exacto.
0: Director allá. Político.
1: Silvio Predial.
0: Músico con las academias previales. Bueno, con él fue que hicimos la gira el año pasado en las acordeones.
1: Exacto.
0: Claro, sí, apoyando ahí. Exacto. Eso sí que aplaudíamos. Exacto. Un gran abrazo, un gran amigo. Poli y multifacético.
1: Imponente.
0: Hace todo,
1: imponente.
0: Saca tiempo. Pero siempre está colaborando. Sale algo para colaborar y allá va con la cultura, porque la música es cultura.
1: ¿Cómo no?
0: Y va Montevideo, y va Artigas, y va al interior, y salen, y tocan, y llevan el arte y la cultura uruguaya a todas partes del mundo, siempre organizando cosas. Trabaja en política, trabaja con los chiquillos en el liceo. Entonces, la verdad que hay que sacarse el sombrero de ver gente con tanta vitalidad, que no siempre son reconocidos. No,
1: exacto.
0: Por lo general, ¿no? Le mandamos un saludo grande a.
1: Exacto, el fin de semana con la
0: sí, tiene razón,
1: con
0: sí.
1: El sí. Patrimonio, el sí, día sí, del patrimonio, hubo un evento en el Hotel Concordia. Bueno, se despertó Juancho, ¿vio?
0: Se despertó, sí, pero, o sea, no se levanta alunado, porque no. Hay gente que se levantan alunado.
1: Pero vio, el jopo lo tiene medio.
0: Sí, está medio como que la almohada le quedó. No.
1: Qué power.
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0: 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Arrancó el partido, Argentina y Benín 0-0. Cerrando ya la ventana FIFA de estos partidos amistosos en el día de hoy, Corea del Sur, que nos ganó a nosotros hace 2 partidos atrás, dio cuenta de Uzbekistán 2-0, fue triunfo de Uruguay 6-1 sobre India en horas de la mañana, 3-3 Rusia y Nigeria, 0-0 Jordania y Venezuela, partidazo ha sido ese, Jordania y Venezuela era para alquilar balcones. Argelia dio cuenta de Nigeria 2-1 y desde las 20:45 en uno de los clásicos de Sudamérica, Colombia va a estar enfrentando a Perú a las 20:45, Estados Unidos a Canadá. Y México a las 23:30 horas va a estar enfrentando a Chile, cerrando esta nueva ventana de fecha FIFA, como solemos decir. Corea 2, Uzbekistán 0, Uruguay 6-1 sobre India, 3-3 Rusia y Nigeria, 0-0 Jordania y Venezuela, 2-1 Argelia sobre Níger. Y desde las 20:45 ahora están jugando Argentina-Benín en la despedida de Messi desde el Monumental de Núñez, a estadio lleno obviamente. Colombia a las 20:45 enfrentando a Perú, Estados Unidos a las 21 horas enfrentando a Canadá y México a las 23:30 horas enfrentando a la selección de Chile. Tayikistán dio cuenta de China 1-0 en otro partido amistoso de selecciones que se nos iba quedando por ahí. You could be mine,
1: Hoy en redes sociales anduvo girando algo loco, muy, pero muy loco.
0: A ver.
1: ¿Brasil contra quién jugó? Brasil, no me acuerdo contra quién jugó, pero hoy Brasil andaba, me dice, mira.
0: Ya le digo.
1: Que había perdido 23-3, algo así. Que le habían ganado 23-3 a Brasil. Le digo, no, no chequealo porque eso está mal.
0: No. Sí, sí, no.
1: No, pero mirá, acá está. Digo, no, chequealo. Y al final creo que salieron 3 a no sé cuánto, 3 a 1 o 3 a 0 ganó Brasil. Digo.
0: Sí, sí, pero esperé que lo estoy buscando.
1: Ni me acuerdo contra quién jugó.
0: Ya le digo, déjenme buscar. Senegal, Egipto, Sudáfrica, Marruecos.
1: Ya, no importa, no importa.
0: Pero vamos a buscarlo igual.
1: Anduvo girando en redes sociales.
0: No, un disparate.
1: Un disparate.
0: Another reason to cry. Están buscando otra razón para llorar, dicen los Guns N' Roses. Regresando, Uganda y Congo 1-1, Islas Mauricio 2, Sri Lanka 3, Kenia y Ruanda 0-0. Liechtenstein cayó con Gibraltar. Mira usted, Gibraltar ganó 2-0, Vamos a una pausa, Richard, ¿le parece?
1: Vamos a una pausa.
0: 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Y nos vamos a la pausa acá, directo desde el desierto del Sahara, escuchando al señor Axl Rose, Guns N' Roses, You Could Be Mine, tema de Terminator 2. Porque se acuerda que en Terminator 1, Stallone, Schwarzenegger hacía de malo, y en la 2 hace de bueno. En la 1 lo quiere matar al chiquilín, y en la 2 lo mandan para salvarlo. Sarah O'Connor, ¿se acuerda? Ajá. Bueno, vamos a la pausa.

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0: Volvemos con más músicas de película. Richard Gere, Deborah Winger, ¿no? ¿Tiene voz el señor Joe Cocker?
1: Tal cual.
0: Hombre que cantara en el mítico Woodstock, sí. Festival Woodstock del 69. ¿Es vivo Joe Cocker? Sí, ¿no?
1: Lo buscamos porque no me acuerdo.
0: Otro con esa voz ronca, ¿no? Bien de taberna. Pero que tiene mucho amor. 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
1: Bueno, lamento decirle,
0: dígame,
1: en el 2014
0: sí
1: pasó a mejor vida.
0: Ah, sí, a miércoles. Sí, a 12 años que murió. Nadie nos dijo nada.
1: Sí, sí, sí.
0: No me lo habían dicho.
1: Por eso no le mandó más WhatsApp.
0: Yo pensé que me había bloqueado.
1: No.
0: Ah, tiene razón.
1: Llegó la Navidad.
0: Preguntando si estaba vivo, y claro, si no habíamos sabido más de él. Por ahí le mandaba un mensaje, quedábamos esperando y el flaco murió.
1: Por el cáncer de pulmón.
0: ¿Cigarro?
1: Sí,
0: entre otras cosas. Décima fecha del fútbol salteño en el Dickinson, en Gladiador y en el Ambrosoni. Decimos que mañana se va a estar jugando el atrasado entre Ferrocarril y Libertad en el estadio Dickinson desde las 19:30 horas. La décima fecha de la primera rueda este domingo 11 de octubre en doble jornada, tanto en el Dickinson como en cancha de Gladiador. En el Parque Ernesto Dickinson desde las 14:30 horas, Nacional Ferro, como para arrancar la tarde.
1: ¿Qué tal?
0: Partidazo. Y a las 16:45, el clásico de todas las horas, Ceibal, Salto Nuevo. Un Salto Nuevo que viene bien en la tabla, y un Ceibal que viene de perder 4-0 Universitario, que viene de empatar la semana pasada con Ferrocarril 1-1, que está necesitando puntos, que viene bien, pero hay que cuidarse para el año que viene. Así que doble jornada en el Dickinson el domingo, 14:30 horas para Nacional Ferro, 16:45 para Ceibal Salto Nuevo. Vamos a cancha de Gladiador en el barrio Ortigas, en el corazón del barrio Ortigas, 14:30 horas para Salto Uruguay, Atlético Arsenal. Qué lindo partido, un Atlético Arsenal que viene primero en la tabla, un Salto Uruguay que está haciendo un muy buen campeonato desde las 14:30 horas en cancha de Gladiador, a primera hora Salto Uruguay, Atlético Arsenal, y a las 16:45 Gladiador Universitario, partidazo Ciro Sai, un Gladiador que viene de dejar afuera al subcampeón del interior de OFI por Copa Uruguay este domingo, y un Universitario que viene de ganar en esta fecha pasada 4-0 a Ceibal, justamente. Así que en cancha de Gladiador, Salto Uruguay, Atlético Arsenal a las 14:30 y a las 16:45 Gladiador Universitario. La fecha se completa con los partidos que se van a estar jugando en el Parque Carlos Ambrosoni en River Plate a las 14:30 horas para Parque Solar y Libertad. Libertad que va a estar jugando mañana con Ferrocarril, Parque Solar y Libertad, y a segunda hora para River Plate y Almagro, 16:45. Así que tres

0: estadios, Dickinson, Gladiador y Ambrosoni. Doble jornada en cada estadio. En el Dickinson, 14:30 para Nacional Ferrocarril, 16:45 para Ceibal Salto Nuevo. Cancha de Gladiador, 14:30 para Salto Uruguay Atlético Arsenal, 16:45 para Gladiador Universitario, y de ahí nos vamos al Parque Carlos Ambrosoni, 14:30 para Parque Solari Libertad, 16:45 para River Plate Almagro. Otro tema que mete Brian Adams en películas, ¿no?
1: Otro tema que... ¿Se acuerda con la película? Recién la tenía y me olvidé. El Caballero, no. Recién tenía el nombre de la película.
0: Mató. Decimos una apostilla, ¿no? En cuanto a la venta de entradas, este fin de semana en Universitario se vendieron 373 entradas por boletería y 140 digitales, lo que hace un total de 503 entradas. En cancha de Nacional, 200 entradas en boletería y 90 vía web, lo que hace un total de 290. El total general de la fecha fueron 803 entradas. Marca una merma, dice la información, con fechas anteriores. Sí, Richard.
1: Don Juan de Marco.
0: Don Juan de Marco.
1: 1994, protagonizada por Johnny Depp y Marlon Brando. Oh,
0: ¿qué actor Johnny Depp? ¿Cómo me gusta Johnny Depp? Gran músico Johnny Depp, también un grupo de rock que se llama...
1: Lo tuvimos
0: acá, Hollywood Vampires, muy bien. Un actor muy querido y actorazo, ¿no?
1: Por favor.
0: Estuve mirando, repasando... a mí me encantan las películas de género de terror. La primer, Pesadilla, ¿se acuerda?
1: Uy, el otro día la vi.
0: Que es con Johnny Depp.
1: Johnny Depp.
0: Claro, el muchachito de la película es Johnny Depp. Estamos hablando de fines de los 80, sí, de los 80, 84, 85.
1: El otro día estuve mirando
0: la aparición de Freddy Krueger.
1: Sí, ¿cómo no? Sí.
0: La primera
1: en
0: Pesadilla.
1: Sueños.
0: Aparecía ahí,
1: por favor.
0: En la calle Elm.
1: ¿Cómo no?
0: Pesadilla en la calle Elm. Y bueno, el actor era nada menos que un jovencísimo Johnny Depp. Decimos que hoy está jugando ahora Argentina, Benín, en la despedida de Lionel Messi. Ya están jugando Colombia y Perú 0-0 a las 21 horas Estados Unidos, Canadá, y a las 23:30 México, Chile. Seguimos con el fútbol. Hablamos hoy de la Copa AUF Uruguay y del pasaje de los equipos salteños, tanto de Gladiador como Ferrocarril, en una nueva fase. Mañana continúa la Copa Uruguay con los equipos de Montevideo, los equipos de la capital. Van a estar jugando a las 15:30 horas. ¿Quién puede ir a ver un miércoles a las 15:30 horas? Cerrito Montevideo Wander. Pero bueno, está, lo fijaron así. Mañana 15:30 horas, Cerrito Montevideo Wander. A las 20 horas, Libertad Bella Vista. Y a las 20 horas también para Plaza Colonia Juventud. Esto por Copa AUF Uruguay, mañana miércoles.
1: No, pensaba, le iba a preguntar, lo sorprendo con otro.
0: A ver, metalé a don
1: Pero,
0: Pablo.
1: Pero, a ver, ¿qué le voy a sorprender a
0: usted? Metalé a don Pablo, decía la Andricina, ¿se acuerda?
1: ¿Qué lo voy a sorprender a usted?
0: A ver.
1: Se sabe todo, si se sabe todo.
0: No. A ver qué tenemos por allí.
2: Teach me to dance.
1: Enséñame a bailar. ¿Quieres? Le pregunté.
2: Did you say dance?
1: Has dicho bailar.
2: Come on, my boy.
0: Vale, chan chan chan chan chan. Zorba el griego.
1: Tal cual.
0: Claro, sí. Que si usted ve, un día escuché a un músico que decía que los músicos deben saber mucho más que yo, obviamente, que es fantástico, porque toda la canción es igual.
1: Sí.
0: ¿No?
1: Exacto.
0: Y sin embargo, uno la escucha.
2: Again.
0: Fíjese que todo es todo igual.
1: Se repite.
0: Se va repitiendo el. Y allá arranca.
1: Ya no lo puedo sorprender.
0: ¿Rompen plato los griegos?
1: Sí, es un clásico, obviamente.
0: ¿Rompen un plato?
1: Sí,
0: es una buena excusa para reventarle un platazo.
1: No,
0: una mala intención.
1: Disculpame,
0: sí, perdoná.
1: No,
0: rompen el plato por la cabeza. Los sonidos de Grecia, mire usted. Sorba el Griego, qué bueno, ¿no? Eso
1: es imponente. ¿Aprendería usted a bailar Sorba el Griego?
0: Capaz que sí, no, es muy complicado, ¿no? O...
1: Yo tenía una familia amiga en Montevideo que era un clásico, ¿no? El bailar el Sorba el Griego.
0: ¿Eran griegos?
1: Sí, tenían sus raíces griegas.
0: Ah, mire usted.
1: Y rompían platos.
0: ¿Rompían platos, sí?
1: De una manera extraordinaria. Agarraban así, pac, pac, pac, pac, pac, iban rompiendo y cambiando.
0: Es como una simpatía, una cuestión.
1: Es para desear suerte.
0: Para desear suerte.
1: Bienaventuranza.
0: Sí. 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A ver si tenemos por acá. Antonio Banderas.
1: ¿Se acuerda?
0: El zorro.
1: ¿No? La máscara del zorro.
0: Me acuerdo de la vieja película El Zorro, en su corcel cuando sale la luna.
1: Ah, ¿no? Sí.
0: Es el bravo zorro. Al hombre de mal él ha de castigar, ¿no? Marcando la Z del zorro. El sargento García.
1: El sargento García.
0: Gordo, ¿no?
1: ¿Cómo no?

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0: 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La máscara del zorro, ¿eh? 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

0: A ver cómo finaliza el penal a favor de Argentina enfrentando a Benín. Mañana decíamos continuar la actividad por Copa Uruguay, Cerrito, Montevideo Wanderers a las 15:30, Libertad, Bellavista, ¿se lo tajó?
1: No te puedo creer.
0: No. Le arruinó la fiesta, pero no le dijeron.
2: Lo más lindo que lo está mirando es solo él.
0: No, se lo atajó. Pero no le hablaron a ese morocho, le dijeron, vos flaco, mirá que la fiesta es para él. Esta gente le vino a mirar a él.
1: Claro.
0: Avisale, me voy a tirar para acá y me dice, se la tira para el otro. Mire, en las apuestas Argentina paga 1.04, o sea, súper recontra. ¿Sabe cuánto paga Benín si gana hoy?
1: ¿Cuánto?
0: 38.
1: ¿Cómo?
0: Por cada peso, 38. ¿Qué tal? Cero confianza a Benín, ¿no?
1: No, ¿le parece? Sí, está todo armado para qué.
0: Sí, obvio, obviamente. Sigue 0-0, muy bien, vamos como bobeando, llegando al final con muy buena música en el día de hoy. Celine Dion, pensé que iba a poner, ¿sabe qué? Bueno, ya habíamos puesto Titanic, ¿no?
1: Sí, no, pero esta la podíamos puesto. Esta es otra de Celine Dion para la película de Stuart Light, el del ratoncito.
0: Ah, el del ratoncito, tiene razón.
1: Pero tengo una para usted para el cierre. Cuando
0: muy
1: usted
0: buena
1: me diga...
0: música, muy buena música de música. Hoy repasamos todo lo que fue la actividad del fin de semana.
1: Ajá.
0: Tanto a nivel del profesionalismo, como del Salto Fútbol Club, como Copa AUF Uruguay. Vamos, decíamos, mañana tenemos el partido de Ferrocarril y Libertad desde las 19:30 horas en el Estadio Dickinson. Mañana enganchamos con 13-0 desde Montevideo. El jueves vamos a estar acá con nuestro amigo y compañero Martín Castro, ya vislumbrando lo que puede llegar a ser el fin de semana, dependiendo del tiempo. Vamos a ver si mañana estaremos con lluvia hasta ahora.
1: Calculo que sí. Calculo que sí.
0: Ah, justito, mira acá, Juancho, no, nos arrima. Si mañana llueve, el fútbol pasará para el jueves, dice la información. El piso sintético es la salvación. Dos partidos pactados para mañana, complementando la novena fecha de la primera hora divisional A. En la noche del lunes se acordó lo siguiente: en caso de lluvia, que está anunciado, porque lo anunciamos acá nosotros,
1: sí,
0: ¿no?
1: Obvio. Ojo.
0: La doble jornada de Libertad Ferrocarril y Gladiador Salto Nuevo, que era para mañana miércoles, se irá con destino al complejo de Universitario. El piso sintético Los Rojos es la salvación ante casos como esto. Ay, mira este que el tribunal está perfecto. Así que Libertad Ferro y Gladiador Salto Nuevo son los partidos pendientes de este fin de semana, que no jugaron porque tanto Ferro como Gladiador estuvieron jugando por la Copa AUF. A ver, Richard, ¿qué tiene por ahí
1: para el cierre?
0: Para el cierre, y nos vamos despidiendo hasta mañana, si Dios quiere, con esta música.

0: Soy un hombre.
1: La canción del mariachi, Antonio Banderas.
0: Sí, sí.
1: Desesperado.
0: Que yo no sé si realmente él sabe tocar la guitarra.
2: Sí, sabe.
0: ¿No? ¿Toca?
2: Sí, sí,
0: ah,
2: toca,
0: ¿sí?
2: Toca,
0: yo pensé
2: toca.
0: Que era fiasco, que
1: no,
0: era otro.
1: No, no, no, toca, toca.
0: Bueno, nos despedimos entonces con la canción del mariachi de Antonio Banderas. Muy buena música en el día de hoy, la verdad que... No son bobos cuando eligen la...
1: No.
0: ¿No? Para la película, no es que no tiran a la rebatiña los nombres de los temas y le pegan. Gracias Richard, gracias Juan, gracias a la gente, a las empresas que nos acompañaron. Será hasta mañana, Dios mediante, si Dios quiere, capaz con agua. Y si no, bueno, lo mismo, no podemos hacer nada, ¿no? Así que bueno, hasta mañana, buen descanso.

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